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6: 19:02.

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1: Bien, seguimos, amigos, amigas, oyentes. Oiga, la información se está replicando, ¿no?, de lo que ha pasado en el día de hoy acá en la provincia de Santa Elena, el fallecimiento de otro preso, ¿no?, en la cárcel del Encuentro. Hace un rato dábamos a conocer la información desde el portal de coavisa.com y ya se está replicando también. Ya el portal de primicias.es dice: otro preso muere en la cárcel del Encuentro en Santa Elena. ¿Qué dice el SNAI? Ahí está la información, ¿no? Y en la red social X también, oiga, le da portales digitales, también ya están replicando. El portal de Primera Plana Ecuador también dice: atención, el SNAI confirmó este miércoles 27 de mayo el fallecimiento de otra persona privada de libertad, PPL, en la cárcel del Encuentro en la provincia de Santa Elena. De acuerdo al pronunciamiento oficial, de manera preliminar, se descarta que la muerte haya sido causada por una enfermedad infectocontagiosa y, según las primeras evaluaciones, el deceso correspondería a una muerte natural. Sí, y así, ¿no? El portal de noticias RU 59593, ¿no?, dice: en los exteriores de la cárcel del Encuentro, un vehículo de medicina legal fue captado saliendo de dicho centro carcelario. La situación sanitaria se agrava para los reclusos, ¿no? Seguramente el vehículo de medicina legal que salía de la cárcel del Encuentro, pues obviamente ya sacando el cuerpo del reo que ha fallecido, al parecer por alguna enfermedad preexistente, ¿no? Se descarta que haya sido por una enfermedad infectocontagiosa. Ya las 19:05, 19:05, oyentes en la provincia de Santa Elena, en todo el territorio continental ecuatoriano. ¿Qué dice nuestro amigo Forever? Hola, buenas noches, dice. Esta vez me ha enviado texto, ¿ah?
2: Temprano antes.
1: Temprano, y ha enviado texto, no ha enviado audio. Ya. Hola, buenas noches, dice abogado Dalton, licenciada Vanesita. Aquí nos estamos reportando rumbo para Miami a dejar a la curremita, dice. Ah, ya, la esposa, ¿no? No podemos mandar. No podemos mandar porque estamos afónicos. Ah, ya, también está afónico, oiga, ahí. La gente está afectada, ¿no? De la
3: así garganta, dicen.
1: De la garganta. Deseándoles que tengan excelente y bendecida noche, abogado y licenciada. Aquí como todos los días, full sintonía, raya, triple raya para ustedes, dice. Chévere. Pareceo. Ahí está, ¿ves? 19:06, ahí está nuestro amigo Forever reportando sintonía, está escuchando La Verdad sin Mordaza, ¿no? Ya saben, 0997-23-1321, 0999-90-1011, está las líneas a su entera disposición, ¿ah? 0997-23-1321, 0999-90-1011. Cualquier cosa nos llaman, conversamos al aire, nos cuentan qué pasa en su sector, en su comunidad, en su barrio. Y por supuesto, también ahí está, nos pueden enviar mensajes de texto que le damos lectura, o nos envían sus audios, notas de voz. Ya las 19:06. 19:06, a ver, curremito quiere decir niño. Ah, ya, ya, ya. Yo pensaba que quería decir esposa. Disculpen la ignorancia. Ya quiere decir los niños. Dejando a la curremita, dice Forever. Entonces a la niña, ¿no?
2: Así es.
1: Ya, dejando a la niña, dice, allá en los Miami. Ya, allá en los Miami, donde el Colorado dice que quiere construir un par de espigones, dice, así dice, ¿ah? Ya ha habido una socialización, ha habido un proyecto, hay participación, ha habido participación ciudadana, y hay por allí pronunciamiento. La gente se está oponiendo a ese proyecto del Colorado, que significaría más de $4 millones, la construcción de un par de espigones acá en el Cantón Salinas. Incluso, por ahí he visto, vi una publicación del abogado Javier Tomalá. Sería bueno que se lo invite aquí a la radio, no sé si para el noticiero de la mañana, ¿no? A ver cuál es la postura. Me parece que él representa la Junta Cívica de Salinas, o él como ciudadano salinense, ex concejal de Salinas, ex autoridad de la provincia. ¿no? Hola, ya estamos. Ex rector de la universidad, ex asambleísta de la provincia. He visto por allí un pronunciamiento del abogado Javier Tomalá Montenegro respecto de este proyecto del Colorado, ¿no? La construcción de un par de espigones acá en el cantón Salinas, dizque para recuperar playa, no sé, algo así, ¿ya? Y el día de hoy por acá me hicieron llegar un link, el link de una publicación que ha hecho el periódico La Primera, del licenciado Leonardo Rivadeneira, ¿ya? Que por cierto, el otro día también me hicieron llegar el link respecto de la construcción del edificio del Palacio Municipal, que ese me pasó por cuestión tiempo, ¿no?
2: En Salinas,
1: uh-huh. Sí, que también está una obra demorada del Colorado. Prometió para febrero del 2026 que estaría ya el edificio de la remodelación del Palacio Municipal del Cantón Salinas. Ya estamos mayo, ¿sí? Y no ha habido ni sanciones para el contratista, nada, multa, nada. Estamos febrero, a ver, pasó febrero, marzo, abril, mayo, ya 3 meses de retraso. La obra del Palacio Municipal, el edificio del Palacio Municipal en el Cantón Salinas por parte del Colorado. De eso había hecho una publicación el licenciado Leonardo Rivadeneira, el periódico La Primera. Me habían hecho llegar el link porque cuestión tiempo no lo había revisado, pero ahora me hacen llegar también así mismo un link por el tema de los espigones. Dice el licenciado Rivadeneira en su periódico La Primera, dice: alcalde Denis Córdoba recibe rechazo ciudadano por querer plantar espigones en la playa de Salinas. El cantón Salinas ha perdido la playa desde el Yacht Club Naval de Salinas hasta el Hotel Colón Miramar. Hay fenómenos naturales que han generado esta realidad, pero además decisiones de los alcaldes a través de la historia de permitir construcciones inadecuadas al pie del mar o cerca de ella. Dan W. Popema, en su tesis Efectos morfológicos de los edificios en un entorno de playa arenosa, de Universidad de Twente, realizó experimentos que demostraron que los edificios altos y cercanos a la costa alteran el equilibrio natural de la arena, actúan como barreras físicas que bloquean el viento y las corrientes, interrumpiendo el ciclo de transporte eólico y agravando la erosión costera. Estas investigaciones son nuevas, pero el cantón Salinas ha estado administrado por alcaldes poco ilustrados y algunos amantes de dar favores a cambio de prebendas. Transacción difícil de comprobar, pero fácil de creer. Así, la ciudadanía designa a los alcaldes, pero estos no responden a las necesidades de un ordenamiento territorial sustentable con el tiempo. Más vale hay noticias de ventas y permisos de terrenos para construir de manera inadecuada, llegando al colmo de dar permisos para construir escolleras para comodidad de empresarios privados. Con los años, la playa se ha perdido, no se ha respetado la distancia mínima de marea alta, todo el mundo quiere construir al pie de la playa para obtener una mirada panorámica. Los alcaldes permitieron construir desde finales de la década del 60, los alcaldes permitieron construir desde finales de la década del 60 e inicios del 70 del siglo pasado grandes edificios cerca de la playa que afecta el retorno de la arena, que no se palpa a simple vista, sino con el pasar del tiempo. Hoy estamos con esta realidad preocupante que va a afectar al turismo y por ende el ingreso para los que se dedican a este negocio. Sin playa, el futuro será caótico. Se han realizado desde hace 10 años estudios al respecto con el objeto de recuperar la playa y no hay una decisión definitiva porque probablemente la decisión más conveniente, que no afecte el paisaje, es costosa y no alcanza el presupuesto municipal para realizarla. Es decisión del alcalde de turno hacer un planteamiento al gobierno para lograr recuperar el punto más saliente de la costa ecuatoriana en cuanto a estudios y más, dice aquí, estudios y más estudios para ninguna solución. Son convenientes los estudios o consultoría porque arroja realidades del sitio, sus pros y contras, pero en 9 años se han invertido miles de dólares para mejorar el malecón de Salinas. El año 2017, 387,790.28 dólares para estudios de diseños arquitectónicos e ingeniería para el malecón de Salinas en el tramo Hotel Barceló, Base Naval, Cantón Salinas. 31,205.50 dólares para fiscalización de los estudios de diseños arquitectónicos e ingeniería para el malecón de Salinas en el tramo Hotel Barceló, Base Naval. El año 2024, consultoría para la actualización del estudio del impacto ambiental de las obras de protección y recuperación de playa desde la punta de San Lorenzo hasta Salinas Yacht Club del Cantón Salinas, considerándose como línea base los estudios realizados en el año 2017 por Infopront S.A. Ahí está el código del proceso, ¿no? Tipo de compra, consultoría, presupuesto referencial, total sin IVA, 95,795.57 dólares. Según datos del contrato, se llegó a negociar por un valor de 50,700 dólares y un plazo de 60 días, ya que la información al respecto ya existía. O sea, contratar para encontrar lo mismo. ¿Ah? Vea usted. El alcalde de Salinas, Denis Córdoba, era concejal el año 2017 en que se realizaron los estudios sobre este tema. ¿Para qué realizó una nueva consultoría sobre el mismo tema? Tomando en cuenta que estudios anteriores al 2017 también existían. Lo manifiesta el abogado Javier Tomalá Montenegro, por eso decía, a ver, había un pronunciamiento del abogado Javier Tomalá Montenegro. Lo manifiesta el abogado Javier Tomalá Montenegro como presidente del Frente Cívico de Salinas en una misiva dirigida al alcalde Denis Córdoba, que le hace conocer de que estudios al respecto existen por parte de la Universidad Espíritu Santo de Guayaquil del 2010 y 2011. El estudio, el año 2017, en la administración del ex alcalde Daniel Cisneros, Denis Córdoba era concejal. Otro estudio de la Universidad de Guayaquil a través de varios profesionales el año 2018 para la regeneración de la playa de San Lorenzo. La Universidad Estatal de Santa Elena, UPSE, realizó el año 2023 otro estudio sobre la protección hidráulica de la playa del sector de San Lorenzo. Parece que la actitud del alcalde actual es seguir gastando en consultoría sin lograr un concepto que verdaderamente solucione el acortamiento de la playa. Hay protesta ciudadana al respecto. A pesar de ello, espera la ciudadanía que no se le ocurra a Denis Córdoba plantar espigones afectando la estética de la ciudad. Ya he acompañado ahí una foto del año 1970 donde la playa era extensa, mire, ve, en el Cantón Salinas.
2: ¿Quién tenía ese archivo?
1: Esto lo ha publicado el periódico La Primera, del licenciado Leonardo Rivadeneira. Ahí está la foto del año 1970 cuando se veía ahí esa bahía y esa playa extensa en el Cantón Salinas.
2: ¿Qué hoy?
1: Que hoy no hay. Se ha perdido la playa, ¿no? Muchos dicen que desde que se construyó estos espigones, este muelle de ahí del Salinas Yacht Club, ¿no? Se afectó la playa de Salinas, y no solamente Salinas, sino que hasta acá la Libertad salió afectada. En esos tiempos no estaba vigente la constitución actual, que recién está vigente desde el 2008, en la cual recién la naturaleza fue sujeto de derechos acá en nuestro país, en nuestro Ecuador, ¿sí? No existía la constitución del 2008, ¿no? Entonces la naturaleza, el medio ambiente, la Pachamama, no era sujeta de derechos. Ahora sí, ¿no? Con la actual constitución del 2008. Entonces, por una parte. Y por otra parte, yo me pregunto, este proyecto que tiene el Colorado, más de 4 millones de dólares para construcción de dos espigones, contradice la ley de olas que recién aprobó la Asamblea Nacional. Pregunto, ¿ah? Este proyecto para la construcción de dos espigones no contradice la ley de olas, ¿ah? Y habría que ver, yo por aquí estaba el posteo del abogado Javier Tomalá, pero yo, hay oposición, ¿ah? Hay oposición a este proyecto. Si no está escuchando, un saludo para el abogado Javier Tomalá. Hay oposición a este proyecto del Colorado, ¿sí? E incluso el posteo, ayer hizo el posteo, el abogado Javier Tomalá dice: cumpliendo con lo acordado en la asamblea informativa del proceso para la construcción de dos espigones en la playa del balneario de Salinas, el 25 y 26, por medios digitales y físicos, hicimos llegar nuestras observaciones y sugerencias tanto a la alcaldía de Salinas como a la dirección distrital del Ministerio de Ambiente y Energía. Seguiremos participando en este proceso hasta encontrar mejor alternativa, ya que la construcción de espigones es del todo inconveniente para el desarrollo turístico del otrora primer balneario del Ecuador, dice el posteo del abogado Javier Tomalá. Y ahí está el oficio que le han hecho llegar, ¿eh? Dice ahí, hay un oficio, Frente Cívico de Salinas, fecha Salinas 25 de mayo de 2026, un sello de recibido. 25 de mayo mismo, ¿no? Recibido, Secretaría General recibido 26 de mayo. Ahí está el oficio de abogado Javier Tomalá Montenegro, presidente del Frente Cívico de Salinas, para ingeniero Denis Córdoba, alcalde de Salinas, director distrital Santa Elena, Ministerio del Ambiente y Energía, MAE. Asunto: observaciones al proyecto de protección del malecón y recuperación de la playa de Salinas, sector Punta San Lorenzo y Yacht Club. Ya, de mis consideraciones, antecedentes, el 18 de mayo del 2026 se llevó a cabo una asamblea informativa sobre ese proyecto de construcción de protección del malecón y recuperación de la playa de Salinas, sector Punta San Lorenzo y Yacht Club, proyecto propuesto por el GAD Municipal de Salinas y que en la parte técnica fue expuesto por el máster Patricio Goyes, y en lo referente al impacto ambiental por el biólogo Luis Esteban Marín, técnico del Ministerio del Ambiente y Energía, MAE Santa Elena. Bueno, luego de la exposición por parte del consultor y bla, y bla, bla, ante la situación, el señor consultor, bla, bla, bla, observaciones. El Frente Cívico de Salinas acoge las observaciones expuestas por los representantes de la ciudadanía en la asamblea informativa del día 18 de los corrientes y del análisis general realizado al proyecto expuesto en dicha asamblea. Presentamos las observaciones siguientes. 2.1. Falta de alcantarillado pluvial. Por todos es conocido de que actualmente las aguas lluvias se descargan en la playa de Salinas hacia el mar, lo que contaminaría el agua semiestancada entre los espigones a construir, ya que los mismos de por sí producen estancamiento del agua, debilitando el ecosistema marino. Ahí es donde yo digo, la ley de olas, ¿ah? Este proyecto del Colorado no contradice la ley de olas que recién aprobó la Asamblea Nacional. Claro que falta todavía el pronunciamiento del Ejecutivo, el Presidente de la República, si lo veta total o parcialmente, o simplemente ordena su ejecútese su publicación en el registro oficial, ¿no? Y hay que esperar a ver si no hay demandas de inconstitucionalidad con respecto a esta ley de olas aprobada por la Asamblea Nacional. Pero allí más observaciones que ha hecho el Frente Cívico de Salinas, que preside el abogado Javier Tomalá Montenegro. Los espigones, dice, alteran completamente la dinámica costera, disminuyendo la energía del oleaje, lo que eliminaría totalmente la zona de la práctica del surf. Ve, ahí hay que preguntar, en cambio, a los surfistas, ¿qué opinan allí de la construcción de estos espigones? Y siendo que han sido los surfistas a nivel nacional los que propusieron la ley de olas, ¿ah? Impulsaron la ley de olas que aprobó la Asamblea Nacional. Entonces dice que los espigones alteran completamente la dinámica costera, disminuyendo la energía del oleaje, lo que eliminaría totalmente la zona de la práctica del surf, afectando a la práctica de este deporte a nivel nacional e internacional, impactando en el desarrollo del turismo. 2.3. Los espigones producen una permanente erosión del lecho submarino, que si bien es cierto, acumulan arena a un costado del espigón, eliminan la arena del otro costado. 2.4. La dimensión del área de arena a ubicar entre los espigones limitaría la renovación constante y natural del agua del mar y circulación de corrientes, lo que produciría una gran contaminación de dicha agua, como ya ocurre en el sector frente a Las Palmeras, por la construcción del espigón del Yacht Club y las decenas de embarcaciones ancladas en dicho sector. 2.5. La construcción de los espigones modifica sustancialmente el fondo marino y altera el sistema de corrientes, lo que afecta a la flora y la fauna marina. 2.6. Es inadmisible que pretendamos afectar la belleza paisajística de la Bahía de Salinas, que es uno de los principales atractivos turísticos, el balneario. La belleza del paisaje ha sido captada y difundida a nivel nacional e internacional por la prensa a todo nivel, a través de películas, videos y fotografías. El impacto visual de los dos espigones a construirse sería de gran magnitud y afectaría notablemente al desarrollo del turismo. Y aquí plantean otras alternativas en lugar de los espigones, ¿eh? Ojalá el Colorado a ver, analice esas alternativas, sus asesores y sus técnicos. Existen otras alternativas que el Consejo de Salinas debe analizar, ¿eh? Esos concejales ni dicen nada, que están contenidas en los siguientes proyectos y estudios. Es que ya ha habido varios estudios, dice, oiga, para recuperar las playas del Cantón Salinas desde varias administraciones. Cada administración, estudio tras estudio, estudio tras estudio.
2: Pero no se concreta nada.
1: Es lo que más o menos nos informa el periódico La Primera, licenciado Rivadeneira, con fecha incluso, ¿no? Y número de proceso y todos los estudios que se han hecho, ¿ya? Que para algunos hay en algunas administraciones, el negociado está en los estudios, pues. El billete, el lleve está en los estudios, más que no se ejecute nunca ningún proyecto. ¿Ya? 19.25. Dice, aquí están las otras alternativas. Diseño definitivo y de impacto ambiental para la recuperación de la playa de San Lorenzo en Salinas, presentado por la Universidad Espíritu Santo, año 2010 y 2011. Estudio ordenado por la administración del alcalde Daniel Cisneros, 2014-2019. ¿Ese qué le van a parar bola a ese estudio? Pues si era de una administración anterior y de una política, de una línea política diferente. Estudio para la regeneración y estabilización de la playa de San Lorenzo del Cantón Salinas, provincia de Santa Elena, elaborado por la Universidad de Guayaquil a través de los ingenieros Humberto Guerrero Herrera, Armando Saltos Sánchez y Julio Vargas Jiménez, año 2018. Ahí están los estudios, oiga. Estudio elaborado por la Universidad Estatal Península de Santa Elena a través de la Facultad de Ciencias de la Ingeniería, contenido en un trabajo de integración curricular bajo el tema Diseño de una obra de protección hidráulica para la playa de San Lorenzo Salinas, año 2023. Este está más fresquito, ¿ah? 2023. Otro, conocimiento de estos proyectos por parte del alcalde, el ingeniero Denis Córdoba, actual alcalde del Cantón Salinas, debe conocer sobre la existencia y el contenido de estos estudios, ya que él ha estado en la administración municipal en el tiempo en que estos estudios han sido unos contratados y otros aportados, ya como concejal, ya como vicealcalde y hoy como alcalde desde el año 2009 hasta la presente. Ahí está la rúbrica del abogado Javier Tomalá Montenegro. Conclusiones, la sumilla, ¿no? Una sumilla, sigue el documento. Conclusiones, por lo expuesto, es improcedente, inconveniente e inadmisible la construcción de dos espigones perpendiculares en la zona de playa comprendida entre la Punta de San Lorenzo y el Yacht Club de Salinas. El Ministerio del Ambiente y Energía MAE Santa Elena, a través de la Dirección Distrital, debe abstenerse de emitir la licencia ambiental para la ejecución del proyecto en referencia por las consideraciones antes expuestas. Ahí está el ingeniero Druet, ¿no? El ingeniero Druet fue es servidor público de la UPSE. Y el ingeniero, el abogado Javier Tomalá fue su jefe del ingeniero Druet, que ahorita está en el MAE. ¿Sí, no?
2: Sí.
1: ¿En el MAE o en el MAC está el ingeniero Druet?
2: En el MAE.
1: No, en el MAE, en el MAC. Ya me confundo ya con los funcionarios allí. A ver. No, él está en el MAC, me parece. Sí, en el MAC. ¿Quién está en el MAE acá en la provincia de Santa Elena? ¿Qué más? El alcalde de Salinas y el Consejo Municipal en pleno deben observar los procesos previos de participación ciudadana para la ejecución de tan trascendental obra y de otras conforme a la Ley de Participación Ciudadana y a la Constitución del Ecuador, mucho más cuando la Asamblea Nacional, ahí está lo que yo me refería, acaba de aprobar la Ley Orgánica de Preservación y Prevención del Impacto de las Olas, más conocida como Ley de Defensa de las Olas, la misma que dicta las normas de protección de las zonas de rompientes de las olas y las zonas adyacentes a estas. Sin otro particular, por el momento me suscribo por el Frente Cívico Salina, el abogado Javier Tomalá Montenegro. Entonces, yo no sé si el Colorado se va a mantener en su idea, en su proyecto, en su necedad y en su tosudez, porque al menos en lo que tiene que ver a la ley 7030, que obliga a los municipios y que ya el presidente de la Novoa la semana pasada emitió ya el reglamento de aplicación, y ahora sí los municipios ya está vigente, ya está el reglamento, ya los municipios tienen que acatar, acogerse a esa ley, la ley 7030, que obliga a los municipios y prefecturas a invertir el 70% del presupuesto en obra pública, proyectos y servicios, y el 30% en gastos administrativos o gastos corrientes, nada más el 30%. Sin embargo, cuando la Asamblea Nacional aprobó esta ley, impulsada por el bloque oficialista, impulsada por el bloque de ADN, en esos días el Colorado hizo eventos, trajo artistas y todo eso. ¿Ah? Entonces, ya más o menos sabemos cómo es la actitud del Colorado. Su bloque, su movimiento político allá en la Asamblea Nacional pueden decir misa, pueden emitir un proyecto, emitir una nueva ley, expedir una nueva ley, pero a él ni le va ni le viene. ¿Ah? Porque al menos eso pasó con la ley 7030. Mientras ya la Asamblea aprobó, él acá seguía trayendo artistas y sigue haciendo eventos, ¿no? Siguen haciendo eventos. Bueno, a lo mejor estaban esperando que se emita el reglamento de aplicación. Ya está el reglamento de aplicación de la ley 7030. Ya los municipios tienen que cumplir con esa ley. Entonces vamos a ver si continúa el derroche de recursos, el despilfarro de recursos por parte del Colorado en el Cantón Salinas, toda vez que estas nuevas normativas, estas nuevas leyes, son impulsadas por el gobierno, por el bloque oficialista, línea política a la cual dice que se debe el Colorado. Aunque ahora en esta contienda electoral va a participar por un movimiento local allí que no tiene mayor peso político, ¿ya? Entonces, pero no sé si así como pasó con la ley 7030 y el Colorado le valió tres atados, es decir, le importó, ¿no? Porque mientras se aprobó la ley, él seguía derrochando recursos, seguía haciendo eventos, trayendo artistas y todo eso. Entonces vamos a ver si con esta nueva ley de olas, ¿ya? Desiste de su idea de construir estos dos espigones, más de 4 millones de dólares que se invertirían allí, ¿no? Toda vez que hay rechazo, toda vez que hay pronunciamiento, en este caso de parte del Frente Cívico del Cantón Salinas, que preside el abogado Javier Tomalá. Vamos a ver si él se mantiene con su idea, con su propuesta, con su proyecto, el Colorado, o desiste, ¿no? Toda vez que ya está vigente la ley de olas, impulsada por el bloque oficialista en la Asamblea Nacional, línea política a la cual él se pertenece, y toda vez que hay oposición, que hay pronunciamientos, que hay rechazo a la construcción de esos dos espigones, y toda vez que ya está vigente esta ley y su reglamento, ¿no? El reglamento todavía no. De la ley de olas todavía no está el reglamento, ¿no? Recién lo aprobó la Asamblea Nacional, falta que el presidente ordene el ejecútese y la publicación en el registro oficial, si es que no la veta, ¿no? Si es que no la veta total o parcialmente. Entonces hay que esperar todavía. Ya las 19:32 minutos, 19:32 oyentes en la provincia de Santa Elena, en todo el territorio continental ecuatoriano. Ya las 19:32 minutos. Entonces vamos a ver qué pasa, ¿no? Ese es el posteo que me hicieron el día de hoy, el link que me enviaron ahí de respecto a esta publicación de el periódico La Primera del licenciado Leonardo Irrebayeneira respecto de la intención del Colorado de construir esos dos espigones. 19:33 minutos, nos vamos a la pausa, amigos, amigas oyentes, regresamos ya con el último bloque, la programación correspondiente a este día miércoles, este espacio de noticias y de opinión, La Verdad sin Mordaza.

0: 19:33.
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14: 19 horas, 38 minutos.
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0: Vamos a continuar, gracias por la sintonía, gracias por la espera. 19:40, restan 20 minutos y serán ya las 20 horas. Tenemos todavía 20 minutos para compartir, ¿no? Pueden seguir llamando, escribiendo al 099-723-1321, 0999-901011 y dejarnos sus opiniones, comentarios, saludos, reportes de sintonía en la transmisión en el Facebook Live, ¿no? 19:41.
1: La gente también reporta, abogado, su menú el día de hoy.
0: Ah, ¿han compartido menú?
1: Sí, un menú ahí tenemos.
0: Ya. Pues sí, porque algunos ya no comparten, ¿no?
1: Así, buenas noches, abogado, licenciada Vanessa. El informe de turismo dice bajo. No ya. Vi mucha gente, mucho menos vehículos, solamente vimos asesinatos. Ya. Lamentable. Y en Santa Elena ya están pensando en agosto, en el evento de belleza nacional. Dice cosas de la provincia de Santa Elena. Ya estamos de merienda, verdecito con huevo y café. Que tengamos una buena noche y a cuidarnos.
0: Ya.
1: Ahí está, mire qué rico.
0: Verdecito con huevo, ¿eso es verde?
1: Sí, eso es como un triglillo.
0: Ah, ya.
1: Un triglillo.
0: Un triglillo. Trigrillo. El trigrillo. El trigrillo es el que sabemos.
1: ¿Ah? ¿Cómo es entonces?
0: Tigrillo.
1: Ay.
0: Sí, tigrillo. Porque el trigrillo es el que sabemos. Saludos para él. Ya. Y más de trigrillo sería.
1: Yo creo que dije mala palabra pensando en él mismo.
0: 19:42. Bueno, chévere, buen provecho. Ahí está don Juan Diego Lascano Terán, ¿no?
1: Sí, don Juan Diego, saludos.
0: Chévere. Johnny Arroyo ya había enviado el saludo. Orlando de la Cruz, hasta donde me quedé. Anselmo Anchundia dice: hola, abogado Dalton Yagual. ¿Hasta cuándo la eficiencia de los técnicos de Aguapén solucionan el problema del agua? 10:00 p.m, ya no hay agua, dice. Otra vez esta problemática, ¿no? No me dice en qué sector, pero ¿hasta cuándo, dice, la eficiencia de los técnicos de Aguapén solucionan el problema del agua? 10:00 p.m, ya no hay agua. No me indica en qué sector. Anselmo Anchundia ahí conectado a la transmisión, ¿no? ¿Quién más por acá? Nelson Freddy Cobos Reina, que dice: mi pana, saludito, mi estimado Dalton, dice, y licenciada Vanessa, desde Durán, ya en sintonía, aquí viendo cómo en todos los lugares de nuestro país el agua potable, el consumo de energía por las nubes. Saluditos desde Durán, excelente noche, dice. Ahí está Nelson Freddy Cobos Reina. ¿Cómo están las cosas por allá en Durán? ¿Ah? Ha bajado un poco esto de la. Acuérdense que Durán era el punto de concentración, la sí, capital ahí de la delincuencia organizada, ¿no? Uh-huh. ¿Cómo están las cosas en Durán? ¿Han disminuido un poco el tema de la violencia y la inseguridad? Pregunto, ¿no? Saludos para Nelson Freddy Cobos Reina, conectado a la transmisión. Está escuchándonos, viéndonos desde el Cantón Durán, en la provincia del Guayas. ¿Quién más por acá? Pedro Tigrero, buenas noches, abogado Dalton Yagual Brobor y Vanessa Santos. Un saludo desde José Luis Tamayo, barrio Centenario. Ahí está Pedro Tigrero también conectado a la transmisión en el Facebook Live, ¿no?
1: Por acá nos escriben: buenas noches, el paradero que hay en Muey, ¿es de buses o es de motos? Porque hay más de 30 motos en el paradero de los buses 30. En Muey. También nos envían un video, abogado, nos envían un video. Está el si lo proyectamos.
0: Ya.
1: Y el video dice lo siguiente: las motos en el centro de La Libertad, en el almacén España, dice, ¿cómo hacen paradero y no se puede pasar? Esa es la realidad del cantón. Los mototaxis no respetan nada. Y ahí a un costado, pues, de este local de motos, aparte de que el mismo local, abogado, sacando toda su mercadería, entre ellos las mismas motocicletas nuevas de paquete que ellos venden, ocupan toda la vereda, todo ese espacio. Queda, qué sé yo, mínimo el espacio para que las personas pasen, porque ahí es un paradero de buses, pues.
0: Claro.
1: Y la gente que quiere pasar para llegar al paradero, obviamente tiene que pasar en medio de puras motos nuevas que están ahí utilizando el espacio público. Y claro, acá la problemática es con los señores motorizados, que en cambio han hecho un paradero, así como los buses, han hecho un paradero ahí en la parte de afuera.
0: Claro.
1: Que primero eran dos o tres motos, ahora ya, según el video, vemos cualquier cantidad de motos en el sitio.
0: Ya. Por un audio está saliendo por allí.
1: Es el audio del video, mira.
0: Allá. Allá, allá.
1: ¿Sí ve? Mire, le repito el video.
0: Ahí está.
1: Mire, ¿cuántas motos hay en el sitio?
0: Si dicen que en José Luis Tamayo son como 30 motos ahí en el paradero, acá también hay que ser unas 20, 30.
1: Póngale el video, Stalin, de las motos, de los motociclistas en el centro de Libertad.
0: El video nomás, porque ahí ese audio está ahí. Ya está el mire, ¿ve? ¿Cuántas motos allí?
1: Y eso es todo el día,
0: ¿verdad? Eso es ahí frente al edificio del Hotel Punta del Mar,
1: Punta,
0: ¿no?
1: Punta del Mar, sí.
0: Ahí.
1: A un costado.
0: A un costado. Ahí están las motos, ahí esperando pasajeros. Y ahí están los... No sé si por allí hay gente de tránsito, ¿no? Pero vean, no se puede pasar un caos, un desorden. El centro de la Libertad, Avenida 9 de Octubre. No hay quien ponga orden.
1: Referente también a lo que ocurre en Moy.
0: Así es. Uh-huh. Ahí está, ¿no? ¿Qué dice por acá? Muchacho provinciano, dice... Y las cámaras que hay en Salinas no están ayudando en nada, ayudar a combatir la delincuencia. Ya se va esta administración y qué han hecho, y las Fuerzas Armadas que iba a tener resguardado, dice, nada, solo quedaron en palabras, dice muchacho provinciano, ahí está conectado a la transmisión. ¿Quién más por acá? Ángel Yagual, desde la parroquia Atahualpa, nos envía pulgar arriba. Gracias, positivo, como siempre el hombre. Ángel Yagual, en la parroquia Atahualpa. Saludos para todos nuestros hermanos y hermanas atahualpenses. Sí, ahí están los mensajes, la gente que está conectada a la transmisión en el Facebook Live, ¿no? Dice muchacho provinciano, sintonizándolo siempre, licenciada Vanesita y abogado, los mejores de la información. ¿Hasta cuándo los de la capitanía no hacen nada por los robos y vacunas que tienen nuestros pescadores? Yami Santa Rosa no es la misma desde que acabó el toque de queda. La delincuencia y los sicariatos han comenzado de nuevo. Ya no tenemos tranquilidad ni aquí ni a nivel de la provincia. El toque de queda debería regresar y más operativos frecuentes, dice muchacho provinciano, ¿ah?
1: Más operativos frecuentes.
0: Sí, y el toque de queda, dice, que debería regresar en Santa Rosa, oiga, ya, no hace nada la Capitanía de Puerto. Y por cierto, a propósito de Santa Rosa, una nota del diario Extra, del portal de diario Extra, dice, violencia en Santa Elena, investigan relación entre los dos asesinatos en Puerto Pesquero, que hubo dos muertos, ¿no?
1: Claro.
0: Oriundo de la parroquia Santa Rosa. Una de las víctimas fue atacada cuando terminaba su jornada de trabajo. La otra fue abandonada en un camino con las manos atadas. Los dos últimos asesinados laboraban en el puerto pesquero de Salinas, puerto pesquero de Santa Rosa, ¿no? Uno de los fallecidos tenía antecedentes penales por robo y tenencia de sustancias sujetas a fiscalización. Al otro pescador lo hallaron amarrado de pies y manos. En medio de la preocupación en la comunidad, la policía de la provincia de Santa Elena investiga si los recientes asesinatos de dos hombres que laboraban en el puerto pesquero de Santa Rosa, perteneciente al cantón Salinas, guardan relación entre sí. La tarde del martes 26 de mayo, cuando concluía su jornada de limpiar pescado, un hombre conocido como Tommy fue acribillado a balazos a pocos metros de la infraestructura pesquera. Según testigos, dos sujetos que se movilizaban en motocicleta se dirigieron directamente hacia él y le dispararon, pese a que en ese momento estaba acompañado por otro pescador que le ofrecía un vaso de licor. Fueron a buscarlo directamente a él, a Tommy. El que llevaba el arma se le acercó y le disparó en la cabeza, relató un pescador. Tenía antecedentes judiciales la víctima. El mayor de policía Ernesto Bustillo confirmó que la víctima tenía antecedentes penales por robo y tenencia de sustancias sujetas a fiscalización. En el lugar se levantaron 11 indicios balísticos. Una de las hipótesis que manejan los investigadores como posible causa del crimen es el microtráfico, debido al historial judicial de la víctima. En cuanto a la otra persona que encontraron, oiga, asimismo, un pescador, maniatado. La noche del lunes 25 de mayo fue hallado sin vida Robert Eric Solórzano González, también pescador del puerto de Santa Rosa. Estaba amarrado de pies y manos con un disparo en la cabeza. Él no tenía antecedentes penales. Sus familiares exigen justicia. Estos asesinatos han generado temor entre los pescadores. Aunque la actividad de pesca no se detiene, el nerviosismo es evidente. Así dice la nota de Diario Extra, portal de Diario Extra. Violencia en Santa Elena. Investigan relación entre dos asesinatos en Puerto Pesquero. Se refieren a las dos últimas muertes del Puerto Pesquero de Santa Rosa. Una de las víctimas fue atacada cuando terminaba su jornada de trabajo. Tenía antecedentes penales. La otra fue abandonada en un camino. Esto fue en la vía Ancón Atahualpa. Pero y lo encontraron con las manos atadas, atado de pies y manos y con un tiro en la cabeza, ¿no? Pero era oriundo de la parroquia Santa Rosa. 19:51 y de los hechos de sicariato de aquí de La Libertad.
1: Nada.
0: No hay información, nadie está transmitiendo. Ya no llama la atención la Crónica Roja. Ya los muertitos ya no son noticias, ya no generan vistas, visualizaciones, like. Pregunto, digo yo, no sé, ya nadie transmite, ¿no? O hay temor también ya a realizar ese tipo de coberturas.
1: De pronto, abogado, de pronto puede ser también un poco de temor. Estábamos esperando de pronto información aquí de lo que sucedió aquí en este sector, pero tampoco.
0: No hay.
1: A las 19:52. También estábamos consultando, abogado, si aparecieron los vestiditos de la Virgencita. No los han entregado todavía.
0: No aparecen allí.
1: No aparecen.
0: Taxista ahí que hizo una carrera el día de hoy desde sector Servientrega hasta la iglesia matriz. Aquí en La Libertad, ahí en la cajuela, se quedaron ahí unas fundas con unos vestiditos para la Virgen, porque estamos en el mes de María, ¿no?
1: Sí.
0: En lo que tiene que ver a la comunidad católica, se quedaron los vestiditos para la imagen de María en ese taxi. El conductor, el taxista, a lo mejor no se ha percatado. Revisen allí su cajuela y vayan a devolver allí a la iglesia matriz, ¿ah? Allí en la iglesia matriz dejan los vestiditos que le pagan la carrera. 19:53.
1: Por acá también nos escriben más mensajes, nos dicen lo siguiente. Abogado, buenas noches. Dice, ¿cómo vieron la rendición de cuentas del señor gerente de la Litrán? Preguntan. Otro mensaje.
0: ¿Cómo
1: vieron la rendición de cuentas del señor gerente de la Litrán?
0: Le cuento que no lo vi.
1: Yo tampoco la vi.
0: No, esas rendiciones de cuentos no nos llaman la atención, ¿no? Porque en esa rendición de cuentos hablan bonito de sí mismo, dan información falsa para engañar a la ciudadanía, para cuentearse a la gente, para meterse al bolsillo de la gente, decir que todo lo hacen bien, que todo es bonito. Entonces, para escuchar cuentos y mentiras, yo no escucho esos informes de rendición de cuentos, ¿ya? Entonces no hemos escuchado. ¿De quién dice?
1: Del señor gerente de la Litrán.
0: Ya, porque incluso también ayer dio el gerente de Aguapén. Hoy día me parece que un concejal de La Libertad, y así están dando sus informes de rendición de cuentos, ¿no? Entonces, para escuchar cuentos y mentiras, allá a estas alturas.
1: Para escuchar cuentos y mentiras, sus invitados especiales.
0: Sí, 19:54. Entonces, la gente que los va a escuchar allí, ¿no? Uh-huh. Escuchar sus mentiras, sus falacias. 19:54.
1: Buenas noches, abogado y licenciada. Dígale al prefecto que así como tiene plata para traer a Segundo Rosero y a Whittington y más artistas, que pague a los empleados, que paga los 20 de cada mes. Y aún no paga este cantafeo.
0: Ya.
1: Yo estoy leyendo textualmente lo que envía en el mensaje.
0: Le dicen cantafeo a...
1: Este cantafeo, dice.
0: Ya.
1: Así como tiene para los artistas, que también cancele a los trabajadores, que les paga cada 20, pero ya estamos 27 y todavía no les cancela.
0: Ya. 19:54.
1: Hay una notita de voz, escuchamos.
2: Buenas noches, abogado. Buenas noches, licenciada. Aguapén, la empresa, creo que va a ser la mejor empresa de este año nuevamente, que ya estamos a mediados de año, porque es la única, creo, del país que más fluye.
0: Algo pasaba ahí con el cablecito.
1: A ver.
0: Ahí escuchemos el audio.
2: Buenas noches, abogado. Buenas noches, licenciada. Aguapén, la empresa, creo que va a ser la mejor empresa de este año nuevamente, que ya estamos a mediados de año, porque es la única, creo, del país que más fluye o que fluye más agua por las alcantarillas colapsadas que por las llaves domiciliarias. La mejor empresa de agua.
0: Ok, ahí está la ciudadanía, ¿no? Participa, interviene.

0: clips, hay unos videitos en el en las redes sociales esos días que estuvo por acá Segundo Rosero. Estaba en tarima cantando con Segundo Rosero, el prefecto, ¿no? En tarima cantando con Segundo Rosero.
1: Ahora no pierden la oportunidad, ¿no?
0: Claro, sí. Claro. Ahí es que aprovechan la popularidad del artista.
1: Exacto, pues, ¿no? Sí.
0: Claro.
1: Y piensa que trepándose ahí es de alegría para todos los presentes.
0: Ganan popularidad.
1: Ya la gente ya está porque ya mismo viene el artista.
0: Yo, por ejemplo, me pregunto, por ejemplo, así como dice, ¿no? Aprovechan la popularidad del artista, ¿no? Se suben al escenario y figuretean ahí un rato, y si tienen que hacer el ridículo cantando, lo hacen, ¿ya? O bailando, porque acuérdense de la alcaldesa de Santa Elena, pues, cuando vinieron las Tierra Canela, ahí hicieron, también hizo de tecnocumbiera, ¿ya? Entonces, y cuando vino ahí, y cuando cantó ahí, Yo Me Llamo Ana Gabriel, ahí se cantó este...
1: Amigos.
0: Amigos era, ¿no?
1: Sí.
0: Que le decía, entrega todo.
1: Ya lo entregué,
0: dice. Sí, ya. Como ella ya entregó todo, ya le entregó todo al que sabemos, entonces le decía a la amiga, entrega todo, ¿ya?
1: Y lo di.
0: Y ahora que vienen las mismas universos, yo ya me estoy imaginando, o ya estoy craneando, especulando ahí en mi mente, a ver, ¿qué se le ocurrirá hacer a la alcaldesa ahora en Santa Elena con tremendo escenario en el mismo universo Ecuador? ¿Ah? Porque... ya bailó, ya cantó. Para el Día de la Madre dio serenata también ahí, les cantó el cigarrillo ahí a las mamitas allí. ¿Ah?
1: Eso no vi.
0: ¿Sí?
1: No vi eso.
0: Les cantó a las mamitas y se cantaba ahí el cigarrillo. Parece que le gustan las de Ana Gabriel. ¿Ya? Les cantaba el cigarrillo. ¿Cómo dice la canción del cigarrillo?
1: Anoche estuve conversando.
0: Sí, le conté de mis...
1: Te conté de ti y de mis añoranzas.
0: Ya, eso se cantaba la alcaldesa. Entonces, ya bailó, ya cantó. Ahora en el mismo universo, ¿qué irá a hacer? ¿Qué? ¿Irá a modelar?
1: Dios mío.
0: ¿Ah? ¿Irá a modelar la alcaldesa de Santa Elena para subir unos puntos ahí, subir unos puntos de popularidad?
1: Y no solo es ella, porque ahí a la par van las concejales.
0: Las concejalas allí.
1: ¿Sí?
0: También figuretis, ¿ya? Sí, porque cuando bailó y le la acompañaron ahí en la coreografía, ¿no?
1: Sí.
0: Cuando bailó la alcaldesa estaban las concejalas también, tiktokeras de Santa Elena. Pero cuando cantó sola. Uh-huh. Ahí no cantó, ni coro le hicieron las concejalas, tiktokeras. ¿Y ahora qué van a modelar? Me imagino que primero van a hacer una pasarela la alcaldesa y las concejalas tiktokeras. Digo, yo no sé. Yo ya estoy craneando y ya me estoy imaginando, a ver, ¿qué se le ocurrirá? Ya bailó, ya cantó. Ahora que viene la misma universo, ¿qué quiere hacer? ¿Irá a modelar? ¿Irá a hacer una pasarela? Ella con sus concejalas tiktokeras, digo yo, no sé, pregunto. 19:59.
1: Por acá nos envían unos videitos, ya se los compartí, Stalin. Dice, están listos para la paila. Pescaditos, dice, amigos de la mordaza.
0: Ya.
1: Mire.
0: A ver.
1: No sé si es un
0: ¿qué pescados son?
1: Manjarcitos, son tipo brujitos.
0: Ah.
1: ¿Son brujitos? Sí.
0: Son ojones, ¿no?
1: Ojones, sí.
0: Son brujitos, ojones. Ya. ¿No son cherna?
1: No sé.
0: Esos no son los ojos de cherna, ¿no? No.
1: No,
0: esa no es la cherna, ¿no? Pero es un pescado colorado.
1: Pescado colorado, ¿ah? Como su amigo.
0: Porque el colorado le gustan los ojos de cherna. ¿Ah?
2: Parto, no sé, como algunitos y algunitas que no comparten, comen solitos.
1: ¿Ah? Oiga, por cierto, dígale que ahí le dejó su matuti.
0: Allá.
1: Que después dice que no comparte.
0: Allá sí. Cuando llega matute, ahí le dejamos su parte.
1: Sí.
0: Y cuando no llega matute, ahí también queda su parte.
1: Invisible.
0: Como no ha llegado, no queda nada. Ahí queda su parte de nada, porque no ha llegado nada.
1: Dice su abogado, sus panitas los tarrineros están más interesados en los políticos mentirosos de siempre, ya que se viene la campaña política.
0: Sí.
1: Sí.
0: A ver, ya 20:01, ya
1: son
0: para...
1: Son brujitos, dice abogado.
0: ¿Cómo dice?
1: Ya ves, son brujitos.
0: Brujitos allá.
1: Sí, son brujitos.
0: Son brujitos ojones.
1: Ojones.
0: Pensaba que eran cherna.
1: No, son brujitos. Ah. Escuchamos una nota de voz, la última.
3: Gracias, abogado, aquí escuchando noticiero, la verdad, sin mordaza. Aquí, como a ese que ha traído artistas a Winsor y a Segundo Roseo a las tres parroquias, Chandú y Macaral y Coloche. Decimos que tenga también que vaya a que ha dejado incluso las obras, ¿no?

0: Hoy en día hacer las obras, tal día van a hacer las obras en las comunas allá y no, ya estamos esperando ahí, que estén engañados como niños de nosotros a las comunas allá.
1: Ok, gracias, ¿no? Saludos para la gente allá en las comunas allá. Antonio Carabajal de la Cruz, muy buenas noches, abogado y licenciada, ya reportando sintonía desde el recinto Río Chico del Cantón Puerto López. Saludos y muchas bendiciones. Ahí está Antonio Carabajal de la Cruz, conectado a la transmisión en el Facebook Live, reportando sintonía. Saludos para la gente allá en el Cantón Puerto López, en el recinto Río Chico. Carlos Asunción Pulgar arriba, positivo el hombre, conectado a la transmisión. Bien, Anselmo Anchunde también nos está observando. 20:02, nos vamos, ¿no?
2: Nos vamos, abogado, una bendecida noche para todos ustedes y nuestros amigos oyentes también. Mañana, jueves, antes sale el fin de semana, si Dios lo permite, estaremos acá nuevamente en la cabina.
1: Saludos para Gonzalo Ceballos Jr., que también nos reportaba sintonía, ¿no? Chao, señoras y señores, gracias por su atención, por su tiempo, por su paciencia, que tengan una excelente noche, descansen, Dios mediante, nos reencontramos el día de mañana con más, aquí en La Verdad sin Mordaza.

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1: 20 horas, 3 minutos.
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1: Con 8 minutos, muy buenos días, buenos días, buenos días, buenos días, buenos días a la provincia de Santa Elena, muy buenos días a mi lindo Ecuador, y claro, ya decirlo, muy buenos días al mundo entero que nos acompaña por la www.antena13radio.com. Oiga, feliz y contenta el día de hoy, jueves, antesala del fin de semana, cuando el calendario marca jueves 28 de mayo del año 2026, y justamente cuando son las 5:09, hay que darle la cordial bienvenida también a nuestro padre creador, que también ya, claro, gracias a él estamos acá. Saluditos cordiales, porque directamente nos abrió los ojitos y nos permitió vivir este día maravilloso. Así que si usted, amigo o amiga, no ha agradecido a papito Dios, hágalo en ese instante, todavía tiene tiempo. Si recién está despertando, todavía está a tiempo. Si de repente ya está rumbo tal vez a su jornada laboral, hágalo también con confianza, que todavía está a tiempo. 5:09, pidiéndole por la salud, pidiéndole por las buenas energías, pidiendo por los buenos hábitos, pidiendo por los buenos caminos y pidiendo por todo lo bonito que ingrese, no solo a mí, sino que directamente a todo el personal que se escucha sintonizando la 91.7 y a todos tus alrededores. Así que papito Dios, simplemente bendícenos con tu manto, oiga, y aquí avanzamos en este día maravilloso. 5:10. Bonito, oiga, cuando uno abre el WhatsApp y de una empiezan a escribirnos. Saluditos cordiales por acá, mira, para todo ese personal maravilloso. Y ahí están entre damitas y caballeros. Saluditos cordiales para todos ustedes. Y más adelante nos vamos con saluditos, ¿ok? Más adelante nos vamos con saluditos. La cordial bienvenida también a mi compañero de labores que vienen con entusiasmo. Y esta persona es...
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1: Justamente cuando son las 5:10, preparados, listos y dichosas directamente para poder pegarme el mañanero con todos ustedes. Bienvenidos y bienvenidas.

0: se levante. Eso, mi amor, ya, ya levanta. Papi, ya levántate a trabajar. Bueno, hay diferentes maneras de despertar, ¿verdad? Así también. Ya levanta, ya levanta. Eso, ya, ya es hora, ya es hora. Ya levántate, ya levanta. ¿Me escuchaste? Verás que ya te voy a preparar el desayuno. Son diferentes maneras de levantar. O si no, directamente siente despacito. Eso es otra. Mira, ve, ya levántate, mi amor.
1: Sí, ¡viva
0: ya.
1: mi suegra!
0: Ah, es una de ellas, ¿verdad? Sí, ya está con nosotros. Oiga, pero sin antes, al personal que se levantó o que se nos escribió. Desde las 4 de la mañana con 33 minutos. Ahí está Paulo Sánchez, oiga. Fiel oyente a la 91.7. Otra vez tenía una carrerita pendiente. Se levantó desde muy tempranito. Ahí también está mi estimado Jorginho Suárez. Oh, claro. Se levantó a hacer eso y sin antes dijo, podemos apegarme al mañanero. ¿Sí o no? Ahí está también mi estimado Jorginho Suárez. Ahí está desde la mañana, desde las 4 de la mañana con 51 minutos. Por acá también está la señora Roxy González. Muy buenos días. Saluditos, querida coqueta. Saluditos también para el mejor DJ. Ajá, bendiciones, saluditos muy, pero muy especial a mi querido esposo. ¿Cómo le levanta la señora Roxy a su querido esposo? ¿O quién le levanta? Si usted le levanta, señora Roxy, va así. Mi amor, ya levanta. Papi, ya levanta. ¿Cómo le dice de cariño, señora Roxy, a su esposo? A ver, y que nos confirme don Ramón. Don Ramón, por favor. Sí, tiene que levantarle de una manera bonita para que él salga a laborar, mi amor. Ya levántate, sí, porque ya luego hacemos eso, pero vaya a trabajar. Tal vez la va a decir así, ¿verdad? Ahí está la señora Roxy González. Marquito Pincay, ¿qué tal? Buenos días. Me dice, buenos días, mi coqueta hermosa. Aquí andamos, modo trabajando con el rico mañanero. Activo y sin miedo al éxito, bendiciones. Nos escribió a las 5 de la mañana con 9 minutos. Oiga, no dije que ahora nos escribió la señora Roxy. A las 5 de la mañana con 8 minutos. Ajá. Sí, a esa hora. Ya mismo me dice que se levantó temprano porque ahí sale más. Ya mismo me dice. Ajá. 5 de la mañana con 24 minutos nos escribió el chico Acuario. Me dice, buenos días, coqueta, ya activos. A ver, chico Acuario, ¿cómo le levantaron el día de hoy? ¿Cómo me le despertaron? A ver, oiga, ¿y cómo así nos escribió desde muy temprano? Porque el chico Acuario siempre se reporta a partir de las 6 de la mañana en adelante. Así que bueno, la cordial bienvenida también a todos ustedes, amigos o amigas que también están sintonizando la 91.7. Vamos a continuar. Hoy estamos ante sala del fin de semana. Hoy se abre el hueco. Hoy se abre el hueco. Así que vaya solicitando. Ya es hora que tenemos que abrirlo. Imagínate, sí. Ayer fue un abrebocas. El día de hoy sí es completita. Así que vaya solicitando su tema al 0997-23-1321. Por acá también está. Buenos días, corazón. Buenos días, mi amor. Buenos días. Por acá también está Mina. Me dice, Oli, Oli, aquí estoy. Ahí está Freddy Lucas. ¿Qué tal? Muy buenos días. El señor obediente. Ajá. ¿Sí o no? Saluditos inmensos para todos aquellos. Oiga, hasta barra tiene el caballero.
2: Así dicen.
0: Ajá. Hasta barra tiene el caballero para que se den cuenta. Eso es lo más importante. Reconocer, ser sinceros. Eso. Ajá. Un mandarina. Sí, solo un mandarina quiero yo. Ajá. Obediente, no, pues. Obediente porque me lo andan diciendo mangoneo. No, no, no. Solo mandarina. Eso sí, por favor. 5 de la mañana con 27 minutos. 5 de la mañana con 27.

0: antesala del fin de semana. Oiga, ya por ahí muchas personas ya se dirigen a su jornada laboral. Ya por ahí muchos están saliendo desde casita. Muchos están saliendo desde la segunda casa también. Oiga, saluditos y mesa para todos aquellos. Sí, buen provecho para los que ya están tal vez desayunando, para los que por ahí se amanecieron y para ahí dicen, bueno, vamos a pegarnos uno rápido y a seguir laborando, porque si hay muchos transportistas que también lo hacen.
1: Confirme, ya pagaron.
0: No, ñaño, todavía no pagan, si recién estamos 28, aunque allá ya les llega el día de hoy, sí, en una municipalidad, solo manden, ahí nomás se la dejo, ya les llega el día de hoy.
2: Ya camellano fue un camello.
0: Sí, la mayoría está camellando, la mayoría, otros por ahí están todavía pegándose otra cosita y luego salen a laborar. Saluditos inmensos para todos aquellos. Oiga, por acá también, saluditos inmensos también allí en la Caragua y bendiciones a todos ustedes. ¿Quién más está por acá? Permítame, por favor. Por acá vemos ahí a Jorgito Mero, saluditos inmensos, 5:30 nos envió, exacto, que estaba en sintonía. Justamente cuando son las 5:39, si usted, amiga o amigo, tal vez nos está sintonizando, hágamelo saber. Recuerda que la línea está totalmente habilitada, el 0997-23-1321. Repito, 0997-23-1321. Sí, corazón, vaya tomando asiento que ya mismo en pocos minutos abrimos el hueco. Ya mismo, en pocos minutos. Sí, ya es hora de abrirlo, oiga, cada semana. Se vienen temas, se vienen recuerdos, se vienen también... Exacto. Ábrele la puerta, por favor. Ábrele la puerta que también asiente el corazón, por favor. Ábrele la puerta. Ahí, papito. Póngase ahí. Sí, mi amor, póngase ahí. Ahí, pida una. Pida la que usted quiera. No hay problema.
3: ¡Viva los cachos!
0: ¡Que viva, señoras y señores! Bueno, la mayoría lo dice, ¿no? Hay que decirlo también. Que vivan los cachos. Usted porque puede, sí. 5:40, señoras y señores. Jueves antesala del fin de semana. La vivimos aquí en la 91.7.

ratito te vas a quedar con las ganas de hacer alguito en especial. Hoy estamos, mañana no sabemos. Así que si usted, amiga o amigo, tal vez de repente tiene ganas de comerse algo rico y delicioso, hágalo con mucho gusto. ¿Qué tal si lo prepara el día de hoy? Ya vio. Así que por favor, prepárese a directamente a buscar eso que tanto desea. Ojo, estoy hablando de comida. Estoy hablando de comida. Ahora, si usted quiere comerse otra cosa, allá usted, amigo y amiga, ¿sí? Allá usted. 5:48. Saludamos a Mónica Hermenegildo, que también nos escucha desde la Virgen del Carmen. Saluditos inmensos para todo ese personal también emprendedor, que el día de hoy tal vez ya sale a laborar o a buscar ahí ese sustento del pan de cada día. Saluditos inmensos para todos aquellos, oiga, para los que recién van a buscar trabajo. Saluditos inmensos para los que están... A los que están todos los días, salen a buscar y no lo encuentran, no se preocupe. No se preocupe. Todos los días no son iguales. Puede ser que el día de hoy ya encuentre ese trabajo fijo. Ay, no se me desespere, amigo o amiga. Con tranquilidad, por favor, con mucha tranquilidad. 5:49. Por acá saludamos. Sí, Adriana Mendoza, muy buenos días. Ya está con nosotros. ¿Desde dónde nos escuchas, Adriana? Me dice por acá. Una rosa para la mujer, a la mujer hermosa que está leyendo eso. Ay, muchas gracias. Pocas dieron, dice, gracias. Muchas gracias, le estoy diciendo, mi estimada Adrianita Mendoza. Exacto. ¿Quién más está con nosotros? Permítame, por favor. Por acá también está don Orlando. Muy buenos días. Don Orlando, por favor, ¿cómo amaneció el día de hoy? Coméntenos, sí, coméntenos ya en este momento. ¿Qué más por acá? Permítame, por favor. ¿Qué más nos dice Adrianita? A ver, permítame, por favor, mientras termina de escribir, hay que decirle al personal que ya vaya solicitando su tema. 0997-23-1321. Ya mismo, en pocos minutos, con las rocolas pepas, oiga. Por ahí dijeron, ¿no? Por ahí dijeron esos temas que tal vez les hace dar ganitas, esos temas que tal vez puede ser que le hagan recordar, que le hagan llamar a la ex, así que saluditos inmensos para todos ustedes. Adrianita Mendoza me dice, te estoy escuchando desde Santa Elena, bendiciones para todos aquellos, para todo ese personal de Salinas, La Libertad, Santa Elena, y de todas partes, oiga, en algún rinconcito nos están escuchando. 5:50, hay que avanzar, hay que continuar, aquí en la 91.7.

0: 6 de la mañana. 4 minutos.
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0: 6 de la mañana. 5 minutos.

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continuamos, señoras y señores, en este día espectacular. Tal vez el día que ustedes dijeron, sí, el día de hoy voy a salir, voy a camellar, voy a progresar, voy a salir de la rutina. Así que bendiciones para todos aquellos, justamente cuando son las 6:07. Los que dijeron, tal vez voy a pegarme el mañanero en este jueves antesala del fin de semana, que me levanten la manito, que me levanten, claro, sí, en este momento, ponga el pulgarcito, ponga ahí ese like, ajá, porque ya estamos en las diferentes plataformas. Ya estamos en Facebook como Antena Península Radio y TV. Adicional a eso también, ya estamos en YouTube como Antena Península. Así que, ¿qué estás esperando, amigo o amiga? Usted que tal vez...

es el vicio, ajá, ahí de las diferentes plataformas, de las diferentes redes sociales. Saluditos inmensos para todo ese personal que también ya nos acompaña, ya me está escribiendo eso. Hágame saber que se está pegando el mañanero conmigo, por favor. Porque de repente, imagínese que, ay, yo me pegué el mañanero con la coqueta, pero yo sin saberlo, ¿me entiende? Así que hágame saber que usted se los está pegando con nosotros al 09-97-23-13-21. Oiga, por acá también, permítame enviar el saludo cordial. Me dice, muy buenos días, bendiciones, mi querida amiguita, saluditos cordiales. Aquí de amanecida, como siempre, y agradecido con Papito Dios, que nos regala un día más de vida. Te cuento que este domingo, dice, ah, ya, estará de onomástico. Saluditos cordiales ahí también para Dani del Peso. Entonces, nosotros vamos a felicitarte hoy y mañana, si Papito Dios lo permite, ¿ok? Bendiciones ahí para Dani del Peso, más conocido como Piña. Ajá, pero dice, pero estaré haciendo guardia. Ah, ya, tocará ya donde el querido jefe. Me dice, pero por acá. Sí, dice, sábado y domingo se le hicieron, o sea, se le van a hacer agua a los helados. O sea, no va a tener celebración. Pero vamos y te celebramos allá donde el jefe, ¿qué te parece? Ajá. Saluditos cordiales por ahí también para todo ese personal maravilloso. Así que de paso recibe el cordial saludo, mi estimado Dani del Peso, el abracito inmenso y sí, y las sinceras felicitaciones de todo el personal. Ajá, yo sé que vas a recibir ese detallazo de tu querida esposa y de tus queridos hijos. Por acá también está Emilio Lainez, dice, Olis, ya estamos activos, motivados con la voluntad de Papito Dios. Eso sí, así me gusta. Ahí está Emilio Lainez. La madrugadora del barrio Alberto Spencer. Ahí está Fátima Borbor. Asumo que también su querido y amado esposo, Marquito Villón, también se encuentra sintonizándonos. Oiga, y por acá también me dicen, hola, coquetita, un cordial saludo acá en La Sequita para Wilson Castillo y María Castillo. Estamos a full volumen. A ver, una música de Claudio Vallejo, Mujer Ajena, para todas esas mujeres ajenas. Ay, ay, ay. El osito también ya se encuentra activado y lo está haciendo como me encanta y como me gusta. Duro, sin miedo y con muchas ganas está pegándose el mañanero. A ver, permítame, por favor, mi estimado el oso. ¿Qué pasó? Como que me elimina mensajes. A ver, ya sabe, me dice por acá. A ver, saludos inmensos. Mientras tanto, vamos a continuar. Sí, yo sé que ya muchos esperaban. Muchos ya están solicitando este tema. Muchos por acá también me dicen, ya, pues, ¿a qué hora, coqueta? Ya, ábrelo, sí, en este momento. Abrimos la cortina imaginaria, pues, sobre todo, ¿no? Y vamos a abrir el huequito de Jefferson.

2831. Porfa, ponga mi orgullo de Mentor Acosta. Saludito por acá para Jorge Salinas.

Moreira, porfa.

7:20.

activándome, Henry Suárez. Ya estamos al martillo, aquí en la unidad 15-19. Aquí estamos escuchando a Rocoleras, tan pose la música. Ahí se puede poner Semana de Amor, póngase pila ahí. Saludos para todo el grupo Fashion, para Alex Freire y para todo el personal ahí del terminal.

el rico mañanero. Saluditos desde mi linda tierra, José Luis Tamayo, barrio Centenario.

57 23 13 21.

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Oiga, saluditos cordiales para aquel que carga las zapatillas cambiadas y no se ha dado cuenta. Saluditos, saluditos.

tiene bigotes.

0: licenciado, venga rápido.
1: Sucios, martos de hambre, sin
0: oiga, saludita para el chico.
1: Los

personal, pregunto yo, que se comunica.

0: hacemos noticiero con estos temas, ¿ah? Bendiciones, por acá me dice, coquetita, saludos para usted y para el DJ. ¡Ay! ¡Ay! ¡Ya llegó! ¡Ya me vino a golpear la puerta! ¿Quién es? ¿El intendente o quién es? Permítame, por favor. Ya voy, licenciado. Licenciado, discúlpeme. Estaba haciendo horas extra. Ya, espere, licenciado, por favor. Que tenga un excelente jueves. Me dice por acá Pedrito Asensio, desde la Nueva Jerusalén 1. ¡Nos vamos, señoras y señores! Ah, esa persona que ustedes vieron pasar ahí es el licenciado Javier. Sí, llegó el comisario a hacernos relajo. Y yo creo que le voy a dar el paso directamente, ¿ok? Mi estimado comisario, mi estimado licenciado, ¿cómo está, cómo se encuentra el día de hoy? Por favor.
1: Le va, buenos días, estimada compañera. Aquí como todos los días. Ya listo para informar.
0: Está enojado, si se dan cuenta. No me saluda como todos los días.
1: Algo debe estar faltando.
0: Eso, lo mismo digo yo. ¿Le hace falta algo, licenciado?
1: No, gracias a Dios.
0: ¿Estamos bien? Entonces prendan la radio, señores, que ya llegó el licenciado Javier Reyes Tipán. Nos vamos, señoras y señores. Qué lindo, qué bonito.
2: Mami, oiga, prende la radio, que ya va a hablar Tipán.
0: Hoy no viene Soli, entonces. Saludos. Nos vamos. Muchísimas gracias a quien nos acompañó en controles el día de hoy.

0: DJ Jefferson Vera.
1: Abogado, ¿cómo que así dicen? Ya mueva rápido, que creo que usted tiene que estar acá. Por favor, deje de estarse riendo. Métase al baño rapidito y venga. Eso, nos vamos, señoras y señores. Como siempre les he dicho, hagan el bien sin mirar a quién.

0: 7:09.
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0: 7:10.
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0: ¿qué tal? Oyentes nuestros, tengan ustedes muy buenos días. Hoy estamos ya 28 de mayo, jueves, dicen en mi tierra, 28 de mayo del 2026. El tiempo sigue su marcha y nosotros estamos aquí ya listos para informar, no sin antes agradecer a Dios por permitirnos un día más de vida y que nos acompañe día a día, oyentes nuestros. Hoy es un privilegio estar con vida, levantarse y respirar. Y a todos ustedes en sus hogares, que el día de hoy lo pasen de la mejor manera y que si hay alguna vicisitud como las que se presentan a día, sepan que no todo va a ser color de rosa mientras estemos en la faz de la tierra, que en la vida hay altibajos y que nosotros tenemos que salir adelante, pase lo que pase, que mañana se terminará una aventura y que hoy día iniciará otra, que mañana se terminará de la vida terrenal alguien y nacerá otro. Esa es la realidad de la vida. Señoras y señores, oyentes nuestros, las noticias no paran a nivel internacional, nacional, y nosotros estamos de la mejor manera predispuestos a darle todo lo que hemos aprendido en el camino de la vida en las aulas universitarias para estar e informar de la mejor manera. Pónganse cómodos, no sin antes invitarles a escuchar al padre Pepito Guerrero, que día a día nos da su mensaje, los mensajes que llegan a la mente y al corazón directo para empezar bien el día de hoy jueves. Buenos días, padre Pepito.
1: Buenos días, compañeros. Les saluda padre José Antonio Guerrero en este nuevo día que empezamos. Hoy, al subirme a un autobús, vi a una persona de cabello dorado. Ese color, pues, era llamativo. Cuando de pronto se levantó para irse, vi que cojeaba por el pasillo. Tenía una sola pierna y usaba muleta, pero cuando pasó, sonreía. Oh Dios, perdóname cuando me quejo. Tengo dos piernas, el mundo es mío. Me detuve para comprar caramelos. El muchacho que los vendía era tan encantador. Conversé con él, parecía tan contento. Si llegaba tarde, no me preocupaba. Y mientras me iba, dijo, gracias, ha sido tan amable. Es lindo conversar con gente como tú, sabes que yo soy ciego. Oh Dios, perdóname cuando me quejo. Tengo dos ojos, el mundo es mío. El Señor nos invita a todos a ser muy agradecidos por las piernas, por los ojos, por todos los sentidos que te ha dado para que puedas hacer algo por los demás. Aprovechen este día, dando lo mejor de ti. Que tengan un buen día.

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2: 7:18.
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1: 7:20.
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Estados Unidos ataca base militar en Irán tras derribar drones de ataques. Las acciones defensivas en Irán buscan proteger el 20% del petróleo mundial tras el derribo de drones iraníes. Las Fuerzas Armadas de Estados Unidos realizaron una serie de ataques en Irán durante la madrugada del jueves 28 de mayo. Según informe, la operación tuvo como objetivo una instalación militar y una estación de control terrestre en Bandar Ab, frente al estrecho de Hormuz. Estas acciones se llevaron a cabo tras la interceptación y derribo de 4 drones iraníes que representaban una amenaza para las tropas estadounidenses y el tráfico de buques mercantes en la zona. La fuente indicó que la instalación atacada se disponía a lanzar un quinto dron. El mando militar de Estados Unidos calificó esta acción como medida de carácter defensivo, con el objetivo de proteger a sus tropas y asegurar el tráfico comercial en una zona por la que circula el 20% del petróleo y el gas mundial. En paralelo a la escalada de hostilidades, continúan las negociaciones para buscar un acuerdo que ponga fin a la guerra y a las tensiones. El presidente Donald Trump descartó la existencia de un pacto definitivo con Irán tras conocerse informes de medios iraníes sobre un supuesto documento de 14 puntos que contemplaría el control iraní sobre el tráfico marítimo en Hormuz y un sistema de peajes gestionado juntos a Omán. Durante una sesión de gabinete en la Casa Blanca, el mandatario estadounidense rechazó rotundamente cualquier acuerdo que permita a Irán controlar el estrecho, reiterando que se trata de aguas internacionales. Además, Donald Trump advirtió a Omán sobre las consecuencias de interferir en la situación, asegurando que su administración aún no se encuentra satisfecha con los términos del posible memorando de entendimiento negociado. Mientras persiste el conflicto con Estados Unidos, la situación regional se mantiene tensa en Líbano. El ejército israelí ha declarado como zona de combate todo el sur del país, ordenando el desplazamiento de cientos de miles de personas hacia el norte del río Sa'arani. Previamente se reportaron ataques a centro de mando en la ciudad de Tiro, una de las más pobladas de la región, intensificando el complejo escenario que involucra a múltiples actores en este frente de guerra. Oyentes nuestros, Estados Unidos ataca base militar en Irán tras derribar drones de

póngale atención a esta noticia. Ex piloto ecuatoriano aparece como conspirador en investigación militar de Estados Unidos. Un ex piloto ecuatoriano figura como conspirador en un caso de espionaje militar entre Estados Unidos y China desde agosto del 2023. Un documento judicial del 24 de febrero de este año, Estados Unidos menciona a un expiloto de la Fuerza Aérea Ecuatoriana dentro de una investigación federal contra Gerald Eddie Brown Jr., un exmilitar estadounidense acusado de entregar supuestamente servicios de defensa a pilotos militares de China sin autorización del gobierno de ese país. La declaración juramentada presentada ante la Corte del Distrito de Columbia sostiene que Bronx y otros involucrados habrían conspirado desde agosto del 2023 para violar la ley de control de exportación de armas de Estados Unidos. Según el FBI, el caso gira alrededor de entrenamiento en operaciones de aviones de combate para pilotos de la Fuerza Aérea del Ejército Popular de Liberación de China. El expediente no identifica por nombre al piloto vinculado con Ecuador. Lo registra como conspirador 1 y lo describe como una persona con doble ciudadanía estadounidense y ecuatoriana, nacida en Texas. También señala que sirvió en la Fuerza Aérea Ecuatoriana entre 1998 y 2015 hasta retirarse con el rango de mayor. De acuerdo con el documento, durante su carrera en Ecuador acumuló más de 1,000 horas de vuelo en aeronaves militares, incluido en el Mirage F1, y cumplió funciones como instructor y evaluador. Tras salir de la FAE, habría volado Mirage F1 como contratista para la Fuerza Aérea de Libia en misiones contra ISIS. La investigación federal señala que entre agosto y diciembre del 2023, el ex piloto ecuatoriano estadounidense trabajó como instructor de combate aéreo para Eslato Aviación, una empresa vinculada con entrenamiento a pilotos militares chinos. El FBI sostiene que Eslato Aviación, antes conocida como Beijing China Aviación, fue incluida en la lista de entidades del gobierno estadounidense por entregar entrenamiento a pilotos militares chinos con fuentes accidentales y de la OTAN. El documento también menciona que Eslato aparece señalada en un boletín de gobierno aliado para ayudar a fortalecer capacidades del Ejército Popular Liberación de China. El dueño de Eslato, identificado en el expediente como Xu Bing, ya había enfrentado un proceso en Estados Unidos. Según la declaración juramentada, Xu Bing fue arrestado en el 2014 por conspirar para hackear redes de contratistas de defensa estadounidenses y robar información militar sensible. En el 2016 se declaró culpable y recibió una condena de casi 4 años de prisión. Bronx, según la investigación, envió su hoja de vida con el título de instructor de piloto de combate. Allí detalló experiencia en aeronaves como A-10, F-11,
F4, F16, F15 y AT38. Después, el expediente señala que el co-conspirador remitió esa información a Subin y actuó como intermediario hasta que Bronx recibió una oferta. La declaración juramentada también recoge conversaciones en las que los involucrados hablaban de aplicaciones cifradas, seguridad en comunicaciones y posibles riesgos legales por entregar servicio de defensa sin licencia de la Dirección de Controles Comerciales de Defensa del Departamento de Estados Unidos. La acusación contra Bron no se limita a haber viajado a China. El FBI sostiene que él y su presunto conspirador entregaron entrenamiento militar a pilotos chinos en operaciones de aeronaves de combate para Estados Unidos. Ese tipo de instrucción puede constituir un servicio de defensa bajo la normativa ITAR y requiere una licencia previa. Oyentes nuestros, ex piloto ecuatoriano aparece como co-conspirador en investigación militar de Estados Unidos. Con esta información vamos a hacer nuestra primera pausa comercial y ya volvemos para seguir informando en Antena Península. No cambies de canal.

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1: 7:33.
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3: 7:38.
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2: ¿Qué deben hacer los padres si saben que su hijo es acosado dentro o fuera del colegio o la escuela en Ecuador, mientras el bullying se intensifica? Los padres deben estar atentos a cambios de comportamiento en sus hijos. Póngale atención, padres de familia, que esto no termina en el Ecuador, en el mundo, ni en la provincia de Santa Elena. La violencia entre estudiantes ya no se limita a las instituciones educativas. Un plantel un reciente caso de un estudiante agredido brutalmente en los exteriores de una institución educativa volvió a encender las alertas sobre la inseguridad y el bullying escolar que sufren niños y adolescentes, incluso fuera del aula. Este hecho también expone una realidad silenciosa: el acoso a

tienes que contarme todo ahora, pero quiero que sepas que estoy aquí para escucharte. Lo importante es abrir la puerta, pero no presionar, añade. Carrillo coincide en que la primera reacción de los adultos puede marcar la diferencia. Actuar de manera impulsiva o desde la agresión puede convertirse, oyentes nuestros, en un elemento negativo. Sostiene también, recalca, que el apoyo profesional no debe enfocarse únicamente en el menor, sino en todo el entorno que lo rodea. Las señales de alerta también pueden reflejarse físicamente. Gabriela Mena explica que dolores de cabeza, dolor de estómago, insomnio, aislamiento y bajo rendimiento escolar o miedo constante al rechazo puede indicar que el menor necesita ayuda psicológica. Cuando no existe una causa médica aparente, muchas veces el cuerpo empieza a somatizar lo que emocionalmente no está siendo atendido, afirma. Mena también alerta sobre el impacto del bullying digital. Explica que el acoso en redes sociales, chats o plataformas virtuales puede resultar incluso más invasivo que el presencial, porque acompaña constantemente al menor. El bullying fuera del colegio puede tener el mismo impacto o incluso mayor, porque en entornos digitales el acoso se siente permanente. El niño llega a casa y la amenaza sigue ahí, explica. Por ello, considera que el error más común de muchos padres es reaccionar castigando o quitando dispositivos móviles. Cuando los adultos eliminan inmediatamente el acceso al teléfono, a redes sociales, muchos niños dejan de contar lo que ocurre por miedo a perder su dispositivo, señala Mena. A medida que los conflictos actuales comienzan en chat o redes sociales y luego escalan hacia otros espacios de la vida del adolescente, es fundamental involucrar a los menores en la solución y acompañarlos emocionalmente durante el proceso. La familia y la escuela deben trabajar juntas para prevenir nuevas situaciones de violencia y fortalecer habilidades sociales saludables. Oyentes nuestros, ¿qué deben hacer los padres si saben que su hijo es acosado dentro o fuera del colegio o la escuela en Ecuador? Ya lo escucharon en Antena Peninsular.

Póngale atención a esta información de carácter político. La bancada de ADN enfrenta dos retos para sostener la mayoría de cara a las seccionales. El oficialismo definirá a sus candidatos la próxima semana. Los cuadros que finalmente salgan podrían incidir en las fuerzas políticas en el Pleno. ADN enfrenta un dilema político antes de las seccionales: conservar su mayoría en la Asamblea o mover a sus principales figuras. Nils Olsen llega a un año decisivo, ya que en el 2027 se elegirán nuevamente a las autoridades del legislativo. El correísmo cree que no solo pesará la ausencia de cuadros de ADN, sino también los resultados de las seccionales.

Niels Olsen enfrenta un año clave. Se van a elegir en ese año la Asamblea Nacional. En ese escenario, la mayoría que controla ADN tiene dos retos en distintos momentos, pero con un denominador común: las elecciones seccionales de noviembre de 2026. La próxima semana será trascendental para el oficialismo. La ministra de Gobierno, Natalie Morillo, anticipó que los candidatos, sus candidatos serán presentados y desde el legislativo se prevé la salida de algunos de sus cuadros, quizá incluso de los principales. El primer reto será equilibrar esas salidas para que la mayoría que le permitió llegar a la presidencia de la Asamblea y colocar a ADN en los puestos clave del Parlamento no se vea afectada. Los 77 votos son fundamentales, no solo para mantener el control, sino también para dar paso a las iniciativas del presidente Daniel Noboa. El titular del legislativo señaló en su discurso por el informe a la Nación 2026 que una relación entre el Ejecutivo y la Asamblea no debe medirse por distancia ni por obediencia, debe medirse por responsabilidad con el país. Lo dijo pese a que en la práctica ADN se encargó durante el primer año no solo de aprobar las leyes del Ejecutivo, sino también de bloquear la fiscalización a los ministros del primer mandatario. Con ese contexto, el ex asambleísta Héctor Muñoz señaló que si se tiene en cuenta los sondeos de opinión que muestran una baja de la aprobación de la gestión de Noboa, mantener la mayoría en la Asamblea será vital, incluso más allá de lo que ocurra en las seccionales. No sería muy prudente sacar figuras interesantes para las seccionales. Puede perder alguno de los pocos representantes que tienen voz en la Asamblea para correr el riesgo de que quizá no se logre los resultados esperados, explicó Muñoz. Hasta ahora solo existen rumores respecto a quienes podrían salir. El mismo presidente Noboa ha mencionado a su madre, la asambleísta Anabel Acín, para la alcaldía de Guayaquil. También siguen sonando otros nombres, como el de Andrés Castillo para la alcaldía de Quito. Pero para Muñoz, el mayor error podría ser sacar a Olsen para un cargo seccional. El segundo año en la Asamblea, ADN lo enfrentará con un nuevo jefe de bancada. La semana pasada se oficializó a Esteban Torres en el cargo. Consciente de que mantener la mayoría es un reto, el legislador anticipó que se mantendrán las conversaciones con los aliados. La mayoría está sólida, requiere diálogo permanente con aquellos que son aliados para que las posiciones encuentren puntos medios. A veces ciertas posiciones son un poco más complicadas de conciliar, pero en general todas las votaciones han salido bien, dijo Torres. El segundo reto será gestionar los resultados de las seccionales. En ese punto, la asambleísta de la Revolución Ciudadana, Ana Cecilia Herrera, consideró que podría existir un punto de inflexión para la mayoría oficialista. Se hablan de precandidatura y eso va a marcar mucho lo que podría pasar en la segunda parte de este periodo legislativo. Tienen una mayoría ajustada
pero va a contar mucho el resultado de las seccionales. Ahí quizá se pueda reconfigurar de alguna manera la conformación de la asamblea, dijo. Como ADN enfrente ambos retos, dependerá de la gestión de la mayoría en estos meses. Oyentes nuestros, la bancada de ADN enfrenta dos retos para sostener la mayoría de cara a las seccionales.

Señora, atención. En Manabí un ataque armado en Paján deja muertos y un bebé ileso. La víctima fue hallada sin vida dentro de un vehículo Ford Terracán en una zona rural de Paján. Un bebé de aproximadamente 3 años fue encontrado ileso junto al cuerpo. Manabí suma alrededor de 415 muertes violentas en la que va del 2026. Vaya usted, oiga, ¿no? Como escucha, 415 muertos en lo que va del año. O sea, una escalada alarmante. 415 muertos, oiga. Un nuevo hecho violento se registró en una zona rural del cantón Paján, en la provincia de Manabí. Un hombre fue asesinado a tiros dentro de un vehículo en el recinto Puerto López, más adelante del sector Las Pajitas, adentro, perteneciente a la parroquia Lascano. Moradores del sector relataron que durante la tarde escucharon múltiples disparos. Minutos después, al acercarse al sitio, encontraron un vehículo tipo Ford Terracán detenido a un costado de la vía con un hombre sin vida en el asiento posterior. Junto al cuerpo fue encontrado un bebé de aproximadamente 3 años, quien permanecía sano y salvo pese al violento ataque armado. El hallazgo causó conmoción entre los habitantes de la zona rural. Personal de la Policía Nacional llegó minutos después para acordonar la escena inicial. Las primeras diligencias investigativas, agentes de criminalísticas levantaron indicios balísticos en el lugar, mientras que el cuerpo fue trasladado hasta el centro forense de Manta para la autopsia de ley. De manera preliminar, se conoció que presuntamente en el vehículo se movilizaban más personas, quienes abandonaron el sitio tras el ataque. Hasta el momento, las autoridades no han confirmado si existen heridos relacionados con este caso. La víctima no ha sido identificada oficialmente. Su cadáver fue trasladado por medicina legal hasta el centro forense de Manta para las diligencias de ley. Las investigaciones continúan para determinar las circunstancias del crimen y buscar a los responsables. El hecho también trascendió en redes sociales luego de que circulara un video aficionado de la escena minutos después del ataque. Las imágenes, que se difundieron ampliamente en plataformas digitales, se observaron los orificios de bala en los vidrios de la camioneta, el cuerpo de la víctima en el asiento posterior y, a breve rasgo, la figura del menor que permanecía dentro del vehículo tras el violento hecho. Con este nuevo episodio, la provincia de Manabí registra alrededor de 415 muertes violentas en lo que va del año 2026, en medio de una creciente ola de inseguridad que golpea a varios cantones de la provincia. Oyentes nuestros, Manabí, ataque armado de Paján deja un hombre muerto y un bebé ileso dentro del vehículo.

bajaron a cara de cartón. Así es, señoras y señores. Se lo bajaron a cara de cartón. ¿Quién es alias Cara de Cartón? El hombre atacado a tiros en el suburbio de Guayaquil. Aquí está la noticia. En el hecho violento también resultaron afectadas dos personas. Horas antes, a escasas cuadras, se registró otro ataque armado que dejó un muerto. Asesinan a alias Cara de Cartón en violento ataque en el suburbio de Guayaquil. ¿Quién era alias Cara de Cartón? El hombre con amplio historial asesinado en Guayaquil. Leonardo Javier González Tantisteban, de 45 años, conocido con el alias de Cara de Cartón, fue asesinado la noche del martes 26 de mayo en el sector del suburbio de Guayaquil, específicamente en las calles 39, entre Portete y Venezuela. El hecho violento también dejó como resultado dos personas heridas.

salud, donde reciben atención médica, amplio historial delictivo de cara de cartón. Según registros oficiales, González Santisteba acumulaba múltiples antecedentes penales desde el año 2000, entre ellos, oiga, escuche bien, tiene un currículum, tenía, ¿no? Un currículum envidiable, robo. En el año 2000, 2008, 2011 y 2017, digo currículum envidiable para los que andan en ese submundo. Asociación ilícita en 2016. Delincuencia organizada. Tráfico ilícito de sustancias sujeta a fiscalización. Destrucción no violenta de bienes ajenos e investigación previa. Otros procesos judiciales registrados en fiscalía. El ciudadano también mantenía procesos por robo agravado y delitos vinculados al crimen organizado. Sin embargo, las autoridades no han confirmado su pertenencia a grupos delictivos, mientras el caso se investiga bajo la hipótesis de disputas relacionadas con microtráfico en la zona. Según el relato de una de las personas heridas, un sujeto armado vestido con camiseta negra se acercó al grupo y abrió fuego contra quienes se encontraban en el sitio para luego huir. Otro testimonio señala que la víctima se encontraba reunida con otras personas cuando una motocicleta con ocupantes vestido de negro llegó al lugar y realizó varias detonaciones antes de escapar. El padre del occiso indicó que su hijo se dedicaba al reciclaje en el sector del suburbio y que tenía consumo habitual de sustancias sujetas a fiscalización. Se levantaron algunos indicios en la escena. En el lugar del crimen, persona especializada levantó los siguientes indicios: 4 vainas percutidas calibre 9 milímetros, una bala deformada, un terminal móvil. En un hecho paralelo registrado en el mismo distrito, otro ciudadano fue asesinado en el sector de las calles 32 y Camilo de Estruque alrededor de las 15 horas. La víctima fue identificada como Byron Chingle Castillo, de 43 años, quien registraba antecedentes penales por robo, ocultación de objetos robados, tenencia de armas y tráfico de estupefacientes. Según información preliminar, el ciudadano caminaba por el sector cuando fue atacado por dos sujetos que se movilizaban en una motocicleta. Estos dos hechos violentos registrados el día martes en el suburbio de Guayaquil dejaron como saldo 2 personas fallecidas y 2 heridas, elevando la preocupación por la inseguridad en el distrito Portete. Las autoridades mantienen las investigaciones en curso para determinar a los responsables y establecer los móviles de ambos ataques. Oyentes nuestros, mataron a cara de cartón. El hombre murió en Guayaquil.

información de carácter de la Crónica Roja, oyentes nuestros. Hacemos un paréntesis y ya volvemos a su estación preferida, 91.7.

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1: 8:09.
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1: 8:12.
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1: Desde muy temprano, estamos al tanto de lo que sucede en la provincia de Santa Elena, Ecuador y el mundo. Continuamos con el Informativo Satelital.
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3: Bueno, así es, ya tienen los números telefónicos para que se ponga en contacto con nosotros para hacer conocer sus denuncias y las situaciones que se dan en la provincia de Santa Elena, que en el ámbito de la inseguridad ya deja mucho que hablar. Hay tantas situaciones que se dan en la provincia que uno no sabe hasta ni por dónde empezar, porque el afán de un comunicador jamás tiene que ser alarmar a la ciudadanía, pero tampoco no se puede tapar el sol con un dedo, ni con la mano, ni con nada. Estamos viviendo tiempos difíciles, tan difíciles que la gente anda sobresaltada. Ya el tema de cada día es otro sicariato, otro sicariato. ¿Sí escuchaste que hay otro sicariato? Están transmitiendo ahorita. No me digas, ¿sí? Hay otro sicariato. Oiga, parece mentira, pero algo que se ha normalizado. Independientemente de lo que digan también muchos ciudadanos, que esos son producto de guerra interna entre grupos organizados denominados GDO, pero esto alarma a la ciudadanía. Aquí hemos hablado con el comandante de la policía hace mucho tiempo. Hablamos con el gobernador de la provincia de Santa Elena, que de un tiempo acá como que perdió o se le olvidó la dirección de esta radio. Pero si a alguien le puede afectar a alguna autoridad lo que nosotros digamos, nuestra línea será esa siempre. Decir las cosas tal y cual suceden. Y mientras mantengamos ese talante, mientras mantengamos ese apego a la ciudadanía para decirle lo que sucede, nosotros nos vamos a mantener firmes en nuestra posición. Por ejemplo, decir que hay una inseguridad reinante, eso lo sabe toda la provincia de Santa Elena. No podemos venir a sentarnos y decir que está todo bien. ¿Qué pasa? ¿Está todo bien en la provincia de Santa Elena? No, señores. Ustedes que están en sus hogares saben lo que le estoy manifestando. Insisto, aquí no hay ningún afán alarmista. En la tarde encuentran en la comuna de Olón allá unos ciudadanos muertos. En la noche, ya cerrando, de 8:30 de la noche, ahí también sicariato. Antes de ayer otra vez. Pero es lo que sucede. No podemos nosotros, bajo ningún concepto, como medio de comunicación, podemos dejar de hablar de lo que sucede en la provincia de Santa Elena. Si a alguien le molesta, lo lamento mucho. Pero nosotros estamos aquí para orientar y para informar y para dar nuestras críticas, que jamás van a ser destructivas. Algunos toman a mal las críticas que hacemos aquí en esta radio, pero la crítica, aunque duela, hay que decirla. Señoras y señores, hay un una inconformidad en la provincia de Santa Elena en el tema de la seguridad que debemos tener los ciudadanos. Para eso nadie es desconocido. Nadie puede bajo ningún concepto desconocer esta situación. ¿Y ahora qué hacemos? Las autoridades tienen el sartén por el mango. Porque eso de reunirse, reunión tras reunión, más parece convocatoria para la foto, para tomarse una foto y ya salir sonriente. Nos reunimos el equipo de seguridad para tomar acciones. ¿Qué acciones? ¿Qué seguridad vemos en nuestra querida provincia de Santa Elena? Seamos realistas, seamos justos en lo que vivimos. Aquí falta un baño de verdad y que todas las autoridades se unan. Oiga, yo les pregunto a ustedes, mire, y esto lo pregono siempre. Nosotros tenemos 4 asambleístas, 3 alcaldes, un prefecto. Tenemos la comandancia del ejército ecuatoriano en Salinas y en La Libertad. Tenemos el cuartel de policía en Atahualpa y tenemos el comando aquí en la provincia de Santa Elena. Las direcciones. Óigame, una pregunta. ¿Ustedes han visto a los 4 asambleístas, los 4 alcaldes, reunirse para tratar el tema de seguridad aquí en la provincia de Santa Elena? ¿Ustedes han visto, han escuchado? 4 asambleístas. 3 alcaldes, un prefecto. No, que no es tema, que la seguridad no es nuestra competencia. Vayan a otro con ese cuento, que parece un cuento. Aquí las autoridades deben estar dispuestas y unidas, aunque no sea competencia elevar su voz de protesta y conjuntamente reunirse para ya pedir acciones, resultados. Esa es la realidad que nosotros donde debemos atacar. Nuestro enemigo no es netamente la inseguridad, pues resulta contraproducente. Nuestro enemigo somos nosotros mismos que no podemos unirnos. Unidos todos. Eso es lo que se trata, eso es lo que se quiere. Y se logra, se va a lograr objetivo, así le digan que no se puede, pero hay que luchar. Vengan, recuérdense esa frase que tanto pegó en el corazón y en el pecho de cada uno de nosotros. El que no lucha no llega. Oiga, un pueblo que se atrincheró y que después salió de sus trincheras a las calles a luchar para alcanzar una provincialización. ¿Y qué hemos logrado siendo provincia? ¿Qué hemos logrado siendo provincia en el ámbito de seguridad? ¿Crean ustedes? Hace 18 años no estábamos así tan de inseguros. Y tampoco estoy culpando a la autoridad provincial, no, cuidadito. Pero son otros tiempos que vivimos. Insisto, y no me cansaré de decirlo, y aprovecho estos micrófonos cada vez que tengo la oportunidad de trabajar aquí, de decirle a ustedes, autoridades, queremos unidad férrea, monolítica, que despongas actitudes y que todos juntos, lo estoy diciendo, que no lo he visto en este tiempo, los cuatro asambleístas, los tres alcaldes, el prefecto, los comandantes de las fuerzas armadas que están en la provincia y el de la Policía Nacional, ellos. Y que si tienen que reunirse en secreto para tomar decisiones y que no sepa la prensa, o sea, puerta cerrada, háganlo. Pero ya, señores, denle seguridad a la ciudadanía. No que, no en términos peyorativos que la gente dice, no, es que son delincuentes que se están matando entre ellos. No, señores, están muy equivocados. La sociedad en que vivimos merece la consideración de las autoridades. No nos equivoquemos. Aquí queremos seguridad para todos. Para todos quienes habitamos en el conglomerado de la provincia de Santa Elena. Cuidado, no, que son disputas. Escucho a veces eso, ¿no? No. Deben reunirse. No para combatir, que sí, que salgan a matar. No, no, no, no, eso no. Tomar política de control, eso que falta. De que la gente no ande armada. Está prohibido portar armas. Eso es todo. O sea, hay un ambiente de zozobra en la provincia de Santa Elena y no podemos desconocer eso. Que quede bien claro, oyentes nuestros. Aquí ya nos están llegando los mensajes. Buen día, antena. Estamos en una inseguridad terrible. A diario matan, roban, secuestran, extorsionan. Y algunas personas y periodistas, no ofendan, por favor. Dicen que estamos bien. El nuevo Ecuador que resuelve. No tenemos autoridades, que excelente día. Cada autoridad por su lado. Me dan ganas de insultar, dice el señor, mejor me río. Comparto parte de su escrito que usted ha dicho. Comparto parte, no todo, porque este es un país libre y democrático, quede claro, aquí hay leyes y reglamentos, aquí nos regimos bajo el marco de la Constitución de la República del Ecuador. Por esa razón no podemos aupar de que se actúe al margen de la ley. No, no, no. Las autoridades no deben actuar al margen de la ley, como usted pide, ¿no? Pero que estamos en una inseguridad, está bien, lo acepto. Estamos viviendo una inseguridad y por eso me permito dirigirme a ustedes que están escuchando la radio a esta hora para decir que queremos unidad. Licenciado, buenos días. Ayúdeme informando si cambiaron o en qué quedó lo del cobro de la recolección de basura en Santa Elena, ya que en casa, que no son negocios, son casas mixtas, cobran $5 la recolección de basura, cuando a la semana solo pasan dos veces. Y si hay muchos casos en que quedó todo esto, seguimos y seguiremos desamparados. Las discas autoridades no hacen absolutamente nada. Bueno, terminemos el tema de la inseguridad y vamos a tratar este tema. Insisto y con esto termino. Queremos una unidad para que se tomen acciones rápidas e inmediatas. Porque aquí falta es control. A mi criterio es eso. Para que no se sigan dando estos actos violentos en la provincia. Que no vamos a a sajarlo del todo, que también quede muy bien claro eso. Pero hay que ya ir tomando políticas para esta situación. Las autoridades están en todo su derecho de hacer las cosas de la mejor manera para que la provincia salga adelante en tema de seguridad. Porque si nosotros somos seguros, vamos a atraer a la clientela, entiéndanse, a los turistas, para que vengan acá a la provincia. A pesar que en este feriado, así digan que hubo poca gente, que no se vendió todo. Oiga, una cosa es lo que dicen también los organismos de turismo, otra cosa es lo que uno ve. Mucha gente vino a la provincia. Queremos seguridad y punto. Queremos verlos unidos a todos. Y esto no es un pedido, un clamor solo de este ciudadano, que soy uno en el montón de inseguros que vivimos en la provincia. Soy uno del montón de inseguros que vivimos en la provincia. Pero este es el clamor de un pueblo, de una provincia, que clama, y se lo digo con todo corazón, autoridades, que clama por su seguridad y por su paz y tranquilidad, nada más. Ahora sí, este tema de la recolección de los desechos sólidos que se está dando en el Cantón Santa Elena, y hay que decirlo, que lamentablemente se está viendo basura por doquier. Pero también esto tiene su explicación. ¿Cuál es la explicación? De que ustedes ya saben, desde que hubo un bajón considerable en la recolección de fondos para trabajar en este aspecto, todos los municipios, no solamente de Santa Elena, los que sufrieron este tema interno, por llamarlo así, de que CENEL era la encargada de recaudar los fondos para poder subsistir en la recolección de desechos sólidos. Eso que quede bien claro, que en la planilla de CENEL se cobraba, y aquí hemos tratado ese tema varias veces, de que la alcaldía del Cantón Santa Elena optó por cobrar en la planilla de Aguapén, Salinas también, y La Libertad por lo consiguiente, ¿no? Por ser Aguapén ente recaudador, pero no son los mismos que, y voy a decir en forma jocosa, ¿no? No son los mismos los que se alumbran que los que toman agua, no son los mismos. Que quede claro eso. No me explico. No todos los que tienen energía eléctrica tienen su medidor de agua. Eso está clarísimo. Si ves que la gente tiene esa cultura de mejor estar iluminado, pero puede estar muriéndose de sed. Pero esa es la realidad. Se lo digo en términos jocosos, pero es la realidad, señores. Entonces ya no hay la recaudación. No hay la recaudación, oyentes nuestros. Y allí, por decir la palabra que no puede ser apropiada, pero se descuadró el tema de la recolección de los desechos sólidos. Lo que se recaudaba antes ya no es lo mismo. Esa es una triste realidad para el municipio de Santa Elena, y no hay que esconderlo, y no se necesita ser un científico para descubrir que eso está pasando. Tenemos tiempo que no hablamos con la alcaldesa de la ciudad, pero he sido uno de los primeros que he estado atento cuando se han sucedido estas cosas. Cuando fue el tema de la basura hace un par de meses, cuando se terminó el contrato, allí me tuve la oportunidad de hacer una llamada. La La alcaldesa de la ciudad me dijo que estaba tratando de solucionar el tema con la compra de unos vehículos. Si los compraron o no los compraron, eso no conozco, porque de fuente oficial, eso sí no conozco. Por allí dicen unos que ya compraron, otros que no. Eso en uno de estos días vamos a tener que llamarle a la alcaldesa de la ciudad y conocer. Vamos a ver si más adelante conversamos para saber lo que pasa. Total, hay una falencia en la recolección de basura en el Cantón Santa Elena. Ya estamos activos, dice don William Pita, oyentes nuestros. Ya estamos activos, dice. Aquí está otro mensaje, deme. No congenio mucho con este teléfono siempre. O sea, y le voy a decir la verdad a ustedes. Cuando me centro en informar aquí, más me dedico a dar mis comentarios en base a lo que sucede en forma general. Y casi el teléfono está supeditado, las llamadas y a la lectura de la compañera. Pero bueno, ya está llegando acá nuestra compañera que se va a hacer cargo del teléfono. Saludos para Orlando, dice, para Lorena. Y ahí están algunos mensajes que están llegando aquí a la estación a esta hora. Señoras y señores, vamos, después de la pausa, vamos a tener un reporte de Manuel Meregildo sobre la situación de un ganado, de unas vacas que supuestamente están retenidas. Eso vamos a hablar luego de unos instantes, y antes de irnos al corte, darle la bienvenida. Y ahí está, la vaca Lola. La vaca Lola ha sido retenida. De eso, después del corte, ahorita puede estarse riendo ya. No es que no ha llegado.
4: Así dicen.
3: Ya, así dicen lo de las vacas.
4: Ya vamos, listo.
3: Vamos a darle el saludo correspondiente a la compañera que el día de hoy va a estar con nosotros a los tiempos. La licenciada Vanessa Santos viene a suplir la ausencia de la compañera Zuly Sánchez, que está,
2: muchas gracias,
3: que está atravesando una dolencia en la parte del pecho, en la espalda, por esta gripe que le ha dado. Mejor dicho, tiene trancazo. Esperamos que se recupere pronto. Y aquí está la licenciada Vanessa.

0: satelital en este jueves antesala al fin de semana. Como siempre, un gusto enorme poder compartir con usted, este estimado licenciado, el día de hoy. Ya les traje el desayunito. Se sirva ya a esta hora y bueno, para poder seguir informando.
1: Muchas gracias.
0: A la ciudadanía. Como usted decía, licenciado, también que se recupere muy pronto ya nuestra compañera, porque de verdad que a sus fieles oyentes les hace muchísima falta.
2: Así dicen.
0: Lo indicaban el día de ayer, también en horas de la noche, pero bueno, ojalá se recupere muy pronto.
3: Eso esperamos, señoras y señores. Vamos a hacer un corte comercial y ya volvemos con la nota de Manuel.

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0: Amigos oyentes, vamos a continuar a esta hora, 8:43, 8:43. Recuerden, el 099-723-1321 está totalmente habilitado en esta mañana para que usted comparta alguna información, alguna situación que se reporte en su comuna, en su sector, en su barrio, en su cantón, lo pueda compartir con nosotros. También, más adelante tendremos interesantes entrevistas, todos invitados también para que estén atentos y puedan interactuar, alguna interrogante, alguna pregunta que quieran plantear a nuestros invitados, también, ¿no? A través del 099-723-1321. Vamos a avanzar y a esta hora, pues, como lo indicaba mi compañero, ya está listo el reporte de nuestro querido compañero Manuel. Allá, más luego. Vamos entonces inmediatamente con invitados. Entonces estamos a la espera de poder instalar ya a nuestros invitados acá en la cabina principal de la 91.7 para luego desarrollar la entrevista, y más adelante pues estaremos con el reporte del compañero Manuel Meregildo. Por acá también mensajes ya que nos envían. ¿Qué tal? Buenos días, señores del informativo satelital, gusto escucharlos, ya estamos en sintonía. Saludos a la gente que nos escucha allá en el sector de La Propicia, sector también de la San Vicente, sector de Las Palmeras, la gente linda del sector Las Minas, que día a día pues están en enganchados a nuestra señal. ¿Qué tal? ¿Cómo amanecen el día de hoy, jueves, antesala al fin de semana? Muchos se preparan para los fines de semana, obviamente ya trabajar algún emprendimiento. Claro que está, que en este tiempo el tema de los emprendimientos se lo hace con un toque de miedo, ¿no? Por todo lo que estamos, se está suscitando en la provincia de Santa Elena en torno al tema de seguridad. Hay que andar con toda la precaución del mundo. ¿Cuánta intención no hay de pronto de jóvenes que quieren emprender algún talento, algún emprendimiento, tienen algún talento y lo quieren ya plasmar, hacer una realidad, pero se frenan por el tema de la seguridad, ¿no? Y es comprendible la situación. Hacer una inversión fuerte en estos tiempos como que no va, como que hay que pensarlo una y mil veces. Así que, bueno, a los que puedan y están trabajando en las medidas de lo que se puede hacer en la provincia de Santa Elena, en buena hora. Vamos también acá a recordar a los amigos oyentes todos los nexos, las transmisiones. Bueno, acá es diferente a La Verdad Sin Mordaza. En la noche hacemos transmisión de todo el evento, de todo el programa como tal, ¿no? Las 2 horas de información. Acá lo realizamos en las entrevistas. Así que, amigos oyentes, invitados también para que puedan ustedes estar atentos a la próxima entrevista que vamos a sostener, ¿no? El tema del compañero lo dejamos para más adelante. Vamos a conversar con el secretario de los jubilados pensionistas de Santa Elena. Listen para ingresar a la entrevista.
1: Así es, oyentes nuestros. Tenemos buenas nuevas con el secretario de los jubilados y pensionistas de la provincia de Santa Elena. Nos visita don Manuel Lincoln Vera. Él viene en una lucha constante desde el año pasado. Viene dándonos a conocer datos que son muy interesantes sobre la situación de... ¿Hacemos un breve paréntesis?
2: Sí.
1: Ya, hacemos un breve paréntesis para ir a la entrada de Facebook.

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1: 8:48.
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0: oyentes nuestros. A esta hora nos visita don Manuel Incolvera, uno de los ciudadanos que ha estado como presidente de la Asociación de Jubilados y Pensionistas de la provincia. Ha estado bregando constantemente para que se construya un hospital de cuarto nivel aquí en la provincia de Santa Elena. Hemos visto su lucha desde hace mucho tiempo y como que ha tenido eco, y nosotros, al menos como periodistas, tengo que dar crédito de la lucha, del trabajo que ha venido realizando don Manuel y que nos trae buenas nuevas para la provincia de Santa Elena. Y esperamos que de aquí en adelante, le voy a consultar a las autoridades de la salud para que nos confirmen esta novedad que nos trae don Manuel. Don Manuel, tenga usted muy buenos días. Al fin, el trabajo, la lucha que usted ha venido efectuando, como que va dando su resultado, Manuel.
1: Gracias, licenciado Restepan, por esta oportunidad. Al mismo tiempo, agradecerle en nombre de los jubilados y pensionistas de Montepío, de la provincia de Santa Elena, y de los activos. También le digo el seguro campesino, porque el compañero Pepe Pozo, sí, siempre nos ha apoyado con la vicepresidenta que vive en el tambo, y la vivente. Entonces siempre me ha apoyado. Entonces, le traigo esta nueva porque esta lucha viene hace más de 2 años.
0: Sí.
1: Entonces, gobernadores han salido, otros, el gobernador nos apoya. Últimamente también el asambleísta Fabricio Tamayo, yo le mandé un oficio hace tiempo, y el domingo pasado llamé y me contestó el asistente, que un amigo de Santa Elena, Guillermo Panchana Zambrano.
0: Ya.
1: Entonces, me dice el compañero, el señor Vera, véngase mañana el lunes a las 11, una entrevista.
0: Yo fui.
1: Yo no tenía la suerte de conocer al asambleísta. Muy bien, me atendió. Mis, el hospital va porque va al hospital.
0: Ya.
1: Ya compramos los terrenos.
0: Ya.
1: ¿Dónde queda? En Ancón. Bueno, yo le dije, yo le recordé porque hace años, una reunión, dijimos, bueno, si se va a hacer el hospital que están en la mucha, puede ser en Libertad, en el Tambo, Santa Elena y San Vicente, pero que haga el servicio.
0: Ya.
1: Que haga el servicio. Porque el que están haciendo allá atrás de la alcaldía de Libertad, eso no van a operar.
0: Ya.
1: Eso van a pasar del barrio Rocafuerte, donde está en Libertad, especialidades solamente consulta.
0: Ya.
1: Entonces me dice el dinero Tamayo, asambleísta, me dice, eso va porque va.
0: Ya.
1: Entonces yo le dije, ¿para cuánto cama? La verdad, ese dato le puede dar exactamente el abogado Velázquez, que es el director provincial del Seguro Social, que queda al frente. Entonces, diga que va en nombre mío. Yo le digo, yo puedo publicar este, digo, por la radio, por todo. Hágalo. Hágalo, correcto.
0: Usted tiene la venia del asambleísta de la salud en la Asamblea Nacional, don el ingeniero Fabricio Tamayo,
1: sí,
0: para
1: madre,
0: que ya exponga lo que él le manifestó, ¿no?
1: Sí.
0: Ya, entonces continúe en el relato lo que
1: entonces
0: le manifestó.
1: Entonces fuimos, nos estuvo ahí el otro día, dijo que teníamos un nombre del él dice, vaya que lo atiende, buen nombre, correcto, nos atendió, pero él no pensaba que yo ya sabía. Entonces, véame ese, con mi bebera, esto va porque va. El 20 de junio al 30 de junio vamos a poner la primera piedra. Donde va a estar el presidente de la República. Bien, pues nos alegramos mucho, ¿no? Entonces, y esa es la noticia que traigo a todos los jubilados, pensionistas y Montepío. Ahora, quiero aclarar un asunto. No es que solamente he hecho esta lucha, están las autoridades de gobierno que nos han ayudado muchísimo. No, va a pensar que yo es que he hecho todo. No. Usted sabe que un dirigente no puede ser solo. Tiene que estar. Inclusive, mi agradecimiento también a la doctora Rosario Muñoz, que era presidenta de la Confederación de Jubilados y Pensionistas del Ecuador. También puso buen auspicio. Yo estuve en Quito hace unos 10 días. Y hablamos de esta situación. Entonces, y me dice, eso va porque a mí yo le he apoyado. Y va a estar en la reunión, va a estar en el 23 de junio, que es el aniversario de nosotros, que ya la vamos a invitar con una tarjeta, todo, va a estar presente ella.
0: Ya
1: también le invité al señor, ayer me encontré con el señor gobernador y le dije, está bien. Al sonrista Mayo le dije, no hay problema, yo voy, se invita, yo estoy ahí. Vio su agenda, no, yo estoy. También el Gabo Velázquez, que es el director provincial del Seguro Social, también estoy.
0: O sea, le han hecho todos los ciudadanos que usted nombra, han hecho eco, y a buena hora, ¿no? Porque tengo entendido, y toda la ciudadanía sabe, que los asambleístas no hacen obra, no gestionan obra, pero sí pueden ellos dialogar, ayudar a las personas. Y lo decía ayer, Dios, en lo referente, que es un tema distinto a lo del gas que sucede aquí, que un asambleísta sí puede llamar y decir, atiéndame, por favor, ayuden a la ciudad. Eso puede hacer. Todos los asambleístas pueden tener la facultad de hablar y pedir de favor que ayuden al comité, al grupo, que ayuden al presidente de la asociación de jubilados. Y es lo que ha hecho el ingeniero Fabricio Tamayo, hacerse eco para que ayuden a el señor Manuel Lincoln Vera, que es representante aquí en la provincia de los jubilados, y que está clamando hace más de 2 años que se construya un hospital de cuarto nivel que no existe en la provincia de Santa Elena. Y a buena hora que nos trae esta información, que la vamos a corroborar, que vamos a hablar en los próximos días, a más tardar mañana, con el ingeniero Fabricio Tamayo, para que él nos indique que cómo está esa ayuda, porque él sí puede hacer una ayuda. ¿En qué aspecto? Levantar el teléfono y decir, colaboren para que en Santa Elena tengamos esta noticia que usted nos trae, nos impacta y que tenemos que corroborar. Le han dicho que en junio van a poner la primera piedra, ¿sí, no?
1: 20 al 30 de junio.
0: Del 20 al 30 está en el calendario que va a hacerse ya. ¿Y los estudios lo tenían ya, Manuel?
1: Bueno, eso los estudios siempre lo manejaba el Seguro Social de Quito. Entonces, lo que usted dice es una gran verdad. Por ejemplo, debo agradecer también a los periodistas como usted, Antena 3, la voz Cambala, que me ha apoyado, todos los periodistas.
0: ¿Ya?
1: Inclusive hablemos del periódico, este joven que me sacó en el súper, David Cruz Borbor. También un amigo que usted lo conoce, Solano Prende,
0: ¿sí?
1: Abogado, se radicó.

0: Y él había escuchado este proyecto. Me dice, yo te ayudo, Manuel. ¿Ya? Él escribió en el Universo, el Expreso, que impactó eso. No sé si usted leyó el Universo. Impactó esa noticia. Entonces, mi agradecimiento para ellos, porque yo solo no puedo ser. Y las autoridades, gobernar, todos los autoridades que son de gobierno, que tienen esa facilidad de estar cerca del presidente de la República. Como usted dijo, los asambleístas, ellos legislan y fiscalizan y creen leyes, pero son santelenenses, pueden hacer esa gestión. Y eso es lo que han hecho. Yo le agradezco muchísimo en representación de los jubilados pensionistas y Montepío y del Seguro Campesino y de los activos, porque hemos ganado una batalla. Santa Elena merece tener un hospital de primera.
1: Ya.
0: Hemos dado mucho y hemos recibido poco. Usted sabe, su señor padre trabajó en Anglo. Ese hospital creo fue Anglo Ecuador Film, pero para los hijos de los trabajadores. Y nosotros, como siempre he dicho, Santa Elena no tiene ni un dispensario médico. Ya es tiempo y se ha hecho justicia.
1: Sí, aquí el diario El Universo escribió hace un tiempo el señor Oscar Solano Prende, escribió: la Federación Provincial de Jubilados y Pensionistas de la provincia de Santa Elena han emprendido la misión que el IES construya el hospital en esa ciudad, en razón de que la existente en la parroquia Ancón es solo básico. Existen miles de afiliados del IES en la provincia de Santa Elena. Por ello se vuelve necesaria la construcción de un hospital de tercer nivel con capacidad de 120 camas en la actualidad. El servicio que brinda el hospital a sus afiliados es con personal restringido de médicos especializados, al igual que el auxiliar. Y cuando no existe el médico especialista de una enfermedad grave, el paciente es derivado a un hospital de Guayaquil, siempre que exista cama disponible. Loable el propósito de sus mentores, quienes han enviado oficios a la alcaldesa del GAT municipal de Santa Elena, requiriéndole su colaboración para que done un lote de terreno para la futura edificación del hospital, que bien pudiera ser en la vía Santa Elena-Guayaquil. Igualmente, se lo ha hecho al director general del Consejo Directivo del IES, haciéndole conocer de esta cara aspiración de los afiliados santelenenses para que recoja esta aspiración. Se realicen los estudios pertinentes que conlleven a cristalizar el proyecto, así como la instalación de su equipo ecógrafo, quirúrgico, etcétera, etcétera, y el personal médico para su funcionamiento, asignándose oportunamente el presupuesto necesario. Esperamos que el presidente pueda ayudarnos para que este proyecto sea una realidad. Esto escribió hace algún tiempo Oscar Solano Prende en carta a Diario El Universo. Oyentes nuestros, la buena nueva nos trae don Manuel Lincoln Vera, que nosotros, insisto, vamos a corroborar, porque los afiliados al seguro, mi estimada Vanessa, están carentes a veces de atención y no le dan la atención porque no hay el hospital necesario de cuarto nivel aquí en la provincia.
2: Y si ha sido una lucha constante, como lo ha indicado don Manuel, de visitas, de viajes, que ya a este ritmo de la vida se complica un poco, ¿no? Bien. Pero sin embargo ha sido algo que no lo han dejado en segundo plano. Y que hoy, pues, con las declaraciones del señor asambleísta, que como bien usted hacía referencia, aclarando que los asambleístas no hacen las obras como tal, pero sí gestionan, sí hay ese buen gesto de poder gestionar, de poder llamar, de presionar a quien corresponda a hacer una realidad este sueño de los jubilados, se pueda dar. Ya tantos años como ellos, usted indica, don Manuel, ya quedan los hijos y todo, y esa es la paz que ustedes también tienen de haber alcanzado un logro tan importante como el de que ya en este mes de junio, como usted decía, del 20 al 30 de junio, se coloque la primera piedra.
0: Sí, yo quiero aclarar algo. Te habló de la alcaldesa, no del

0: Yo, cuando me nombraron este puesto, a las semanas siguientes le estaba golpeando la puerta y me gustó este proyecto. Y ahí él me ofreció algunas hectáreas.
1: Ah, ya.
0: Pero qué pasa con el gobernador Renato Iturralde.
1: Ya.
0: Entonces nos reunimos.
1: El ex gobernador de la provincia.
0: El ex gobernador, claro. Un gobernador ha llegado a los vilados.
1: Ya.
0: Entonces lo llamaron al doctor Tim y al doctor Mite. El hospital ya comenzó su ciclo. Sí, Serrano, ya terminó. Necesitamos un hospital nuevo. Mite también habló, porque eso ya es básico. Por eso que

0: bienestar de toda nuestra asociación.
1: Don Erwin, la confianza, yo creo que usted ya de los comerciantes la tiene en gran parte ganada por el trabajo, como usted ha manifestado siempre. Yo puedo indicar en las veces que lo hemos entrevistado, siempre ha sido un hombre que está muy inmiscuido en el tema de la ayuda a los comerciantes, pero necesita el respaldo para poder llegar a esa
2: presidencia. Así es, mi estimada, muchísimas gracias. Usted ha sido parte también, testigo de que hemos visitado aquí. Yo estoy contento y siempre agradezco a Dios, primeramente a mis padres y a mi familia, ¿no? Porque prácticamente es los medios de comunicación siempre hacen un papel importante, ¿no? Que damos a conocer a la colectividad lo que está pasando. Mire, la confianza, y los socios conocen mi situación, de mi personalidad, justamente porque le he demostrado, ¿no? Por eso he puesto ahí el eslogan, y usted sabe.
1: Demostramos
2: la diferencia con hechos. O sea, aquí no venimos a hablar de palabras, aquí hay que demostrarle con hechos. Ahorita ya la gente ya no come cuento. Ahorita la gente justamente quiere ver lo hecho, ¿no? Para que pueda. Y nosotros ya lo hemos hecho, o sea, prácticamente lo hemos realizado y lo vamos a seguir realizando. No vamos a parar, justamente, porque es el espíritu que uno tiene, la armonía de seguir justamente en este proceso, en esta campaña. Yo, la confianza de mis compañeros, ayer recibí mucho respaldo de muchos compañeros, justamente, que en la lista B, ¿sí? Es la lista que va. Todo lo que hemos manifestado, pues se va a cumplir, ¿no? Y apartándonos un poquito y robándome un poquito minutos de ustedes, su tiempo, yo sé que el tiempo es oro. Hoy tenemos un programa, ¿sí? Un programa están cordialmente invitados todos los compañeros asociados, nuestros amigos, ¿sí? Presidente de otras instituciones que también los he invitado.
1: ¿Qué celebramos?
2: Hoy celebramos el Día de las Madres. Yo sé que el Día de las Madres es todos los días, pero siempre hay un día especial, ¿no? Uh-huh. Hoy día va a ser un día muy especial para mí y para todos los compañeros, socias y socias que le hemos dado una invitación. Hoy lo vamos a hacer en el barrio, en la sede del barrio Calderón, gracias al presidente de ahí, un gran amigo, nos ha prestado la instalación. Sí, y también con el apoyo de autoridades, ¿no? Gracias también al apoyo del licenciado Dionisio Gonzaballo, un gran amigo también, ahora candidato a la prefectura, que nos ha dado justamente para ayudarnos y estar ahí justamente en esa coordinación. Al ingeniero César Pinargote, sí, que nos va a dar el sonido, justamente para esta tarde hacer una fiesta muy bonita para el Día de las Madres, ¿no? Así que los invitamos a todos los compañeros hoy a las 3 de la tarde. Arrancamos con esta celebración y arranca nuestra campaña y seguiremos viendo muchas sorpresas durante estos días que vamos a estar. Muchas gracias a usted, mi estimada, por la entrevista. Un saludo también a Zuli. Le manda un saludo a Mateo, que todavía está vivo. Mateo, justamente porque siempre me pregunta por él, ¿no? Yeah. Un abrazo a todos ustedes, a todos mis compañeros, a la provincia de Santa Elena. Muchísimas gracias por escuchar.
1: Bien, 10 de la mañana con 8 minutos. Amigos oyentes, vamos a una breve pausa luego de esta entrevista.
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1: 10:09.
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0: Bien, oyentes, vamos a avanzar. Jueves 28 de mayo, señores, seguimos nosotros informando desde acá de este espacio, el informativo satelital. Vamos a ingresar a una nueva entrevista a esta hora, 10 de la mañana con 14 minutos. No sin antes recordarles, el 099-723-1321 está habilitado, gracias a quienes ya nos están compartiendo sus mensajes, sus notas de voz. Ya las vamos a pasar unos minutitos más adelante, luego de la entrevista. Vamos a seguir compartiendo también con ustedes.
1: Señoras y señores, tenemos aquí al señor Felipe Rodríguez, que nos viene a tratar un tema que es muy interesante y que la colectividad debe conocer. Hace mucho tiempo, allí en donde se encuentra él, en estos momentos sentado, estuvo el ingeniero Patricio Cisnero, era asambleísta, y hablamos un tema que muchos lo toman a la ligera, no entienden el tema, sobre una ley aprobada en la Asamblea Nacional, que es sobre las olas. Y descifraba en ese tiempo el ingeniero Cisnero la magnitud de esta ley que él propuso en ese tiempo, pero ahora ha sido aprobada. E inclusive me he dado cuenta que muchos, además de tomarla a la ligera, la toman como meme y hablaban de que si antes era la ley del ornado, ahora es la ley de las olas. Pero contextualizando esta situación, para nosotros los habitantes de la península, esto reviste de un interés e importancia sumamente a favor de la provincia. Don Felipe, ¿qué tal? Tenga usted muy buenos días. Insisto, esta ley va a ser de mucho beneficio para los habitantes de la provincia.
2: Muchas gracias a ustedes por la invitación. Gracias, Javier. Es un desafío esta ley, o fue un desafío esta ley, y como tú mencionas un poquito, dar a conocer a la comunidad la importancia de este tema ha sido una cuesta arriba sobremanera, porque la gente a veces no comprende, no entiende la importancia de proteger nuestros ecosistemas marinos. Si bien es cierto, la ley se asienta en la protección de las olas, las zonas rompientes, todas sus zonas adyacentes y las actividades sostenibles que se generen, promulgar las actividades sosteniblemente que se generen de esa protección, tiene un valor intrínseco fundamental, básicamente por el tema de mantener lo mejor posible nuestros ecosistemas marinos, ¿ok? Toda la biodiversidad que no la vemos, que se genera debajo de esa rompiente, de esa ola, es enorme y es fundamental. La presión que existe, ya sea por el conglomerado humano, que cada vez aumenta más, por las actividades que seguimos generando, por el desconocimiento en cuidar, en respetar, desde el uso de los plásticos sobremanera, la basura que generamos en términos generales, todo eso es una presión enorme que genera sobre nuestros ecosistemas marinos. Y eso por un lado. Y por otro lado, no existe o no existía en el Ecuador una regulación en ese sentido. Entonces, habían muchos organismos que de alguna manera tenían injerencia en un sector determinado. Unos gobernaban sobre la arena, otros gobernaban sobre el mar, pero no había una ley que abarcara todo el rango de acción y regulara todo el uso sostenible de esos recursos que nosotros tenemos a lo largo de los más de 640 kilómetros de costa, donde tenemos actividad y tenemos olas, sobre todo olas que proteger.
1: Y esto, usted bien lo ha manifestado, para cuidar este ecosistema, los plantos, los fitoplantos que hay en el mar y especies pelágicas que pues pasan desapercibidas, pero la magnitud de cuidar el mismo, ¿en qué representa para la provincia de Santa Elena?
2: Bueno, Jorge, no solo para la provincia de Santa Elena, para todo el Ecuador. Es importantísimo. Hemos tenido muchos casos y ejemplos que ha sido una de las cosas que nos han motivado generar esta ley, que dicho sea de paso, Fue impulsada por un colectivo ciudadano, por la sociedad civil, que apoyó sobremanera. Es importante mencionar que en la elaboración de este proyecto de ley fue respaldado por más de 11.000 firmas, ¿ok? Entonces, varios colectivos se juntaron, la sociedad civil se juntó a lo largo de toda la franja costera, inclusive en Galápagos, inclusive en la sierra. O sea, hay mucha gente en la sierra que firmó apoyando este proyecto de ley en ese entonces.
1: No obstante ellos no tener olas ni no tener ser parte de la situación, pero ellos saben y conocen que hay una defensa importante para el sistema.
2: Totalmente, totalmente. Y bueno, mencionarte que son canchas naturales que nosotros tenemos. Y son canchas naturales espectaculares. Ecuador es bendecido con una cantidad de olas increíbles y con un ecosistema marino, pues, alucinante. Entonces, como te digo, la presión sobre estos ecosistemas empujó a que básicamente nosotros de alguna manera lideremos esta necesidad de crear esta ley de protección de olas y rompientes, que dicho sea de paso, está muy respaldada por la Constitución de la República, nuestra norma superior, y también por los tratados internacionales de la cual Ecuador es suscrito.
1: Ya, las rompientes, ¿qué representa esto aquí en la provincia de Santa Elena?
2: Mira,
1: porque tenemos, perdón un momento, porque lo que nosotros más tenemos es playas y las costas en toda nuestra provincia, como el Ecuador. Ya, ¿en qué representa esto?
2: Tenemos una combinación perfecta entre olas y playas, como tú mencionas. Hay otros países, Perú, para no irme muy lejos, que tiene unas olas espectaculares, pero no tiene playas, por ejemplo, ¿ok? Entonces, y así, nosotros tenemos una combinación muy, muy interesante. Representa un valor intrínseco enorme. Las olas tienen un valor económico incalculable, y te lo pongo de esta manera. Montañita y toda su comunidad no se hubiera desarrollado como se desarrolló si no fuera por su ola. El valor de esa ola es incalculable.
1: Sí.
2: Porque no solo es una ola per se de proteger sus ambientes y ecosistemas marinos que estamos comentando, sino también es todo lo que esa ola ayudó a generar. ¿Okay?
1: El atractivo que se convirtió.
2: Todo el respaldo o infraestructura que se tuvo que desarrollar para solventar ese atractivo. Y ejemplos como esos hay muchísimos. Lógicamente, la ola de Montañita, que tiene un valor incalculable, no tiene el mismo valor que una ola, me voy a inventar, en Vía Data, sin restar la importancia a Vía Data. Cada ola tiene su importancia, y una, lógicamente, dependiendo del lugar donde se encuentren, más importancia que otras.
1: Y entonces, de acuerdo a la importancia, la Asamblea Nacional lo que le ha querido dar la validez necesaria a esto, pues, ¿no?
2: Por supuesto. Bueno, mira, como te decía, fue un trabajo de hormiga, cuesta arriba. Cuando presentamos la ley, la presentamos como una ley de prevención y protección de olas y rompientes. ¿Okay? La ley, en el transcurso de estos 2 años, ha sufrido una transformación sustancial gracias a la aportación de muchas personas y organismos, no solo de sociedad civil, no solo ambientalistas, sino también internacionales, nacionales, sino también internacionales, sino también de las autoridades, que han logrado de alguna manera comprender la importancia de poder cuidar estos ecosistemas marinos, poder cuidar esas canchas naturales que tenemos, poder fomentar sosteniblemente, cuando hablo de alguna manera sostenible, hablo de cuidar ese recurso para que las futuras generaciones también puedan verse beneficiadas. ¿Ok?
1: Sí.
2: Entonces, y ha sido un conglomerado de participaciones, de aportaciones y demás. Nos apoyamos muchísimo. Ecuador es el segundo país en el mundo que tiene una ley de protección de olas y rompientes. Perú hace 10 o 15 años tuvo su ley de protección de olas y rompientes. Chile está en ese proceso. Y ha habido otras iniciativas puntuales en otros, pero una ley nacional, orgánica, nacional, que cubra toda esta demanda de varios factores ambientales, de cuidar nuestras canchas naturales, de fomentar un desarrollo sostenible, de darle un valor intrínseco fundamental a esa ola, que genera turismo, que genera deporte, es fundamental. Y sobre todo porque, como te digo, no existía un órgano rector o una norma que regule todas las actividades que se desarrollaban en la franja costera, digamos, ¿no? Entonces, ahora ya lo va a existir.
1: Y esto es un referente para que los otros países, no solamente Perú, los otros países de Sudamérica vayan por ese mismo andarivel. Y en ese andarivel, porque a ustedes no solamente, y tengo que descifrarlo de esta manera, no ha sido solo presentamos el estudio, esto se ha desarrollado bajo investigación, bajo análisis de los pros y los contras que tiene. Porque la reserva del mar, lo ictiológico, es incalculable, inmensurable. Pero esto puede servir de ejemplo para Sudamérica, ¿no?
2: Mira, sí, de hecho estamos buscando nosotros articular acciones el día de mañana con Perú, con Chile. Lógicamente tenemos el respaldo de unas ONG, de otros sectores ambientalistas desde California, por ejemplo, Save the Wave. Tenemos en Europa también, nos están viendo con muy buenos ojos, sectores ambientalistas que han visto esto, digamos, como una de suma importancia, ¿no? Entonces, la idea es, ojalá al corto plazo, a mediano plazo, poder generar alguna articulación con estos países para poder, mira, y la iniciativa ya la tiene Perú, dicho sea de paso, porque está de alguna manera buscando asesorar a gobiernos en otros países para que sigan esta misma línea.
1: Y la parte medular de lo aprobado en la Asamblea Nacional, ¿qué dice?
2: Mira, la ley, como te digo, se desarrolló muchísimo. Tiene un articulado que habla de los motivos, el porqué de esta necesidad, y entre ellas, por ejemplo, la falta de regulación de todos los espacios marino-costeros. Habla también ahí de todo el articulado que respalda este proyecto de ley, desde la norma suprema hasta, lógicamente, todos, como te comentaba, todos estos convenios internacionales que hay, o acuerdos internacionales de los cuales Ecuador es suscrito desde la Declaración de Santiago en el año 52, cuando Perú, Chile y Ecuador miraron al mar. Básicamente, ya se hablaba de las 200 millas, lógicamente se enfocaron en un tema pesquero fundamentalmente, que ya lo tenía Perú y también Chile, Ecuador estaba un poquito más virgen en ese tema, y eso fue un punto de partida, digamos, para el tema de usufructuar todas unas canchas enormes que nosotros tenemos para beneficio económico, pero de una manera sostenible. Y bueno, y después la famosa CONVEMAR, que es la... que es la constitución del mar. Nueva York, año 82, creo que fue ratificada, entró en vigencia 14 años después, en el 94. Y bueno, finalmente Ecuador se suscribió con más de 168 países, o alrededor de 168 países en el 2012. Y ahí ya se reconoce, pues, lo que es la línea base, las 12 millas, las 24, las 200 millas.
1: Apuntado en la CONVEMAR.
2: Totalmente. Entonces, esta ley es una consecuencia de todos esos tratados. ¿Okay? Entonces, y vamos en esa línea. Son temas ambientales fundamentales. La CONVEMAR puede ser tal vez el tratado internacional más grande del mundo. Entonces, ambiental. Y en ese sentido, estamos nosotros alineados con esta ley. Bueno, está la agenda 2030 también de las Naciones Unidas, entre otros, que de alguna manera la Declaración de Río, hay otras que sustentan fundamentalmente esta ley, que es, como te digo, consecuencia de todos estos tratados internacionales. Mira, la ley tiene muchos componentes, habla de los objetivos, habla de los fines, habla del rango de acción. En capítulo 1 tiene 6 artículos, no es una ley extensa, es una ley muy puntual. Ahí se centra básicamente la protección de olas irrompientes, le da la importancia, le dan el derecho, el Estado le da el derecho a cuidar esas zonas irrompientes, por todo el tema ambiental que hemos comentado, y todo también el valor económico que genera, y deportivo, turístico, deportivo y demás. Y tiene ahí, habla también de definiciones, habla también de un registro de la mayor zonas irrompientes a lo largo de toda la costa, y hemos incluido...
1: Porque todas no son las mismas, pues, las zonas irrompientes, unas menores, otras leves y unas fuertes también.
2: Como te decía, hay unas más importantes que otras, sí, ¿no? Entonces, sí. Pero nosotros hemos hecho un registro que lógicamente vamos a tener que irlo puliendo, donde estamos considerando las principales playas, las principales olas que queremos proteger, no solo en el continente, sino también en la región insular. Y bueno, y hay un capítulo 2 que tiene 11 artículos, me parece, 17 artículos en total. El capítulo 2 ya se concentra en la gobernanza de la ley, ¿ok? Entonces te habla de un consejo interinstitucional del mar, que está conformado pues por un delegado del presidente, que esperamos que no sea político, sino que más bien sea técnico. Son 7 miembros permanentes y está ahí Ministerio de Ambiente, Ministerio de Relaciones Exteriores, entre otros. Y bueno, y tiene otros componentes de miembros no permanentes, riesgos, turismo, deporte, entre otros, ¿no? Entonces, y la ley se ha pulido de tal manera que son 7 miembros permanentes. Es más, para que tengas una idea, originalmente estaban planteados que sean 20 los miembros permanentes. Se redujo a 7, pues, 20 miembros tal vez nunca se iban a reunir.

0: peor tomar decisiones, o por lo menos iba a ser más difícil. Siete miembros es mucho más viable. Y habla de todo el tema de la articulación que este Consejo debe tener con todas las instituciones directas o indirectas relacionadas con el mar, que, como te decía en un comentario anterior, más o menos cada uno tenía su rango de acción, claro, y cada uno disparaba por su lado. Para ser más claro y sencillo, la idea es ahora articular todo en este Consejo Interinstitucional.
1: No hay de por qué temer de parte, no tienen que temer nada los señores pescadores artesanales de la provincia de Santa Elena. Antes esto es un beneficio, antes que alguna otra situación que ataña, que vaya en contra de ello, Felipe.
0: Jorge, qué buen comentario y gracias por hacerlo. Uh-huh. Te cuento, cuando nosotros empezó el tratamiento de este proyecto de la ley en la Comisión de Biodiversidad de la Asamblea, que fue la comisión que lo trató, nosotros comenzamos a comparecer y buscamos incluir a todas las entes, digamos que relacionados, y uno de ellos fue el sector pesquero. Te hablo de la pesca artesanal, costera, la pesca a gran escala. Tú sabes que las embarcaciones hacen su trabajo fuera y no tienen ninguna incidencia, pero los pesqueros, las comunidades pesqueras, no solo que nos apoyaron a nosotros como organización civil para videos promocionales, hablando acerca de la ley, creando expectativas, sino que participaron en la Comisión de Biodiversidad y estuvieron ahí, sus ideas, dieron sus recomendaciones, y apoyaron este proyecto de ley. Entonces, eso es importantísimo, lo que tú mencionas, porque ellos fueron contemplados al inicio, así como fueron contemplados, como te digo, muchas otras organizaciones desde el ámbito turístico, desde el ámbito, la Federación Ecuatoriana de Surf, lógicamente, participó activamente sobre el tema, y todos estos organismos ambientales, ambientalistas, que apoyaron este proyecto de ley, que dicho sea de paso, después, gracias a ese buen trabajo que se hizo, informativo sobre todo, muchas autoridades comenzaron a decir, mira, qué bueno. Y dentro de la misma asamblea, lo que tú mencionaste, al principio decían, ¿qué es esto? Y en medio se reían. Sí. Y ustedes no sé si vieron todo lo que pasó en la Asamblea Nacional, toda la viralidad que causó, toda la expectativa que hay, que se ha desarrollado a posteriori, es algo espectacular. Y nos da mucho gusto que haya calado fuerte este proyecto de ley, porque es algo sumamente necesario.
2: Pero algo en el tema, Felipe, así como se creó la expectativa, también hay muchas personas, muchos oyentes que tienen todavía esa confusión. Y de hecho, he leído algunos de los comentarios, quienes preguntan si hay de pronto algún camino de talleres para las personas que quieran de pronto conocer sobre los límites que trae esta nueva normativa. Por ejemplo, para personas como indicaba el licenciado, los señores pescadores artesanales, que en primera instancia tenían un poco de temor al haber aprobado esta ley.
0: Sí, buena pregunta. Lo que nosotros estamos esperando ahorita es, lógicamente, ustedes saben, el presidente de la República es co-legislador. Estamos esperando su allanamiento a lo que pasó en la Asamblea para que finalmente la ley ya se promulgue en el registro oficial y esté ya sellada, digamos, ¿no? Entonces, sí, desde el sector de la sociedad civil, grupos ambientalistas, que hay algunos que están aquí empujando con Mar, Mareas Vivas, Mingas por el Mar, entre otras, vamos a hacer videos, eventualmente talleres, como tú mencionas, informativos, como para que la gente conozca, sobre todo dar la información a través de nuestros medios de comunicación y redes sociales, básicamente, para que ellos tengan conocimiento un poquito del alcance de la ley. La ley no es prohibitiva, es importante mencionarlo. La ley más bien es regulatoria, como todo proyecto de ley, tiene que tener, y hay inclusive un régimen sancionador, pero básicamente es permite el desarrollo como se ha venido a desarrollar, pero de una manera ahora adecuada, ¿ok? Como te comentaba al principio, hemos tenido muchos malos ejemplos de, por ejemplo, infraestructura que se ha desarrollado en zonas irrompientes de olas que han dañado la ola, y la infraestructura no funciona. Entonces, ¿por qué? Porque ha sido una iniciativa privada que no es lo que lo ha hecho sin los mayores estudios para alcanzar alguna finalidad, digamos que institucional o personal, pero nos ha dañado una zona irrompiente, ha dañado un sistema, todo un sistema ecológico que se desarrolla en la zona, y encima el proyecto no cumple las funciones debidas, porque no tiene los estudios, se ha llenado de arena y tú ves muelles a veces con una o dos embarcaciones fondeadas, no ves más. Entonces, la ley no busca o no impide el desarrollo. Lo que la ley busca es regularlo de la mejor manera, como debe de ser.

0: como debe de hacerse, con todos los estudios debidos, para proteger, lógicamente, primero desde el ámbito ambiental y natural, y lógicamente pues con los estudios para que no haya el mayor impacto. El hecho de hacer una infraestructura en una línea costera, aún teniendo todos los respaldos de ley, todos los estudios ambientales, todas las licencias que tuve, siempre la naturaleza va a dar su última palabra y va a tener, y va a decir, mira, nos vamos a quedar así, ¿ok? Uh-huh. No lo podemos prever al 100%. Imagínate si hacemos un desarrollo de una infraestructura y no tenemos los estudios básicos, uh-huh, todo el impacto negativo que vamos a tener. Y eso es lo que queremos evitar. Y para eso está esta ley.
1: Interesante desde todo punto de vista, oyentes nuestros, haber escuchado aquí a un hombre que ha estado de frente siguiendo el proceso para presentar esta ley que atañe a todos los peninsulares de olas y rompientes. Esta ley que, insisto, se ha venido trabajando durante más de 2 años y se ha socializado, y ahora lo más importante, ya está la ley, ahora queda es reunirse y los 7 dignos representantes que van a tener que reunirse para seguir, porque esto no queda aquí, Felipe, esto queda en seguir defendiendo a ultranza lo que uno ha pedido que se apruebe, y defendiendo a ultranza quiere decir que no descuidar esto que va a beneficiarnos a la larga a todos los peninsulares.
0: Muy buen criterio el tuyo, te lo respaldo y te lo complemento. Esto recién empieza ahora. Claro. Realmente esto recién empieza ahora. Ahorita tenemos que trabajar en una reglamentación para poder hacer viable la ley que está aprobada y esperemos próximamente publicada en el registro oficial. Hay un tiempo perentorio para que eso ocurra, desde la constitución del mismo Consejo Interinstitucional del Mar hasta la ejecución de esta, y realizarlo y plantearlo y después ejecutar este reglamento que va a viabilizar, como te digo, este proyecto de ley. Y bueno, y de ahí viene todo un proceso realmente de hacer estudios playa por playa prácticamente para comenzar a protegerlas de la manera más adecuada. Y es un estudio ambiental, es un estudio turístico, es un estudio económico, es un estudio social, que dicho sea de paso, el tema social tiene un rango de acción muy importante en esta ley. Fundamentalmente las olas, eso es lo que hacen, ¿no? Aparte de generar economía, aparte de generar turismo, lo que buscan también es zonas de esparcimiento para poder desarrollar actividades, y eso ayuda mucho a las comunidades costeras a lo largo de toda la costa. Tener una ola es a veces es el salvavidas de muchas personas, y eso, Montañista es un ejemplo fundamental de eso. Hay una cuna de surfistas ahorita que están trascendiendo a nivel internacional impresionantemente. Ahora en Galápagos tenemos un campeón mundial, primer campeón mundial de surf del Ecuador, y es un chico de bajos recursos que ha salido de proteger, de querer y de cuidar sus olas y rompientes. Entonces, en ese sentido estamos muy comprometidos, y como te digo, el trabajo empieza ahora, Jorge.
1: Así es, oyentes nuestros, hemos hablado con Felipe Rodríguez. La ley de ola en la Asamblea Nacional ha sido considerada ya como un patrimonio de nuestras costas ecuatorianas, y ahora sí se viene a implementar los mecanismos necesarios para cuidar y preservar ese patrimonio que son las olas en nuestras costas. Muchas gracias, Felipe Rodríguez. Esperamos ya, una vez que se reúna con todo este cónclave de ciudadanos, tengamos ya unas buenas resoluciones que vayan en beneficio de esta ley y que todos quedemos satisfechos, y que el trabajo hecho por la Asamblea Nacional, tan peleado por ustedes, llegue a un feliz término cuando todo marche en un andarivel correcto, que sea este patrimonio intangible que nos ha dado la naturaleza defenderla de todo corazón.
0: Muchas gracias por su presencia. Y bueno, finalmente, para despedirme, agradecer a todas las autoridades que nos han acompañado en este proceso, a las autoridades locales de la provincia, sobre todo desde Patricio Cisneros, asambleísta anterior, que fue con él que nos apuntalamos para ingresar el proyecto de ley, todos los asambleístas actuales, Fabricio Tamayo, todos los asambleístas nos han acompañado, lógicamente, a la Asamblea Nacional, a su presidente, que se involucró sobremanera, a ministros de Estado y demás. Todos estamos sumamente agradecidos que han entendido la importancia de este proyecto de ley. Y sí, nos vamos a ver pronto aquí para seguir comentando de este trabajo que recién empieza, como te digo.
1: Muchas gracias. Fue Felipe Rodríguez, una de las personas que ha incentivado, ha impulsado para que este anteproyecto, hoy una realidad, la ley de olas irrompientes en la República del Ecuador. Hacemos un paréntesis y ya volvemos, no sin antes aclarar que no me he cambiado de nombre. Mi nombre es Javier, sino que don Felipe me ve como Jorge Porcel. Ya regresamos.

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1: 10:41.
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1: 10:47.
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0: Continuamos, oyentes nuestros. A esta hora tengo que dar una nota luctuosa. En la ciudad de Santa Elena ha dejado de existir la querida tía Zaira Ramírez Suárez, Zaira Concepción Ramírez Suárez, quien en vida fue hermana de mi querida y estimada suegra Angelita Ramírez Suárez. Quiero expresar a usted y a todos los familiares, Angelita, mis sentidas notas de pesar a través de este medio de comunicación y darle fortaleza por este medio a su tan dolido y compungido corazón. Perder una hermana de la vida terrenal es un algo que difícilmente uno puede aceptar. Pero la vida es eso. La vida es hoy estamos y mañana quién sabe. A Charito, como la llamábamos cariñosamente, a Zaira Ramírez Suárez, la recibimos siempre en el hogar con afecto y consideración. Siempre usted le brindó ese cariño, ese respaldo, y me consta, en las grandes tertulias que tenían en el hogar. Hoy ya no está con nosotros Zaira Ramírez Suárez, ha dejado de existir a la edad de 53 años. Presentamos las condolencias también para todas los hermanos y las hermanas, para Rosita Ramírez, para Elvita, para Carlos, para Alvencio, para la tía Panchita Francia, para don Alfredo, para Raúl, para Javier, Zulema, Sandra y Anita Ramírez Suárez, todos hermanos de Charito. Paz en tu tumba. Y un abrazo fuerte de solidaridad para María Fernanda Ramírez, su querida hija, que hoy tendrá que enfrentar este reto, esta vida de no tener a su madre. Solo quienes hemos perdido a un ser querido como una madre entendemos la tristeza y el dolor que deja. Paz en tu tumba, querida Charito, Zaira Ramírez, y mi afecto, consideración y respeto y solidaridad y condolencia a usted, Ángela y Daliana Ramírez Suárez. Paz en la tumba recién abierta de Charito. Continuamos, Germán.
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0: 10:54, 10:54, señores. Vamos a continuar. Hay más información que compartir con ustedes. Tenemos también ya listo un reporte de nuestro compañero Manuel Mergildo con más hechos de Crónica Roja y nuestra provincia de Santa Elena. En este caso, dos ciudadanos extranjeros, amigos oyentes, dos rusos, fueron encontrados muertos en estado de descomposición. Manuel Mergildo nos trae todos los detalles para compartirlos a través de esta nota. Escuchamos.
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3: Bien, compañeros que están en cabina principal, bueno, seguimos con información desde la parte norte de la provincia de Santa Elena. Vamos a conversar con uno de los representantes, donde se da a conocer un hecho lamentable, ¿no? Dos personas que han encontrado en estado de descomposición, y escuchemos lo que manifiesta uno de los
4: policías. Y la muerte está por determinar, son dos personas de nacionalidades extranjeras, pero lo que se comenta en redes sociales que es por tema sicariato, totalmente falso. Las autoridades determinarán pues la muerte de todos los ciudadanos de sexo masculino.
5: Presidente, ¿están en esta descomposición, según se conoce?
4: Sí, cabe indicar de que justamente nos acabaron de informar, nosotros acudimos al sitio y lo que nos criminalista acaba de confirmar que estaba en estado de descomposición. No se ha determinado aún cuántos días son, pero al menos lo que nos han informado, las cuales las autoridades competentes están haciendo su trabajo, no podemos ingresar por razones de seguridad y estamos aquí a la espera de la noticia correspondiente.
5: ¿Qué se conoce? ¿Estaban dentro de una vivienda? ¿Estaban en la vegetación?
4: Bueno, cabe indicar de que son dos personas de nacionalidad rusas que vivían acá dentro de la comunidad por mucho tiempo. A pesar de esto, también había conflictos que tenían los ciudadanos, pero se desconoce cuál ha sido el motivo de su causa, ¿no? Estamos esperando que se determine la situación.
5: Las autoridades. ¿Pareja, hombre, mujer?
4: Son dos sexos de masculinos, no es pareja. Asumimos que son hermanos, son de nacionalidades rusas.
5: ¿Su nombre, presidente?
4: John Reyes, presidente de la comuna Olón.
3: Perfecto, ahí está John Reyes, acá tenemos la tendencia.
6: Tener autorización del gobernador para acá.
5: En todo caso, para que no quede nada más en breve.
3: Algo preliminar, algo preliminar que se...
6: No puedo, eso ya tiene que dar.
5: En todo caso, ya llamó a la policía, eso sí.
6: Sí, ya está la policía en el sitio.
5: La policía está en el sitio, ya ingresaron al lugar.
6: Sí, ahorita ya están revisando los cuerpos. Lo que dijo el señor presidente no es como se dice en redes sociales por sicariato. Estos dos señores, se puede decir, andaban haciendo conflicto en la calle. Ajá, entonces, sí, nos sorprende de que hayan encontrado sus cuerpos en estado de exposición, porque ellos solían pasar en el parque de Las Palmeras y en el parque de Olón entrenando. Claro, sí. Ellos boxeaban, enseñaban a los niños a boxear, pero también han tenido problemas porque les gustaba meterse a las casas a molestar a la gente.
5: ¿Sí?
6: De nada, salud.
5: Bueno,
6: ¿cuál es su
5: nombre,
6: teniente? Yesenia
3: Gutiérrez. Muchas gracias a la teniente político y también las palabras del señor presidente de la comuna, donde se indica, que hasta el momento no hay el acceso, para poder verificar en qué, porque según manifiestan que están en estado de descomposición, son dos personas rusas que ya ellos han estado enseñando juegos de boxeo a diferentes niños de aquí de la localidad, pero sin embargo la policía está en el punto, están realizando las respectivas investigaciones y sin embargo aquí nosotros estamos también desde la comunidad para darle a conocer toda esta información que se ha dado a conocer en nuestra provincia de Santa Elena, ¿no? Esto es lo que nosotros hasta el momento podemos indicarle, compañeros que están ahí en cabina, sobre el hecho subsistido aquí en horas de la tarde, donde se han encontrado dos personas de nacionalidad extranjera, ¿no? Este es el informe que damos, compañeros que están allá en cabina principal. Muy buenas.
0: Bueno, muchísimas gracias al compañero Manuel Mergildo. Allí nos estaban dando los detalles, ¿no? Previo a la intervención de los señores de la policía en el sitio, ¿no? Don John Reyes, presidente de la comuna Olón, también indicaba lo que el asombro, pues, que habría causado esta situación en la comuna. 10:58. Ya la información, pues, también se dará a conocer. Los detalles también tendrán los señores de la policía, una vez que intervienen, determinen la identidad de estos ciudadanos, que lo que se conoce son de nacionalidad rusa, son rusos los señores, conocidos en el sitio, pero lo que no se sabe es los motivos, qué fue lo que sucedió, porque fueron encontrados en alto estado de descomposición.
7: Sí, así en la mañana me refería a este tema puntual de lo que sea, a lo que había sucedido en Olón, porque eran, acuérdense que en Montañita, en Olón, antes eran lugares apacibles de paz y tranquilidad, pero a veces somos noticias a nivel internacional, porque todos los que habitan en Montañita, que allí hay argentinos, brasileños, venezolanos y de todos los países, se encuentran allí, pero ellos tienen familia que más tarde a nivel internacional se hacen estas noticias. No me acuerdo claramente el caso de las argentinas que fueron secuestradas y
0: en Montañita,
7: que eso fue de carácter internacional lo sucedido en Montañita. Entonces esto no nos deja bien parado en el aspecto de seguridad, y es lo que decía en la mañana. Las situaciones las va a investigar la policía, va a tener que dar su informe después de que haga las investigaciones de primera instancia, porque las finales casi nunca se entienden o nunca se dan a conocer. Pero es interesante que la policía, sería interesante que en este caso, cuando hay involucrado, y en todos los casos cuando hay involucrado de ciudadanos extranjeros, para que no trascienda la noticia a mayor escala y se tergiversen las cosas, se haga una investigación, porque todos los ciudadanos extranjeros que viven en Olón, en Montañita o en alguna parte de la provincia de Santa Elena, tienen su familia en otro mundo. O sea, para ser más específico, tienen su familia en otras ciudades del mundo. Entonces ahí nosotros tenemos que dar una buena explicación a la embajada y a todas las investigaciones, pues, licenciada, porque una vez que ya vengan a retirar los cuerpos, sus familiares, ahí algo tendrá que manifestarse, pues, ¿no? Porque si no, todo se queda casa adentro, y esto va a trascender, Vanessa. Yo pienso que esto va a trascender una vez que se hagan las investigaciones. Total, dos ciudadanos de nacionalidad rusa han sido encontrados en estado de descomposición en Olón, y las investigaciones dirán qué es lo que pasó y qué sucedió. Allí escuché a la teniente político del sector, también escuché al presidente de la comuna, que daba a conocer que no era sicariato como se estaba manifestando. Entonces los motivos, razones y circunstancias en que han fallecido estos ciudadanos deben a darse a conocer para la paz y la tranquilidad, no solamente de los habitantes de la República del Ecuador, sino también para aquellos que son del extranjero, porque allí, insisto, quedamos mal parados nosotros los ecuatorianos por no dar la seguridad a gente que viene de otros países.
0: Así es, licenciado, así es. 11:03, amigos oyentes, se puede esclarecer el tema, considerando también que lo que decía la teniente política es que los ciudadanos, al parecer, tenían buenas relaciones. No se preguntan qué realmente sucedió. Vamos a amigos oyentes. Allá, tenemos a Manuel Meregildo, nos dice allá, pues, claro que sí, Manuel. Que nos llame, de acá lo llamamos.
7: Ahí está. Manuel, vamos a la llamada con Manuel, que tiene más información sobre ese tema. El Messi de la información, Manuel Meregildo va a dar y agregar mucho más de estos datos. Así que vamos a hacer el contacto con Manuel Meregildo. Manuel, ¿cómo le va? Buenos días. ¿Qué más nos puede dar a conocer de lo sucedido en Olón y en compendio general de lo que sucede en la provincia de Santa Elena? Buenos días, Manuel.
8: Buenos días, licenciado Javier Reyes, buenos días, licenciada, bueno, a todos los oyentes. Para acotar algo sobre el hecho ocurrido en el sector de Olón, de la provincia de Santa Elena, bueno, al término y de la edición del reportaje que nosotros habíamos planteado en el sector mismo, nos dirigimos hacia el sector, y cabe recalcar que nosotros nos fuimos monte adentro, ya estaba bien metido eso, ellos habían comprado un pequeño lote, un pequeño terreno, donde habrían hecho un

0: estaban esperando al vehículo de medicina legal, que al parecer todavía nunca, cuando nosotros salimos, nunca llegó, demoramos con nosotros más de 2 horas y nunca llegó, todavía no llegaba vehículo de medicina legal. Lo que sí pudimos escuchar a uno de los agentes de la policía judicial, al coronel, bueno, no recuerdo el nombre, que sí, aparentemente sí habrían encontrado una vaina percutida con un teléfono celular. O sea, daba a entender de que sí fueron asesinados. Sí, fue uno de ellos fue asesinado, o fueron asesinados los dos, porque sí encontraron una vaina percutida. En su alrededor no se podía visualizar más evidencias de las vainas percutidas en el lugar, porque había bastante monte, son hojas secas, y hasta que ellos remueven eso, imagínense ya la escena ya está contaminada, porque precisamente en ese lugar había encontrado unas personas que trabajaban por esos lugares en el campo, trabajaban. Entonces, al percatarse de eso, dieron aviso inmediatamente a la Policía Nacional para que venga y verifique y contacte, porque ellos ya estaban en estado de putrefacción, estaban en estado de descomposición con los olores fuertes, porque al parecer cuando nosotros cruzamos tuvimos que escalar dos campos y meternos ahí para poder contactar bien la información y en qué lugar. Oye, estaban bien metidos estos ciudadanos, donde aparentemente sí se dio a conocer que fue un crimen, porque según el dato que escuchamos, el dato preliminar que escuchamos, porque no nos quisieron dar información a la Policía Nacional porque estaban en investigaciones. Lo que sí nos supo recalcar que habían encontrado una vaina percutida con un teléfono en un lugar de ellos, donde estaba también estaba en el piso, ¿no?
1: Manuel,
0: podemos recalcar, dígame.
1: Manuel, vamos recapitulando. A ver, Manuel, los señores ya tenían viviendo 9 años allá en Olón y recién se habían comprado un predio para poder vivir y habían construido una cabaña. Eso es lo que ustedes están manifestando. ¿Y de qué? Del pueblo de Olón, ¿hasta dónde ellos están? ¿Está en la parte céntrica o están bien distantes?
0: No, está distante, compañero, estaba bien distante. Es como por decirle,
1: ¿ya?
0: Llegamos nosotros a Olón, por decir, al centro de Santa Elena, que sea Olón.
1: ¿Ya?
0: La distancia era siquiera desde el centro de Santa Elena hasta la gasolinera de aquí, de donde vive el compañero Morocho.
1: Así era la distancia.
0: De ahí teníamos que dejar el carro afuera y poder caminar siquiera de donde vive el compañero Morocho, a caminar hasta siquiera el sector Amazonas, donde era una hielera. Ahí se caminó. De ahí donde estaba prácticamente cerrado el perímetro, teníamos que caminar, entrar dos predios de gran entrada, dos predios, y caminar distantemente, como que sea de aquí de los Amantes Zumpa hasta el CECAT, un poquito más allá. Así, caminar fue un trayecto bien duro, ya, entonces de ahí nosotros nos atrevimos a meterme en ese lugar. Recuerden que es un lugar privado, y donde me llegaban a ver era una bala perdida que me iba a dar ahí en mi humanidad, ¿no? Porque me metí en un sector privado. Pero bueno, con tal de sacar la información y contratar la noticia y verificar dónde estaban ubicados los ciudadanos rusos fallecidos, estaba bien distante, que hasta donde nosotros estábamos, hicimos las imágenes respectivas así calladamente, sí emanado bastantes olores fuertes, ya nauseabundos.
1: ¿Se conoce, Manuel, se llegó a conocer la edad de cada uno de los fallecidos, o no dieron esa información?
0: No, solamente bueno, ya me imagino que este señor ya debe haber tenido siquiera una edad de 50, 60 años, porque ya tenían viviendo 8 años ahí consecutivos, ¿no? Entonces ellos habían comprado un pequeño lote dentro de una finca privada, ellos compraron un pedacito, entonces ellos postergaron a hacer una pequeña cabañita como para poder vivir. Ya, entonces imagínense, ellos enseñando un deporte tipo boxeo a los niños, y con eso ellos se ganaban la vida. Ya eran indigentes mismos en el sector, porque la ciudadanía misma decían que ellos por ahí andaban ganándose la vida. No, de ahí desconocemos el resto. Lo que sí podemos verificar y decir, que uno de los agentes manifestó de que habían encontrado una vaina.

0: Una percutida con un celular.
1: Ah, ya. Entonces, para definir la información, Manuel Meregildo está manifestando que el agente ha encontrado una vaina percutida. O sea, si ha habido algún disparo allí. Los dos cadáveres estaban ya en estado de descomposición y vivían apartados de la localidad de Olón, vivían bien apartados.
0: Claro.
1: Por lo que descifra, Manuel, se ha pegado una tremenda caminata. Estoy seguro que el gerente de la estación está escuchando y llegará el bono correspondiente, de eso estamos seguros.
0: Eso es lo de menos. Lo importante es que nosotros, cuando se puede contactar y buscar la información, podemos nosotros estar en el lugar de los hechos donde se genera la noticia, ¿no? Y muy aparte de eso, recuerde que la teniente político no quería dar información, porque ellos no, aparentemente dicen que no tienen orden de dar información a esto, pero sin embargo terminó dándonos la información. Y eso es lo que nosotros como medio de comunicación no entendemos, porque primero dicen no tenemos orden para dar información, pero sin embargo sí lo pueden hacer porque son ente público. O sea, prácticamente nosotros queremos buscar la información, la fuente para que nos diga algo preliminar, lo que conocen ellos, ¿no? Pero sin embargo, imagínense, uno tiene que a veces buscar en vano porque las autoridades aquí aún no se quieren pronunciar, no sé por qué, pero por otro lado a veces sí se pronuncia. Eso es lo que nosotros hasta el momento indicamos, lo que ha ocurrido en el sector norte de la provincia de Santa Elena, lo que es Olón.
1: Manuel, conversó con los que conversa allí con la ciudadanía, entiendo que cuando uno va a hacer comunicación social a uno de estos lugares apartados, al menos de la capital de la provincia, en este caso Olón, ¿qué dice la ciudadanía? Escuché que lo entrevistó al presidente de la comuna, que habló de apellido Reyes, si no me equivoco, pero ¿qué dice la ciudadanía en general sobre la inseguridad? ¿Está un poco calmado? También se presentan actos que desdicen desde todo punto de vista de lo que debe ser el buen vivir allá en la comunidad de Olón. ¿Qué dice la ciudadanía, mi querido Messi?
0: Lo que sí puedo generar ahí que la ciudadanía, bueno, en primer lugar yo comprendo la situación porque esto es algo delicado, ¿no? La ciudadanía a veces no quiere pronunciarse por obvias razones, porque van a decir, no, me van a conocer, después me van a matar, ¿no? Entonces, la ciudadanía llega en la comuna, más que todo está un poquito atemorizada por toda esta situación que está pasando. Están inseguros, ellos prácticamente en la noche ya se encierran temprano también, entonces ellos en la noche también escuchan disparos y están aterrorizados. Estaban aterrorizados que ellos mismos ya quieren salir corriendo de ahí, pero lamentablemente no hay cómo ni dónde, porque ellos de ahí mismo han nacido, han crecido y ahí que seguirán viviendo. Es lo que sí notifica la gente, no solamente uno, varios ciudadanos. Y hemos querido coger la información por parte de ellos, ¿no? Como medio de comunicación, porque no solamente fui yo, fuimos otros compañeros, pero lamentablemente no nos quisieron proporcionar nada más. Solamente con el temor de que algo pase en esa comunidad y nadie quiera hablar.
1: Bueno, Messi, muchas gracias por ese dato. Perfecto, interesante. Ha llegado y ha buscado la información. No e importó que la distancia para llegar, ni lo agreste del terreno. Tuvo que hasta pasar por propiedad privada e informar desde la comunidad de Olón. La inseguridad campea y nosotros lo que tenemos que hacer es informar. Aquí, en la provincia de Santa Elena, hay noticias a diario. Y lo que nosotros tenemos que es darla a conocer y con evidencias puntuales como las que manifiesta don Manuel Meregildo. Ya se despejó esa incógnita que no había existido violencia en la muerte de estos ciudadanos rusos, pero sí ha sido algo que hay que analizar e investigar, Vanessa, ¿no?
2: Sí, de seguro que sí. Le dicen con todos los detalles que nos ha dado Manuel, que también refiere el presidente de la comuna, la teniente política y la misma ciudadanía, ¿no? Hay que estar atentos a lo que informa también la policía ya, obviamente luego de las investigaciones que se realicen. Vamos a la pausa, luego regresamos para seguir compartiendo con ustedes.

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2: 11:19.
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0: amigos oyentes, 11 de la mañana con 20 minutos, 11 con 20. Y a esta hora creo que ya muchas han parado la olla, ¿no? Hoy ya va a estar el almuerzo en algunos hogares. ¿Qué tienen para hoy? ¿Ah? Si nos envían también su mensajito para saber a las amas de casa, que ya a esta hora pues están en sección cocina, aquellos funcionarios que de pronto ya están contando los minutos también para salir a su hora de almuerzo, buen provecho, ¿ah? A quienes vayan.
1: Licenciado
0: pues,
1: Javier
0: ya,
1: Reyes Tipán.
0: ¿Ya quiere salir al almuerzo, Licenciado?
2: Todavía no.
0: Es que lo veo que es la dieta.
3: Así dicen.
0: Está comiendo poquito, Licen, ahora.
2: Sí, ahora sí.
3: Así dicen.
2: Estoy en la dieta del lagarto.
0: La dieta del lagarto, ¿ah? A ver, por acá dice 11 de la mañana con 21 minutos. Vamos con unas notitas de voz también que tenemos acá pendientes de nuestros oyentes. Adelante.
4: Mi estimado Javier, muy buenos días. Mi estimada Vanesita, muy buenos días. Gusto escucharle en el noticiero. Ya también hace falta la estimada Zuli. Esperemos que en estos días ya vuelva a su labor de trabajo. Oiga, ahorita viajando para Libertad, veo que atrás del autódromo, oiga, una nube negra. No sé qué está pasando, qué maleza estarán quemando, pero está tremenda la situación. Al respecto de la seguridad que habla mi estimado Javier, pues es lógicamente lo que se está viviendo, pues mi estimado Javier, pues lo que se está viviendo aquí en el Ecuador, pues la inseguridad, pues imagínense, no tenemos seguridad para nosotros mismos los ecuatorianos, y pues vamos a tener también seguridad para los extranjeros, mi estimado Javier. Es muy lamentable lo que ha pasado en Montañita, y lógicamente ya esto pues es... se sabrá al mundo cómo está por la inseguridad pues en el Ecuador, pues mi estimado Javier, no hay que tapar el sol con un dedo, pues mi estimado Javier, pues no. Vea esta semana cómo ha pasado tantas situaciones aquí nomás en la provincia, y a nivel nacional está complicada la situación, mi estimado Javier. Aquí estamos inseguros, en un país inseguro. Buenos días.
0: Don Medardo, gracias por su comentario. Don Franklin Bravo también nos envía un mensaje, excelente tema. Una ley que nos cubre y nos protege a nuestra provincia por su ubicación geográfica, y debe de tener mucho cuidado, dice, a los proyectos que quieren realizar. También un saludo para Felipe y gracias por su apertura. Don Franklin Bravo también comparte el tema de la que estuvimos realizando en la entrevista de abogados sobre la ley de olas. Hace su comentario. Otro mensaje, muy buenos días, ¿me podrían ayudar por favor con una denuncia? Me ha acercado a Guapén y al municipio de aquí en Santa Elena. Ese sobre una extensión del alcantarillado aquí en el sector barrio Julio Jaramillo. Tengo toda la documentación, dice, si desea se la puedo pasar para que me ayuden. Pero ¿para cuál es el problema? Dice, me ha acercado a Guapén y al municipio de aquí en Santa Elena sobre una extensión de alcantarillado aquí en el sector barrio Julio Jaramillo.
2: Sí, que tomar en cuenta entonces lo que sucede en el barrio Julio Jaramillo, un tema de nunca acabar de esta situación de Aguapén, que hay que solucionar. Y el municipio de Santa Elena también trata de solucionar temas, porque tiene un hidrocleaner, el municipio adquirió un hidrocleaner y también ayuda en esta inalcanzable labor de Aguapén, porque hay que decirlo pues, no se alcanza por lo extenso de la ciudad. Hemos hecho contacto con la ingeniera Flor Rodríguez, jefa política del cantón, del cantón Santa Elena, y el día de mañana vamos a entablar un diálogo con la distinguida funcionaria del cantón Santa Elena, Flor Rodríguez. Muchas gracias. Siempre una mujer que está trabajando en beneficio del cantón Santa Elena, un cantón muy extenso, y que la vemos activamente siempre participando en los actos de control que tienen que existir en la capital de la provincia. Saludos, ingeniera Florcita, mañana estaremos en diálogo con usted. Hemos recibido una denuncia y esta denuncia es con evidencia. Nos hace llegar un ciudadano chofer y nos indica que algo que ya lo hemos venido anunciando durante muchos días aquí, que es la situación de que hay una carrera desenfrenada de los señores de la transportación pública. Por ejemplo, a mí nadie me contó, pero ayer a las 3:30 de la tarde, un carro transisa en la intersección de la Teodoro Bol, de la escuela Teodoro Bol, la unidad educativa Teodoro Bol, se pasó la roja. Así. No soy vigilante, ni soy controlador del tránsito, pero le dejo claro esto. Se pasó, así como me escucho, se pasó la luz roja y lo vi. Me quedé sorprendido, iba a una velocidad. Y yo le dije a mi compañera, a mi copiloto, Dios quiera que no suceda una desgracia.
0: Qué curioso es.
2: De la curiosidad mata al gato. Pero fíjense, Vanessa, que los señores andan a carrera, no respetan el semáforo. Y digo, cito la compañía, Transisa. Ahora, en la mañana me llega una evidencia contundente sobre una disputa que tiene Transisa con la cooperativa Horizonte para captar pasajeros, será, pero ya se hicieron viral una de estas cooperativas a nivel nacional, que los pasajeros pedían que no corra mucho, que no somos animales lo que lleva aquí. Eso le gritaban los pasajeros. Pero no hacen caso. No hacen caso, señores. Por favor. Y de buena manera le estamos diciendo, aquí no estamos tratando de endilgar algo que no sea ajeno a la realidad. Pero actúen mesuradamente, que sí vamos a llegar. O sea, si van a llegar al lugar donde tienen que llegar. Recuerden que ustedes transportan hijos, transportan familias enteras, transportan padres de familia. Ustedes son los responsables de que lleguen a su final feliz los señores pasajeros. Esa es la realidad. Pero lo que nos informa aquí este conductor, nos deja con ese sabor agridulce. No se puede, bajo ningún concepto, no se puede aceptar que se estén dando estas situaciones anómalas. Hay que respetar al pasajero y hay que respetar las leyes de tránsito también, pues. Que se salga de la carretera para poder alcanzar a la competencia, o que se salga de la carretera solamente para ir a coger unos pasajeros. ¿Y qué pasa si en ese momento que se sale de la carretera sucede un accidente? No es por él. Nosotros, como medio de comunicación, no estamos en contra de ninguna cooperativa. Pero que quede claro que las cooperativas están haciendo carreras solo para buscar más pasajeros. Por favor, señores, voy a escuchar a este desesperado conductor que me envía, y está el video. Aquí está un video donde puedo observar cómo se pasa por la izquierda, por la derecha, y el conductor va, y esto es frente a la Universidad Península de Santa Elena, será porque van a la hora de la salida de esta noble institución para buscar más pasajeros. Ahí está el señor tomándole. Ahí le ven los dos que van. Y fíjese, salió de la carretera y que el polvo que levanta una vez que vuelve a la misma. Compañera Vanessa. No. Es inconcebible que los señores estén jugando con la vida de los pasajeros. Los pasajeros se merecen respeto. Y mire, este es para colarse uno tras otro para esperar a los pasajeros.
0: Finalmente es para llegar allí, sí, a la salida de la universidad, ¿no?
2: Pero mira,
0: donde están los chicos, claro, ya para coger el carro.
2: Usted está viendo el video. Vamos a ver que me hable. Que hable el señor. Para que mañana más tarde no diga no, que en antena. Uy, qué cosa, oye. Para que en antena no diga no, que el periodista dimensiona, sobredimensiona las cosas. Aquí lo que se trata de que todos no recibamos malas noticias. Que mañana, Dios no quiera, existe un accidente de tránsito. Dios no quiera. Pero estamos abocados a eso. Si todos los señores conductores de vehículos livianos hicieran un video y denunciaran, estuviéramos tranquilos, en paz. Pero son pocos los que se atreven a denunciar, pues, Vanessa, por alguna represalia. Pero el señor es puntual. Mire cómo rebasan. Ya vi el video. Ahora escuchemos el audio de este ciudadano, buen ciudadano del cantón Santa Elena, o del cantón La Libertad, de donde sea el ciudano.
0: Independientemente que en el bus no va ningún familiar de él, pero claro, la preocupación de que esta disputa que tienen en estos buses termine en alguna desgracia. Eso es lo que le preocupa. ¿También tenemos notas de voz de él?
2: Ahí tenemos, escuchemos lo que dice. Hasta asustado está el señor, uno de los transportistas, pero del transporte liviano. Porque estos carros, como son grandes, ahí se cruzan la roja, se pasan. Ya la próxima voy a tener una camarita para subirle. Y esa es manera de advertirle que cuidado, va a suceder algún accidente. Escuchemos, oyentes nuestros. Escuchemos la narración de un chofer de un vehículo liviano.
1: Javier, ¿cómo le va? Aquí le envío un video donde otra vez se visualiza cómo dos conductores de la cooperativa Horizonte y Transisa hacen carrera para llegar al estacionamiento de la universidad. Yo conducía en mi carril izquierdo, ¿verdad? A una velocidad prudente, ¿verdad? En la parte de atrás, el bus pitándome para que acelerara, ¿verdad? Yo tomo mi carril derecho para que, bueno, para darle paso, ¿verdad? Pero atrás también está la Transisa. A lo que yo me arrimo y busco mi carril derecho, me rebasa por el lado izquierdo un bus y por el lado derecho otro bus. Si ven el video, el bus que rebasa por el carril derecho se sale de la carretera. Se sale de la carretera para no darle paso al otro bus. Así juegan con la vida de quienes van en esos buses. Y un poco más y yo me le voy encima al carro que me rebasó por la derecha. Sí, un poco más y lo topo.
5: Si la pauta golpea tu puerta.
2: Ahí está. Bien. Un poco más y lo toco. Se sale de la carretera. Estamos viendo en el video que se sale de la carretera antes de llegar a la universidad, en el trayecto La Libertad Santa Elena. Pero es inconcebible, señores. No tenemos y no hay por qué tener algo en contra de la transportación pública. No, eso no, señores. Pero por favor, respete la vida de los demás. le pita, el señor va normal, le pita para que se haga a un lado. Se pone de la izquierda, se pasa al carril derecho. Se pone el carril derecho, pero por su derecha, en la carretera, se sale un bus. Y ahí están las evidencias. Yo quisiera que el señor de la transportación, el presidente de esta cooperativa Transisa, me pida el video y lo sancione, porque hay un video. Ahí tengo las fotos de los discos, que no los voy a mencionar. No los voy a mencionar, los números. Aquí están, Vanessa, para que vea las evidencias. Chofer preocupado, mientras otro chofer, ve, aquí están los números que me envía el señor. Uh-huh. Ahí está. El primero de la Transisa y el del Horizonte, Horizonte Peninsular. Aquí están los dos números. Yo se los voy a enviar al presidente de esta cooperativa para que le llamen la atención. Y nada que estoy sapeando, que eres sapo, porque así dice. Aquí estoy cumpliendo mi labor de comunicador, de advertirle que mañana más tarde va a haber una desgracia. ¿Y a quién vamos a culpar? Si estamos con evidencia, dándole a conocer.
0: Ya es una situación, algo que ya se ha tornado de forma repetitiva, licenciado, no solamente en esta vía, en otros puntos también han denunciado oyentes que preocupados por esta situación temen que alguna desgracia pueda ocurrir, ¿no? Y ya también ya es conciencia, ya también es cuestión de respeto por sí mismo y por la vida de quienes ellos están trasladando de un sitio a otro, ¿no? Pero como bien se indica, ya también es cuestión de los gerentes, quienes formen parte de las directivas de estas compañías de buses, estas cooperativas, de que hagan también un llamado de atención a sus conductores, que por favor respeten la vida de sus pasajeros. Vamos a cumplir una pausa, amigos oyentes, 11:37, ya regresamos en el último bloque.

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0: Bien, oyentes, vamos a avanzar ya a las 11 de la mañana con 46 minutos, 11 con 46 minutos ya, pocos minutos y arribamos al mediodía, amigos, en sintonía. Vamos a continuar, acá hay mensajes también que hay que darles lectura, nuestros oyentes también han compartido su notita de voz, ya vamos a ir con eso. A ver, atención, señores, el pasado domingo 24 de mayo, siendo las 23:05 en el cantón Santa Elena, el señor Jimmy Alexandre Cifuentes Castillo abordó una carrera en la unidad de placas OBA 9341, donde dejó olvidado su móvil de marca iPhone Pro Max color azul marino. Dice tenía una carcasa gris con el dibujo de Bugs Bunny valorado en aproximadamente $1,300. Al percatarme, inmediatamente llamé a mi celular recibiendo la contestación del conductor. Acto seguido, procede a colgarme la llamada. Gracias a la cámara de seguridad de mi lugar de domicilio, dice, procedí con la verificación de su unidad y posterior a eso, averigüé por medios las placas del vehículo, llamé a los números registrados al nombre de la señora Pulido Palma Lenis Magdalena, diciéndome que usted se encontraba en el baño, dice. A la línea se presenta a un señor, le comenté lo que me pasó el día 24 de mayo y me sale diciendo cosas posterior a ello me cuelga el teléfono y decidí llamar nuevamente como 5 veces y nunca más recibí que me atendieran la llamada. Solicito al conductor de la unidad placas OBA 9341, que hizo la carrera el día señalado, tenga la amabilidad de devolverme mi celular. Cabe indicar que el móvil está siendo rastreado por la Policía Nacional previo a la denuncia que ya está colocada. Para mayor información pueden comunicarse con mi abogado al número 09-89-59-89-70 o pueden dejarlo en este medio de comunicación. Se ofrece recompensa. Espero que este anuncio llegue a oídos de la señora Lenis Magdalena Pulido Palma y que por favor se comunique conmigo. Ahí estamos compartiendo esta información. Un iPhone se ha olvidado en uno de estos vehículos y ahora están solicitando la entrega inmediata. 11 de la mañana con 49 minutos. Vamos también a escuchar otras notitas de voz. Avanzamos. Adelante.
1: Saludos, mi estimada licenciada Vanessa, licenciado Javier Reyes. Bueno, solo es un llamadito de atención a la Policía Nacional. Bueno, al gobernador no se le puede hacer nada ya porque el señor no tiene tiempo para escuchar a la comunidad. Sin embargo, si hay miembros de policía que siempre están atentos a algún llamado, un poco más seguida las rondas en los barrios apartados de la centralización, pero en este caso quien les habla desde el barrio Las Terrazas, cercano a barrio Ernesto González, Santa Catalina, bueno, que colindamos estos barrios cercanos. Bueno, hoy fui testigo de un asalto a un señor con una señora, incluso con 2 bebés y un bebé en brazos, justo barriendo el bordillo, la acera que tengo aquí en mi domicilio. Pues justo ahí lo atracaron hasta un par de personas, e incluso los niños gritaban, pero estos individuos, pues lastimosamente sabemos que no respetan nada ni nadie, ¿no? Lo lamentable es que el señor no lo revisaron, no le encontraron nada, pero sin embargo se le llevaron la mochila a las 2 bebés que iban rumbo a la escuelita. Qué penoso ver estas situaciones. Y como les digo, mencionaba la policía, al rato volvieron a pasar, pero creo como que alguien informó. Pero no sé pues cuál será la orden que ellos tienen, porque usted pasa por el kiosco rojo, discúlpeme que nombre estos puntos, pero usted ve el patrullero 2 horas parqueado ahí, no sé si demorarán tanto en comer o qué harán ahí. Pero sí pasa, yo lo digo porque he sido testigo. Incluso en la mañana, cuando me toca ir a mis labores, pues también justo a los costados del Parque Los Hambrientos, donde hacen bolones, patrulleros resguardando, no sé quién, pero todavía no abren el local, o a veces recién están abriendo, y el patrullero ahí una hora o más del tiempo, porque me he dado el tiempo de quedarme observando, ¿no? Y qué penoso, como digo, ver estas situaciones que hoy estos individuos no respetan a nada, pues sería bueno que la policía de seguida más ronda. Sabemos que un patrullero con dos o tres policías que existen en el destacamento de Enrique Gallo no abastece. Y como se dice, pues, seguridad ni para uno mismo en la ciudad, ahora para los extranjeros, imagínense. Sabemos que esto es complicado porque quedamos, como dice el licenciado Javier, quedamos como medores malos, ¿no?, a nivel nacional. Pero sin embargo, pues, eso es lo que pasó hoy en la mañana, tipo 6:30 de la mañana. Estos cuatro individuos en dos motis, lo peor que son jovencitos, ellos saben que la ley lo coge y lo suelta. Lo digo porque también he sido testigo de cómo han soltado a estos individuos con coimas, sería esto, porque pagan la plata y lo dejan libre. Excelente mañana, excelente tarde acá del barrio Las Terrazas, mi estimada licenciada y licenciado Javier.
0: Muchísimas gracias. Ahí están solicitando más rondas policiales en el sector Las Terrazas. Como todos los días, se reportan hechos, ¿no?, que quizás no están dentro de las estadísticas de los señores de la policía, ni tampoco dentro de las estadísticas de las denuncias registradas en la fiscalía, pero son hechos reales. La delincuencia sigue siendo de las suyas. Cuatro sujetos a bordo de motocicletas en horas muy tempranas de la mañana rodean, dan rondas, dice, por el sector Las Terrazas, y esto pues obviamente le preocupa a los moradores, lo cual pues hacen el llamado a los señores de la policía a que patrulleros puedan dar vuelta, puedan dar rondas en el sitio, toda vez que a esa hora hay harto movimiento porque salen a sus trabajos, salen a dejar a los niños a la escuela, incluso acompañan a sus hijos que salen a las universidades, en fin. Así que ahí está el pedido desde el sector Las Terrazas. Otro mensaje: buenos días, estimado don Javier y Vanessa, mi mensaje es de total indignación, dice, no puede ser que adeuden todavía el mes de abril y mayo al personal de EMASA, dice, así como usted escucha, ya 2 meses. Aquí quiero dejar claro, dice, que la empresa como tal ha cancelado a una parte del personal, pero ¿y el resto? Una pregunta, ¿acaso se forma parte del personal administrativo, no tienen familia, no tienen deudas que cancelar? Ustedes como portavoces, ayúdenme en hacer el respectivo llamado, vuelvo y repito, es algo que causa iras e indignación, porque mi esposo es el único que labora, dice, y al no recibir su sueldo como se debe, empiezan las preocupaciones y los problemas, que por las escuelas, que están solicitando los útiles escolares, que por el agasajo del día de los niños, que el tema del lunch, los pasajes y la comida diariamente. Por eso hagan el llamado urgente. ¿Hasta cuándo debe esperar el personal al que se le adeuda su sueldo? Y no se sabe si el gerente también, dice, sufrirá el mismo problema de pago, o él sí estará al día con su sueldo. Nos preguntan, Dios les bendiga y espero que pronto se recupere la licenciada Zuli. Dice, no doy mi nombre por alguna represalia, pero soy fiel oyente de la radio. Una dama, aparentemente esposa de alguien que trabaja en la empresa EMASA, que reclama el pago de sus servicios, ¿no? Aparentemente, según los que nos indican, ya le adeudan más de el mes de abril y mayo al personal y no les pueden cancelar. Así como están escuchando, 2 meses impagos nos escriben. 11:55, amigos oyentes, esto en el cantón Santa Elena. También debo de agradecer a esta hora, amigos en sintonía, el día de ayer, en horas de la tarde, el licenciado y amigos oyentes nos reportaba de una ciudadana que habría cogido un taxi, se le habían olvidado unos vestiditos que eran para vestir la imagen de la Virgen María que está en su mesa, y hay diferentes actividades en las iglesias. Nos decían que se habían olvidado estos vestiditos en un taxi, hicimos el llamado correspondiente, y hoy en la mañana el amigo oyente me envió un videíto en donde el amigo conductor devolvió el paquete, devolvió la funda a la señora que se les había quedado olvidado, ¿no? Esto nos llena muchísimo de alegría, de saber que hay amigos conductores que son muy, muy, ellos tienen eso de ser buena gente, de devolver lo que no les pertenece, y que toda vez que eso se dio a conocer el día de ayer, ¿no? Le devolvieron finalmente el paquete, esta funda llena de vestiditos, a la ciudadana que ayer estaba presentando pues este pedido a través de nuestro medio de comunicación. Finalmente pudieron vestir con los vestiditos nuevos a la Virgen, a las imágenes de la Virgen María.
2: Qué bien, oiga, que haya las personas de buen corazón que se dan, y que hay algunas que llegan en feliz término y otras no, porque aquí está, hemos escuchado aquí la situación de un ciudadano también, que en cambio no le han devuelto su celular. Uh-huh. Los vestiditos los devolvió el Señor, también ha de haber encomendándose a Dios, pues, ¿no?
0: Claro.
2: Que ya le va a pasar algo. Pero en lo referente a ciudadano que ha dejado su iPhone, oiga, tienes que rastrearlo.
0: Está siendo rastreado, dice.
2: El iPhone lo va a encontrar, porque tendrá que encontrarlo, porque eso es inaccesible que alguien lo pueda bloquear. A mí me pasó hace un par de años a un amigo, a un ingeniero, y fuimos a lugares exactos y sin policía y le entregaron. Porque si el chofer acá no ha visto, no dice nada, porque no ha cogido.
0: Ya, claro, es que peor, dice que alguien le contestó.
2: Si va en la parte de atrás. Entonces, no se puede dar esta situación. Yo sí le recomiendo.
0: Es que ahí es que no se sabe si el que le contestó es un taxista, un conductor de pronto contratado, o son los dueños.
2: O puede ser que le haya contestado el que lo cogió, porque si va en la parte de atrás, coge el celular, se lo lleva.
0: A mí me
2: sucedió solo de ir a la radio, de aquí de la radio al municipio de La Libertad, hace 3 años, se dejé un teléfono. Y de ahí no era iPhone.
0: En la parte de atrás.
2: Pero sí reconocí al taxista, después lo busqué, hermano, lo dejaste atrás. Pero si el señor tiene un iPhone, que lo rastree, estoy seguro que va a dar, porque nadie puede desbloquear esos teléfonos inclusive. Ajá. Y dan la ubicación exacta. Que rastree y vaya y busque, pero no puede tampoco directamente culpar al chofer cuando la situación puede ser otra. Es lo que puedo acotar en ese caso.
0: Uh-huh. Bueno, ahí está la información. Nosotros cumplimos con dar lectura a todos los mensajes también que nos comparten acá en el medio, ¿no? Se me queda pendiente una notita de voz.
2: Ya la dejamos para mañana.
0: Ya la dejamos para el calentado.
2: Sí.
0: Porque ya está acá Maximiliano, ¿no? Del Club de la Tarde.
2: Sí.
0: Ya está listo para poder también compartir.
2: Usted también puede saludar como saluda a él todas las mañanas.
0: ¿Cómo lo hace?
2: Él lo hace.
0: Tiene una sonrisita contagiosa.
2: Claro, porque...
3: Buenos días, hermosas y hermosos.
2: No puede hacer eso usted.
0: Ay, ya.
2: Porque la persona que se sienta ahí...
0: Donde usted la persona sienta, no puede decir mi compañera.
2: La persona que se sienta ahí donde usted está, ya lo sabe. Señoras y señores, si Dios quiere y no pasa nada, el día de mañana nos vemos. Chao.
0: Nos vamos, hasta mañana, Alicia. Hasta mañana, amigos oyentes.

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2: 12 horas, 1 minuto.
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0: bulla de las personas que ya están sintonizando la 91.7 a través de nuestra emisión, que obviamente se transmite. Bienvenidos al Club del Mediodía con Maximiliano. Un gusto enorme por ya compartir este nuevo jueves y sobre todo que ya estamos previo a este maravilloso y fin de semana. Claro que sí, así que vamos a poner toda la buena energía, la buena vibra, el buen ánimo y sobre todo, si amaneció triste, póngase feliz porque ya llegó el momento más espectacular, por supuesto, con la farándula VIP internacional y sobre todo para ponernos a mover con lo mejor del set musical que tenemos en cada programación. Tenemos, por supuesto, en este jueves para usted, aunque el vacío parezca enorme, escuche con atención, aunque el vacío parezca enorme, es cierto que cada recuerdo vivido se convierte en una huella eterna en el corazón, ¿ok? Así que ya sabe, los mejores recuerdos, las mejores sensaciones se las lleva usted para toda la vida. Y sea lo que sea que pase más adelante, eso pasó obviamente como una anécdota, una experiencia muy bonita que si usted depende ya la quiere contar, perfecto, adelante. Y si no, pues quedará solamente guardado en su mente y esos maravillosos recuerdos en su corazón. Ahora sí, tenemos por supuesto en la farándula VIP internacional, señoras y señores, el menú, vamos a servirlo. El 2x2, o sea, doble cena que tuvieron, fue un cuádruple, así literal. Soñado con Kendall, Jacob y cenan junto a Hailey y Justin Bieber. Así que vamos a tener toda esta primicia hoy jueves. Asimismo, Yami Sazdit cantará en Ecuador por primera vez. ¿Quién es esta maravillosa cantante? Vamos a tener esa bibliografía más adelante. De la misma manera, Anuel fue captado muy cercano a una misteriosa chica y muchos aseguran que podría tratarse de su nuevo amor y aumentan los rumores de que su ex definitivamente quedó en el pasado. Por otro lado, Shakira sorprendió al hablar de Gerard Piqué. Al fin habló la cantante barranquillera y agradeció al exfutbolista por haberla convertido en madre, dejando en claro que sus hijos son lo más importante en su vida. Todos estos detalles tenemos, por supuesto, hoy en nuestra programación. Además, saludamos a nuestros oficiantes Odonto Cuba, Radical Fitness. Gracias por seguirnos acompañando a través de nuestras programaciones diarias. Y asimismo, damos la bienvenida a nuestro compañero de labores, al ingeniero en sonidos
1: DJ Jefferson Vera.
0: Saludamos a todos los libertenses, santelirenses y salinenses que están, por supuesto, ya bajo la sintonía de nuestra programación y además a toda la gente de Zona Norte, Colón, Chacadiate, Sinchal, Barcelona. Gracias por seguir ya a través de la 91.7 acompañándonos. Eso es Radio Antena Península, con el Club del Mediodía con Maximiliano y, por supuesto, vamos a ponernos a bailar. Y les recuerdo, dejar su saludito express al 0999-901011 para que, obviamente, poder lanzar al aire su saludito, notita de voz que usted desee enviar. Si tiene algún saludo de feliz cumpleaños, adelante, o algún saludito en especial, la cabina está habilitada, el número de teléfono así mismo, así que adelante. Saludamos a todos los transportistas, a todos los doctores, los pediatras, los que están por supuesto ya acompañándonos en estas horas del día, 12:10, y además está habilitado, señores y señores, porque tenemos estos últimos días, jueves y viernes, mañana me van a colapsar el teléfono, colóquenlo ahora, 12:10, señores y señores, porque tenemos, por supuesto, esos maravillosos premios por parte de la radio. Tenemos ese televisor, un plasma, y el otro aún no me han dado mayor, un cebollado. Sí, el que me estaban ofreciendo. Sí. Un encebollado. Ok, ¿quién quiere el encebollado? En este preciso momento, señoras y señores. Licenciada, ¿cómo se come el encebollado? ¿Le gusta de albacora o de bonito? ¿Cuál? Repórtese, licenciada. Licen. Oiga, licen, por cierto.
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0: Licen. Tiene triste acá un compañerito de la radio que no se ha acercado estos días. Ya me enteré. Tenemos habilitada la línea, señoras y señores. Champions. En este preciso momento, a toda la gente del equipo de la Champions que llame en este preciso momento, por supuesto. Tenemos habilitado el 0999-901011 para que usted pueda.

0: Directamente, ay no, perdón, lo dije mal, creo.
1: Sí. Anote, Anita, 099-723-1321 y el 099-990-1011. 099-723-1321 y el 099-990-1011.
0: Ya, listo, licenciada. Gracias por reportarse. En este preciso momento tenemos habilitada la línea, señoras y señores, arrancando ya nuestro
1: programa. Compañero.
0: Gracias, Licen. Ok, tenemos habilitado, señoras y señores, la línea telefónica para que ustedes puedan interactuar con nosotros justamente en este preciso momento. Sí, que tienen que llamar ahora mismo para que puedan inscribir a su mamita. Licenciada.
1: Muchas gracias.
0: Ya, listo. Creo que mejor vamos a solicitar a Leonardo DiCaprio. DiCaprio. Ok, tenemos, señoras y señores, habilitada la línea telefónica. Vamos en ese preciso momento para que puedan inscribir a su mamita. Por el mes de mayo, por el mes de mamá, tenemos un nuevo mensaje. Mensaje de Thailand. A ver, vamos a ver. ¿Qué nos dice por acá? Tenemos, señoras y señores, la línea habilitada. ¿Quién aprovecha a inscribir a su mamita? Ahora mismo tenemos, señoras y señores, habilitada la línea, sí o no. Uy, Dios mío, parece que el jefe está en camino. O ya llegó. Tenemos, señoras y señores, habilitada la línea. Dios mío. Tenemos. Para que no hable el perro ni la gallina, que hable usted. Ya. Esos audios. Tenemos habilitada la línea telefónica, señoras y señores, en ese preciso momento, a todas las familias en casa. No quieren a su mami, ¿verdad? No la quieren, ya me cae más que comprobado. Vamos a demostrarle, por supuesto, ese amor profundo a ese ser maravilloso, a nuestras mamitas en casa. Así que si usted está escuchando la programación, puede llamar ahora mismo al 0999-901011 para que pueda contactarse y asimismo decir la palabra clave, Te llamo porque te quiero, mamá. Fácil y sencillo de poder participar, ¿ok? Tenemos. Ok. Tenemos habilitada la línea telefónica. Yo me quiero ir a escuchar música, pero está bien. Tenemos habilitada la línea telefónica, señoras y señores, para que puedan llamar directamente al número 09-9723-1321. Vamos en este preciso momento. A toda la gente en casa. Tenemos, no se quieren llevar el plasma para mamá. Este sorteo se va a realizar el día de mañana viernes, creo, ¿verdad? Sí. Sí, perfecto. Ahora entiendo la presión. Listo. El sorteo se realiza el día de mañana. No habrá más tiempo. Me dice que mañana no hay noticias. No hay mañanero. No hay ni un... Solo hay un mediodía. Porque vamos a premiar a mamá. Así que no vas a tener tiempo para inscribirlos. Tenemos, señoras y señores. ¿Qué pasó? No entendí. Ya está listo. Ya, ok, listo, ahora sí. Bueno, en vista de que no, al fin está listo, licenciada. Señoras y señores, nos vamos con lo mejor de la buena música. Esto es el Club del Mediodía.

0: Ok, listo. Terminé de desayunar. Listo, señoras y señores, el 2 para 2 soñados. Kendall y Jacob Sainan juntos a Highlight y Juicy. Así es. Kendall Jenner y Jacob Elordi vuelven a encender rumores de romance. Las celebridades fueron vistas durante una cena privada en Montecito junto a Justin y Hailey Bieber. Semanas después de haber coincidido entre otros eventos sociales en Los Ángeles, según medios internacionales, los rumores sobre un posible acercamiento entre ambos comenzaron tras una fiesta posterior en Coachella, organizado por Justin Bieber. La supuesta cercanía entre Kendall Jenner y el actor australiano también habría incluido una reciente escapada de Hawái junto a un grupo de amigos. Es allí cuando yo digo que el tiempo lo dirá, y si bueno, si ellos se encuentran en una relación sensacional, que les vaya súper bien, les vaya de maravilla. Pero ahora también viene un sano consejo, que cuando uno no quiere publicar nada es porque simplemente el que come callado come dos veces. Así es, así que esto es como un consejo, y si se siente aludido o le cae el cante, que se lo chante. Es mi mayor consejo, señoras y señores, para que usted no lo vinculen, porque a veces ya a raíz de esas situaciones, cuando ya empiezan a meterse terceras personas, es cuando ya se distorsiona la relación y ya viene con muchas falencias y no llegan ni a casi algo, dos, tres meses y chao. Entonces, para mí, lo más probable es que mejor guardar el silencio. Pero bueno, si ellos son famosos y les da mucho de qué hablar estos acontecimientos, pues perfecto, se respetan las decisiones. Ahora sí, continuamos con más de nuestra programación, señoras y señores. Tenemos habilitada la línea, vamos a ver quién llama. Ahora sí, vamos a ver quién llama. 2 y 29 en este preciso momento. No, es que vamos a saber. Tiene que llamar porque hasta el día de mañana se irán, señoras y señores, el televisor, el plasma, y es fácil y sencillo de poder participar. Solamente llame al 0999-901011 para que usted previamente participe y le dé la opción a que su mamita le pueda dar ese premio, ese televisor, ese plasma, gracias a la radio, obviamente, de nuestra programación, en la 91.7, Radio Antena Península, como siempre, consintiendo a las mamitas y a usted por ser fiel oyente a nuestra programación. Así que vamos en este preciso momento a llamar. Marque en este preciso momento para llenar la página. Ya queda una sola hoja, creo. Ok, tenemos en ese preciso momento al 0997-2313-21. 0997-2313-21. También puede hacerlo para que pueda llamar directamente al número de la radio. También participan los mensajes de voz en WhatsApp, nos dicen. Ok, si no tiene saldo, ya para las personas que no tienen saldo, solamente vaya y pida la clave de Wi-Fi a la vecina y mande una nota de voz. Vamos en ese instante. Ok, ¿qué dice? Porque tremendo. ¿Qué cosa? ¿Qué sucedió? A ver. No sé. Ok, tenemos. Señoras y señores, notitas de voz. ¿Qué han hecho? Yo sé que extrañan a la licenciada. Porque la licenciada me alborota a todo el personal, a todos los radios, escuchas, a las familias. Y obviamente que extrañan esa voz de la licenciada. Yo lo sé. Ella, de hecho, se rompió el récord, llenó como 3 páginas y desapareció. Porque sabía que ya no iba a venir. Así que tenemos, señores y señores, en este preciso momento, vamos a llamar, vamos a marcar para que pueda participar su mamita. Y ya sabe cuál es la palabra clave. Te llamo porque te quiero, mamá. Es la palabra clave para que usted pueda participar ya en este preciso momento. Y obviamente inscriba a su mamita y decir el sector de que nos está llamando, ¿no? Se lo vamos a todo el sector de la 25 de septiembre, 5 de junio. Sector Velasco Ibarra, Vinicio Igual 1, Vinicio Igual 2. La gente de Colón, Checadiate, Montañita, Olón. La gente de Barcelona, sector Simón Bolívar, El Azúcar. Creo que también hay Suspiro, ¿verdad? Sí, parece que sí. Un sector que se llama El Suspiro. Sí, se llama El Suspiro. También el sector Sinchal. Sí, en serio, hay un sector que se llama El Suspiro. Ya lo voy a buscar en Google, ¿verdad? Ahí está la licenciada, lo acaba de decir. Así es, licen.
1: Tento, compañero.
0: Licenciada, ¿cómo va a decir eso? Está bien, licenciada, sé que nos está escuchando.
1: Muchas gracias.
0: Sí, un fuerte abrazo. ¿Cómo está haciendo con la sopita? Sí. Está haciendo la sopita. Cuéntame, ¿de qué sopita está haciendo? Ok, tenemos llamada al aire, señores y señores. Qué emoción, mensaje de Taira.
1: A ver, ¿qué estábamos hablando?
0: Oli, buenas tardes, hola.
2: Hola, buenas.
0: Buenas tardes, ¿cómo está?
2: Aló.
0: Hola. Buenas tardes.
2: Te llamo porque te amo, mamá.
0: Muy bien. Perfecto, cuéntenos, el nombre... Nombre.
2: Julieta Lino Dolores.
0: Julieta Lino Dolores. ¿Qué sector?
2: Colonche.
0: Ok, la gente de Colonche. Julieta Dolores me dijo, ¿verdad? Julieta Dolores.
2: Julieta Dolores Lino Borbores.
0: Listo. Listo, mi estimado. Muchas gracias. Un fuerte abrazo.
2: Okay, gracias.
0: Muy bien, ¿quién más? ¿Quién más? Tenemos llamada al aire. Tenemos siguiente llamada. ¿Qué le pasa al señor? Se ríe. Como que estamos contando adivinanzas, chistes, trabalenguas.
1: Créanme, okay. Que más orina mi gato.
0: ¿Cómo? Licenciada, me encantaría ir un día a su casa para ver si comprobar que es realidad lo que dice el gato. Me encantaría ir a comprobar. Champions. Ay, licenciada. Tenemos, señoras y señores. Pero ni que la licenciada tiene un grupo de WhatsApp. Y ahí dice, llamen ya y colapsan los de la llamada. Yo estoy aquí, nadie llama. Jefe, no es mi culpa. Yo estoy dando la oportunidad. Vamos, por ejemplo, la gente de Santa Rosa, la gente del puerto pesquero de Santa Rosa, la gente del puerto de Anconcito, la gente del centro comercial Buenaventura Borero. Por acá nos dice, saludos. Hola, Champions. Mi querida Sandy, no es un saludo.
3: Champions. Champions.
0: Hola, Max, nos dice, ¿cómo te va? Perfecto, digo, muy bien, Sandy. Te cuento que ya me estoy sirviendo un menestrón. ¿Pero de qué, pues? ¿De qué es ese menestrón? Porque hay unos que... Ahorita, no, de verdad, voy a entrar en dilema. El menestrón, hay unos muchos que es el frijol, otros de lenteja, otros ahora el menestrón le llaman el papa con queso. Yo no sé de dónde sacan esas ideas. Dios mío.
3: Ningún sopa. Soy menestra de frijol con cuerito de chancho.
0: Ay, no. ¿Qué cosa es eso?
4: Yeah.
0: Mucho condimento. Para tanto no se puede prestar.
4: Yeah.
0: Sentí que hasta se me dañó el estómago ya. Tenemos, acá nos dice, de chancho con lentejas. Ah, ok. Sí, sí he probado, la verdad. Sí, sí es bueno. Espero que Sandy tenga buena sazón. Y que por mi cumpleaños... No, pero mi cumpleaños yo no quiero comer eso. Tenemos, señoras y señores.
3: ¿Qué pasa? ¿Cuál es la mensajera?
0: Esos audios son los que le envían al DJ. Esos audios son los que está, no sé.
3: Saludos a Stalin Orrala. Le mando un beso.
0: Allá lejos. No puedo decir. Ese personaje sí que le busca a Stalin, de verdad. Se lo recomiendo que podría buscarlo ahí por el Cantón de la Libertad, por el Malecón. Por ahí también habita el señor. Y sobre todo los fines de semana. Ups. Ok, señora.
3: Ay, ya no me vengan a molestar, por favor.
0: Continuamos. Llamada al aire, señores y señores. Tenemos, por supuesto, en este jueves, vamos a poner dos pilas. ¿Quieres regalar el televisor a mamá? Correcto. Entonces, vamos, en este instante. Llamada al aire. Aquí está. Hola, muy buenas tardes. Hola.
4: Aló.
0: ¿Cómo está?
4: Aló.
0: Hola.
4: Te llamo porque te quiero, mamá.
0: Muy bien, mi bella dama, cuéntenos su nombre.
4: Jenny María, Vera Melo.
0: Jenny María, Vera.
4: Sí, Melo.
0: ¿De qué sector nos llama?
4: De Santa Elena, barrio Chimborazo.
0: Perfecto, mi querida Jenny, ya está participando. Un fuerte abrazo para usted. Linda tarde.
4: Gracias.
0: Muy bien. La señora como que no ha almorzado, pero esa voz es nerviosa. Okay. Póngale más ánimo, la gente más animada, por favor. Oye, me acuerdo cuando vi un matrimonio y la gente está ahí como mirándose las caras. Como que si hay un suceso, no sé. Llega el animador y toda la fiesta se enciende. Ok, tenemos emociones, señores.
1: Veme quién es el chico simpático que está ahí, confirme.
0: ¿Qué? ¿Quién dijo eso? Se le mandan a Leonardo DiCaprio, ¿verdad? DiCaprio, te saluda. Tenemos llamada al aire, señores y señores, porque vamos, que ese televisor, ese plasma se va, porque se va. Se va, licenciada, si no tiene plasma, dígale a la hija que llame para que la inscriba, por si acaso. Uno nunca sabe. Ay, no, mentira, ya no pueden participar. No podemos participar. Personal de la radio no está interesado en participar. Vamos, llamada entrante. Correcto, me encanta cuando colapsan el teléfono. Buenas tardes. Hola. Hola. ¿Cómo se llama? La muda, dice. Hola, buenas tardes.
5: Eso. Ya, ya.
0: Hola, la persona que está. ¿Qué pasó? Pues, ¿por qué no contesta? Hola. Para mí que. Amiga, para mí que tiene que apagar el teléfono y reiniciarlo. Porque no.
5: A mí me decían de pequeño también vio la olla.
0: Vio la olla. Sí, la entendemos. Le entendemos perfectamente. Olla industrial, olla arrocera, no sé qué será, pero por ahí va. Ok, tenemos.
1: Señoras y señores.
0: Tenemos, señoras y señores. Ah, ya, la Lisa nos dice: está haciendo sopita de lenteja, qué rico. Pero póngale queso manaba. Queso manaba, manaba. Espectacular, nada que el criollo. Lo criollo no, no engrupe. El manaba sí. Ok, señoras y señores.
3: Listo, listo, bebé. No me olvides, te quiero mucho.
0: Yo tampoco lo olvido. Señoras y señores. Ay, por cierto, envío un fuerte abrazo.
3: Hermana, me siento pero como tapa de olla de caldo de chucuzuela. Grasosita y pegajosa.
0: Dios. Ok, yo no sé. Esos audios, Dios mío, me de los tímbaros. Dice, claro, Liz, usted sí sabe, dice que eso es todo. Por cierto, envío un fuerte abrazo a Tyron Vera allá en Manta. Fuerte abrazo. Señoras y señores, por acá, hoy no, sus mensajes terribles, la gente me está escuchando. A ver, un fuerte abrazo para Bachi, que la Beatriz, que está ya sintonizando. Dice, ¿qué hablas, Max? ¿Por qué te acuerdas tanto del queso? Yo por acá, saludos a Junior Norrana, que también está sintonizando. Anita Vargas, gracias, un fuerte abrazo para todos ustedes, chicos. Gracias por seguir infinitamente comunicados con nosotros. Tenemos llamada al aire, siguiente 12:40.
6: ¿Cómo le vamos a ocupar? Ya no camellan a Fruca Mayo.
0: Ay, ¿cómo que se llama esta persona? Ay, no, tremendo. Ok, señoras y señores. Continuamos. Continuamos, seguimos, sí, paramos, no, tenemos llamadas al aire, llamadas al aire, llamadas al aire, tenemos para que escribas a mamita y no te quedes fuera de llevarte el televisor, el plasma. Imagínese, si usted ya tiene tres y poner uno más en la sala, ahora que se viene el partido, el mundial, imagínese pues, ya faltan 15 días, señores y señores, y arranca el mundial, y obviamente... Perdón, que tiene que estar acompañado a través de la 91.7 para que, por supuesto, estén informados con todas las notas de cada una de nuestras programaciones. Ok, seguimos. Llamadas al aire. Llamadas al aire. La persona que estaba llamando no se le escuchaba, por un caso. Ok, no se le escuchaba. Le abrió la llamada, pero no se escuchaba absolutamente nada. Tenemos.
3: Confirme, ya pagaron.
0: Nadita, ñaño, nadita. Hasta yo estoy... Todos estamos necesitando. Ok, tenemos... Por acá, ¿qué nos dice? Saludos a Víctor Flores. Dice Jorgito, y saludos para Jorgito. Dice, ok, le saludamos a Jorgito.
6: Ya, ya, mejía.
0: Sí. Llamadas al aire para la gente de La Libertad, la gente de Santa Catalina.
6: Pontepila, confirma, pontepila.
0: Ponte, claro, pónganse pilas, pónganse la venta de un pontepillo.
6: Hello, Marcel.
0: ¿Ah?
6: Hello, Marcel.
0: Es más grande. ¿Qué cosa? Dios mío. Ese Jorgito tiene tos. Tiene tos, Jorgito. Señoras y señores, saludamos al sector de Punta Carnero, la gente de Anconcito, la gente de Tambo, Prosperidad. La gente, yo no tengo ningún inscrito de Prosperidad. Y la gente de Prosperidad nos escucha. El pueblito de mi mami. El pueblito de mi mami. Para que sepan que mi mamá quería. Para que vean.
7: Pero de ahí, mi suegra.
0: Pero de ahí yo regresé a la Champions. Te amo, mami. Mami escucha todos los días la radio. Me dice, Dios mío, yo no Champions. Sé. Yo no sé a qué hijo he criado, me dice ella. Pero bueno, terrible. No, a ver, tenemos, señoras y señores, la gente de Prosperidad. No solamente tenemos gente de Salinas, Propicia, Chamduy, General Enrique Cicayo, Manantial de Colón, San Pablo, San Vicente, Simón Bolívar. Ah, dice la gente de Simón Bolívar, sí está participando. Ok. La gente del sector Sinaí. Vamos, en ese instante. Señoras y señores, continuamos, seguimos, sí, paramos, no. La gente no se quiere llevar el plasma. Gracias a Radio Antena Península, te vas a llevar un plasma. No sé de cuántas pulgadas será. Sí. No, no digo nada.
5: Así dicen.
0: Las pulgadas son surprise. Licenciada, las pulgadas son surprise. No, ¿verdad, licenciada? Ok. Continuamos, llamadas al aire o seguimos con más música. ¿Qué dice el público, señoras y señores? Vamos, que inscribes, tienes que inscribir a mamita. Tienes esta última oportunidad. La gente del sector Eloy Velázquez, la gente de El Tambo. Vamos, que participamos.
8: Te vas a hacer coger odio, oye.
0: Ay, sí, sé. Yo soy un amor. Amor y paz. Más paz y también amor. Señores y señores, continuamos. Ok, tenemos llamada al aire. Call me. Welcome.
9: Hello.
0: Hello.
9: Hola.
0: My name is.
9: Hello.
0: Hola, buenas tardes. Ay, perdón, señor. Eso vale. Buenas tardes.
9: Buenas tardes.
0: Buenas. Palabra clave.
9: Te llamo porque te quiero, mamá.
0: Muy bien.
9: Bueno,
0: ok, nombre.
9: Te llamo porque te quiero, mamá.
0: Ya, nombre. Madrecita, nombre.
9: Eusebia Beltrán, del barrio de Esperanza.
0: Eusebia
9: Beltrán, del barrio La Esperanza.
0: Eusebia Beltrán. Barrio La Esperanza. Ok. Mi querida Eusebia, ya está participando. Un fuerte abrazo. Gracias. Continuamos. Siguiente llamada, señoras y señores. Tenemos por acá llamadas al aire para que participes. Ya viste, las mamitas se están quedando afuera. Quieren ese plasma para ver el mundial, porque se viene el mundial, señoras y señores. Vamos a disfrutar, por supuesto.
8: Sí, señora, que usted está caña.
0: De todos los jugadores que van, por supuesto, a hacer su participación. Cada uno de los diferentes países. Ajá. ¿Cuántos hincapié en esa cancha participarán? No sabemos. Ajá. La licenciada va a estar, mire, pilas. Es la licenciada. Tenemos que hacer un after. Así que, licenciada. Dice, ¿y qué es esto, Maxi?
8: A mí no me molestes. De una vez te voy diciendo.
0: Ya le digo por interno. Y dile que quiero hacer el after para hacer TikTok. Ok. Sí. Tenemos llamadas al aire. Uy, ¿por acá les estaba llamando? Tenemos llamadas al aire. Perdón, creo que colgué. Cerré, perdón. Ok, tenemos. Está llamando, a ver. ¿Y usted cómo sabe que está llamando? Ok, sí, aquí está. Es que tengo que cambiar esto. Hola, muy buenas tardes.
10: Hola. Te llamo porque te quiero, mamá.
0: Perfecto. Saludos, mi estimado.
10: Buenas tardes.
0: Perfecto. Nombre de la persona. La mamita, la suegra, ¿quién?
10: Jorge Reyes.
0: No.
10: La mamita, Alexandra Marisol José Plúas.
0: Alexandra Plúas. ¿Plúas qué? ¿El otro apellido?
10: José Plúas.
0: Ah, ya listo, José.
10: José Plúas.
0: Muy bien. Ah, señor, no soy sordo. Sector. Sector.
7: 11 de diciembre, La Libertad.
0: Ok, mi estimado. Perfecto, muchísimas gracias. Estaba preguntando cuántas pulgadas. Ah, ya, ok. ¡Ve! ¡Wow! ¡Espectacular! Uy, parece que me están poniendo presión. Acabo de averiguar los centímetros. Señoras y señores. Sí, los centímetros del plasma. Dicen, acabo de averiguar los centímetros del plasma. Perdón, a ver. Son 43 pulgadas.
8: A ver, rapidito.
0: 43 pulgadas. Imagínense, talla grande, ¿eh? Talla grande, 43 pulgadas, dicen. Pero bueno, eso a veces confunde, la verdad. Bueno, estamos hablando del televisor. 43 pulgadas, señores y señores, ya está en camino. Está en camino el televisor. Sí, sí. Y aparte que este televisor, que es espectacular, usted va a tener para ver todo. O sea, Netflix, los canales internacionales, para que vea el mundial. Totalmente espectacular. El televisor viene en camino, señoras y señores. Gracias a la 91.7. Vamos, que ganamos ese televisor. ¿Quién más? ¿Quién más? ¿Quién más? Ese televisor se va el día de mañana. Mañana se va el televisor gracias a Radio Antena Península. Y obviamente a las diferentes personas que nos han llamado, las diferentes familias, un fuerte abrazo para todos ustedes y gracias porque ya están participando, están dentro de este concurso. Tenemos siguiente llamada.
11: Ya camino, descansa, papito lindo. Pues ya cálmate, loco, de ese teléfono por ahí cargando ahí. Y hazlo en tu casa, loco, más que sea, ponte a sacar esas pulgas por ahí.
0: Las pulgas. La única pulga, mejor no digo nada, no quiero entrar en detalles. La única pulga que acabo de... Lince. Continuamos. 2:49 del día. Vamos, que se lleva el televisor. ¿Quién más se inscribe? ¿Quién más se inscribe a mamita? El sector Eugenio Espejo, el sector de Salinas, tenemos Fran Vargas Pasos, tenemos por el sector El Ruira, tenemos San Lorenzo, la gente del sector Sindicato de Sales. Vamos, que se llevan al televisor y usted no se puede quedar fuera de, también por ser partícipe de este maravilloso plasma que se va, señoras y señores. 12:50 Estoy aquí como el orito. Ok, tenemos. Señoras y señores, dice, me deja un poquito de sopa de que.
12: Pero confirme, ¿qué hacemos? ¿Qué hacemos?
0: Yo me puedo ir a bailar.
12: En mi casa.
0: Yo me puedo ir a bailar. ¡Sáquenme! Sáquenlo, por favor. Sáquenlo. Para que luego lo dejen botado por ahí a medianoche. Tenemos. Señores, señor, llamada al aire. ¿Quién más? ¿Quién más se anima? Champions. ¿Quién más se anima? Señoras y señores. Bueno, en Santa Rosa tenemos diferentes sectores. El sector Primero de Enero, Concepción. Tenemos 15 de noviembre. Vamos a toda la gente de los diferentes sectores para que
13: Champions.
0: Y obviamente la Champions. Para que usted pueda participar. Para que pueda participar. Tenemos. Seguimos, sí, paramos, no. Creo que hay que continuar con esta programación, señores y señores, porque ya le dimos la oportunidad. Continuamos con más en el Club del Mediodía con Maximiliano.

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1: 13 horas, 1 minuto.
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1: 13:05.
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Plaza. Tenemos en la farándula VIP internacional, Yami Safi cantará en Ecuador por primera vez. ¿Quién es Yami? La cantautora argentina Yami Safi visitará Ecuador por primera vez en su gira con ese tema, Querida Yo. Ok, ya por ahí va. La artista presentará su propuesta, Querida Yo. Eso. Se llama Yami Safi, ¿ok? Ya, la artista presentará su propuesta musical encargada de emociones este 15 de octubre en la capital y el 16 de octubre en Guayaquil. Los conciertos prometen una conexión única con el público a través de sus letras sobre vivencias personales. Yami es una cantante, compositora e influencer argentina de pop que saltó a la fama internacional gracias a sus virales colaboraciones en plataformas como TikTok, especialmente en con su éxito en Otra Vida junto al cantante Lazo. Así que ya saben, tendremos por supuesto esta maravillosa presentación por parte de la cantante Yami Safi. Ok, ahora sí, continuamos con más de la programación, señores y señores, y les dejo a todas las familias en casa bailando con el mejor set de la 91.5.

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1: 13:34.
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4: 13 horas, 36 minutos.
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0: estamos como siempre para darle lo mejor del entretenimiento a cada uno de ustedes, porque como siempre estamos a la expectativa de cada una de la información. Ok, listo, perdón. Tenemos, en este preciso momento, tenemos por supuesto lo mejor de la farándula internacional y lo más espectáculo, porque como siempre estamos dando la mejor, pero la mejor información, y sobre todo porque tiene que ir con cada una de nuestras programaciones informado, vaya a donde vaya, correcto. Así que en este instante vamos por supuesto a darles mención en cuanto a lo que está sucediendo en la situación amorosa con Anuel. Fue muy cercano a una misteriosa chica y ya muchos aseguran que podría tratarse de un nuevo amor. Aumentan los rumores de que su ex definitivamente quedó en el pasado. Vamos a escuchar en mención en cuanto al amor
1: en México,
0: la nota.
1: Chica, que ya no es tan misteriosa, esta mujer es una modelo de nombre Fabiana. Lo nuevo es que ya no oculta su amor y están siendo vistos y subiendo videos juntitos, hasta besándose. Mientras tanto, Lori Saavedra publica imágenes supuestamente antiguas de ella y Anuel juntos, y también de ella bailando canciones de Karol G, como si no estuviera pasando nada con su relación.
2: Bueno, si está publicando canciones de Karol G, quiere decir que ya sí, ya siente pie en la azotea. Sí. Eso es lo primero. Lo segundo, yo no entiendo, y te soy sincero, no dimensiono cómo Anuel puede llegar a hacer este tipo de cosas. O sea, no
1: termina primer, con una bien.
2: Y no solamente por una mujer, porque como tú dijiste anteriormente, o sea, en el amor nadie manda, pero teniendo hijos de por medio en una relación, sí, él la deja como si fuera, no sé, te dejé ahí, encárgate tú como pueda. Hay que recordar que Lori no puede salir de Estados Unidos por el tema legal. O sea, ella parece que está en el pleno proceso de la residencia. Pobrecita. Pero Anuel es como que cambiándose de calzoncillo, literalmente.
1: Él debe cuidar un poquito, claro, a nivel público, por respeto,
2: público,
1: como que tú dices.
2: O sea, sobre todo público.
1: Sí, porque con su vida privada sabemos que claro, cada cual puede hacer lo que quiera, pero si públicamente las expone a ellas.
2: Es una humillación constante,
1: sí,
2: a las mujeres.
1: Es una humillación a la madre de tus hijos, punto.
2: Aparte que no es la mujer, es la madre, exacto, a la madre. Esto es un historial, sí, ya que tiene Anuel. Ojalá si recapacite, y si se dejaron, pues que se dejen públicamente y que ya cierren ese, sí, capítulo, pero haciéndole mucho daño a la
1: ay, chica, no, y después estas cosas se quedan en el internet para toda la posteridad y esos niños van a crecer.
2: Y a las mujeres que no son tan migajeras, levántense,
1: sí,
2: y dejen de estar mendigando
1: el amor.
0: Ok, luego de esas versiones vertidas por parte de los panelistas, obviamente que da mucho que decir esta situación, pero tratándose de que todos debemos darnos una nueva oportunidad en el amor, está dable, pero mientras no vaya con una situación arrastrando el tema de dinero, el tema de tantas situaciones que se conlleva en una relación cuando se trata del pasado, cuando se el pasado, ok, se deja en el pasado, pero se deja todo en buen sentido, todo totalmente que no haya malos entendidos, sino que más bien se lleven de la mejor manera y que todo haya quedado solucionado con el tema de problemas de manutención, con el tema de los hijos, que siempre, nunca, y que sobre todo nunca les falte nada. Eso es lo más importante para que pueda sobrellevar su situación a raíz de que se esté dando una nueva oportunidad con esta nueva chica, ¿no? Deseándole lo mejor. Y a su vez, a cada uno de ustedes también les recuerdo que para seguir adelante, obviamente que se tiene que cerrar un capítulo, se deja una situación, una historia atrás, y hay que obviamente reanudar nuestra historia. Ahora sí, continuamos con más de la programación, señores y señores, y por acá tenemos, por supuesto, saluditos por parte de nuestros oyentes. Tenemos una nota de voz por parte de uno de nuestros oyentes para participar con el tema del televisor, ¿ok? Vamos a dar mención a la notita que tenemos, por supuesto, por aquí. Vamos a escucharla, y sobre todo para que usted también pueda participar al 0999-901011, y de esa forma ya está dentro del sorteo para lo que conlleva al plasma, el televisor que

0: pues por irse el día de mañana. Tenemos la notita de voz.
1: Te llamo porque te quiero, mamá, por favor, que participe mi mamá Mayra Tigrero Cumme desde Santa Elena, barrio 25 de diciembre.
0: Perfecto, ya está participando Mayra Tigrero, ok, ya está inscrita y por supuesto, gracias por estar en sintonía de nuestra programación. Usted también puede hacerlo al 0999-901011. Vaya directamente a hacer mención. Ay, Dios mío. Vaya a hacer directamente mención de las notitas de voz. Por favor, mande y obviamente para que pueda participar. Tenemos estos minutos de programación para que usted pueda directamente inscribir a su mamita. Vamos, en este preciso instante puede enviar sus notitas de voz para que obviamente participe su mamita y serán sacadas al aire. Así que vamos en ese preciso momento a hacer por acá mención a otra notita. Tenemos al aire.
2: Porque te quiero, mamá, desde el barrio Las Terrazas. Emilia Catalina Flores Constante, desde La Libertad, barrio Las Terrazas. Saludos y bendiciones.
0: Ok, Emilia Constante, perfecto. Una vez más.
2: Porque te quiero, mamá, desde el barrio Las Terrazas. Emilia Catalina Flores Constante, desde La Libertad, barrio Las Terrazas. Saludos y bendiciones.
0: Muy bien, perfecto. Ya está inscrita, está participando. Ahora sí, continuamos con más en la programación. Les recuerdo dejar sus saluditos a través del 0999-901011 para que pueda participar, ¿ok? Así que vamos en este preciso momento a seguir en mención. Por favor, a las personas que deseen ser partícipes de este plasma que está, por supuesto, por irse. 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Continuamos con más de la programación, señoras y señores. En este preciso momento tenemos llamadas al aire. Vamos con las llamadas al aire en este preciso momento para que ustedes puedan, por supuesto, disfrutar de ese maravilloso plasma que tenemos por acá. Óigame, y por cierto, cabe que mencionar que también nuestra representante de Ecuador está siendo tendencia a nivel internacional. Nuestra querida Sami ya se encuentra, por supuesto, en el Miss All Star 2026. Así que le deseamos lo mejor a nuestra compatriota, pues, ¿no? A nuestra representante, la ecuatoriana Sami, ¿ok? Se encuentra en este certamen internacional, deseándole lo mejor a nuestra representante, porque está destacando muy bien. Y obviamente que todos los ecuatorianos vamos a apoyar a nuestra maravillosa representante en el Miss Grand All Star, ¿ok? Así que vamos a apoyarla. Ok, tenemos por acá una notita de voz. Acaba de llegar una notita de voz. Vamos, pueden inscribir a su mamita. Tenemos por acá, a ver, vamos a escuchar.
3: Te llamo porque te quiero, mamá. De aquí, de Santa Elena. Quisiera que me inscriban a mi mamá, Marlene Borbor del Peso, que vive por los amantes de Zumba.
0: Perfecto, muy bien. Ya está participando Marlene del sector Los Amantes de Zumba. Muy bien. Tenemos siguiente llamada. Señoras y señores, vamos, porque vamos a disfrutar, por supuesto, de este maravilloso televisor que acaba de llegar. Señoras y señores, llegó el plasma de 43 pulgadas. Ok. Tenemos por acá, saludamos, por supuesto, a nuestro querido Jimmy. Un fuerte abrazo a nuestro querido Jimmy. Un fuerte abrazo para usted. Gracias por estar en sintonía también de la programación. Un fuerte abrazo para todas esas maravillosas personas que están ya alrededor de nuestra programación, escuchándonos a través de la 91.7. Ahí está, saluditos para Jimmy Morocho, que se encuentra, por supuesto, en algún lugar de Santa Elena. Un fuerte abrazo para usted y a toda su hermosa familia. Un grandioso y afectuoso abrazo. Perfecto, continuamos. Vamos a hacer la programación, señoras y señores. Tenemos por acá el televisor que se va, señoras y señores. Se va a todas las familias de Santa Elena. Se va porque se va en este momento. Así que tienes la oportunidad de seguir inscribiendo a tu mamita. Llegó un nuevo mensaje. Vamos a verificar por acá ya toda la gente que está en sintonía de la programación. 1:48 del día, ya es de la tarde, exactamente. Ok, tenemos por acá esta siguiente notita de voz.
4: Hola, te llamo porque te quiero, mamá. Bien. Quiero escribir a mi madre Maritza Araceli Catupotomala en la comuna Bambil Desecho, parroquia Colonche. Muchas gracias.
0: Perfecto, muy bien. Muy bien. La parroquia de Colonche. Exacto. Muy bien. Estamos en sintonía y al aire. Muy buenas tardes. Por acá tenemos... ¿Qué pasó con nuestro genio? dice, perdón, lo siento, ya colgué. Sí, estoy al aire, señoras y señores. Estoy al aire en nuestra programación de la 91.7. Así que vamos en minutos a seguir organizándonos con nuestras llamadas. Tenemos, señoras y señores... Continuamos con nuestra programación. Estamos al aire. En minutos me pongo en contacto, ¿ok? Seguimos por acá con la 91.7. Seguimos inscribiendo a las mamitas. Así que tienes la oportunidad, por favor, en este preciso instante, de inscribir a tu mamita. 1:49 de la tarde. Continuamos con más en la 91.7. Les recuerdo a cada uno de ustedes que pueden llamar en este preciso momento para que puedan inscribir a mamita al 0999-901011, para que puedas marcar al número de nuestra estación y asimismo ser partícipe ya de este maravilloso plasma que está por irse. Ok, asimismo pueden marcar el 0997-2313-21. Ok, vamos en este preciso momento a la gente. Bueno, por acá se incluyen la gente de Colonche, San Pablo, Palmar, Manantial de Colonche. Vamos, que se anime la gente de Prosperidad, Comuna El Tambo, para que usted pueda, obviamente, llevarse ese maravilloso televisor. Nos quedan los últimos 10 minutitos, así que vamos a incentivar a todas esas familias en casa, a las familias santelenenses, a los salinenses y a los libertenses. Un fuerte abrazo a cada uno de ustedes de los diferentes cantones. Vamos a inscribir a mamita, porque se va el televisor. Por acá tenemos otra notita de voz.
5: Llamo porque te quiero, mamá.
0: Bien.
5: Quiero incluir a mi mamá Irene Rodríguez Tomalá de la comuna Ayacucho.
0: Ok, Irene Rodríguez Tomalá. Perfecto, ya está inscrita de la comuna El Azúcar.
5: Tomalá de la comuna Ayacucho.
0: Azúcar, sí, la comuna Azúcar. El Azúcar, seguro.
5: A ver. De la comuna Ayacucho.
0: Ok, listo, ya está inscrita, muy bien. Siguiente notita de voz, señoras y señores, continuamos. ¿Quién más se anima? No se puede quedar fuera porque ese televisor es totalmente suyo. Gracias por seguirnos acompañando alrededor de nuestra hora de la programación. Y asimismo, infinitas gracias a todos ustedes por acompañarnos en esta hora de la tarde. Gracias a todo ese equipo maravilloso del Club del Mediodía con Maximiliano. Y que obviamente está... Ok, nos dice Ayangue. Perfecto, siempre que no lo había entendido... Al final hay un pequeño percance. Ok. a Yangue. Muy bien, tenemos llamada entrante. Hola, muy buenas tardes.
6: Hola.
0: Muy bien. Hola.
6: Te llamo porque te quiero, mamá.
0: Muy bien, indíquenos, caballero, el nombre de la mamita o la persona que va a inscribir.
6: Angélica Ortega González desde Palmar.
0: Angélica Ortega González desde Palmar. Perfecto, mi estimado. Muchas gracias. Ya está participando. Muy bien, gracias a todos ustedes por seguir participando, por supuesto, en nuestra programación. Tenemos directamente otra llamada al aire. Se va el televisor, señoras y señores, y aprovecho esa maravillosa oportunidad para que pueda de alguna u otra forma dar ese premio, ese regalo a mamita. Tenemos siguiente. Mientras tanto, en la farándula VIP internacional tenemos Shakira sorprendió al hablar de Gerard Piqué y agradeció al exfutbolista por haberla convertido en madre, dejando en claro que sus hijos no solamente son de suma importancia para ella. Vamos a escuchar qué nos dice Shakira en este preciso momento.
7: A todos con unas declaraciones sobre Piqué en una entrevista con el medio británico The Times. La cantante afirmó que siempre guardará gratitud al padre de sus hijos por haberla convertido en la madre que es. Aceptó que ha pasado por momentos oscuros de mucho dolor, pero eso la ha hecho una persona más fuerte. Así que la pregunta es, ¿será que el artista ya perdonó a su ex, a Piqué?
8: Mira, yo creo que más allá de perdonar, tienen que madurar y tienen que entender que son padres y que tienen que luchar, ¿no?, por el bienestar de los dos pequeños que tienen ellos. Entonces, eso en primer lugar. Y en segundo lugar, Shakira lo que tiene que estar es agradecida de que sacaron ese hombre de su vida, porque desde que conozco a Shakira, siento que el mayor éxito lo está teniendo ahora, o sea, en todo lo... A nivel personal, obviamente, con lo que vemos nosotros, obviamente, con sus hijos, con la carrera, cómo le ha dado un vuelco completo.
9: No hay mal que por bien no venga. Y usualmente queremos señalar al otro, tú me hiciste, tú. Y la realidad es que...
0: Lo importante es que haya terminado en buenos términos, y eso es lo más sensacional para que puedan obviamente tener ese bonito corazón y que toda la situación familiar pueda surgir en ambas partes, y eso es lo más maravilloso. Tenemos por acá llamada entrante. Muy buenas tardes.
10: Te llamo porque te quiero, mamá.
0: Perfecto, mi estimado, cuéntenos el nombre de la persona que va a inscribir.
10: Malabé Gonzabay, Santa Quilina.
0: Santa... Okay.
10: De aquí de La Libertad. Sintonía.
0: Quirombay, ¿verdad? Quirombay, listo. De la
10: Malabé Gonzabay. Gonzabay Santa.
0: Perdón. Malabé Gonzabay. Listo. ¿De qué sector me dijo? Disculpe.
10: De La Libertad, Enrique Gallos.
0: Enrique Gallos. Muy bien, mi estimado. Gracias por siempre estar a la fiel sintonía de nuestra programación. Perfecto. El sector Enrique Gallos. Un fuerte abrazo a todo ese maravilloso sector de La Libertad. Continuamos. Tenemos siguiente nota de llamadas. Ok, listo. Siguiente llamada. Muy buenas tardes.
11: Te llamo porque te quiero, mamá.
0: Perfecto, madrecita, cuéntenos su nombre.
11: El nombre que va a escribir es Margarita Reyes Orrala.
0: Margarita Reyes Orrala, sector
11: Olón.
0: Olón, perfecto. Uy, que si se supieron lo que pasó en Olón, se quedó en Olón. Un fuerte abrazo para toda la gente de Olón. Gracias. Es bonito, es hermoso Olón, sobre todo en la noche. Tenemos por acá una notita de voz.
12: Te llamo porque te quiero, mamá.
0: Muy bien.
12: De la comuna de San Vicente, Elsa Rodríguez.
0: Ok, perfecto, ya está participando Elsa Rodríguez desde San Vicente. Gracias por acompañarnos en estas horas de la programación. Muy bien, vamos a darle el me encanta porque ya está dentro de las personas que están participando. Muy bien, tenemos por acá llamada entrante. 1:56 de la tarde, señoras y señores. Avanzamos, por supuesto, en nuestra hora espectacular y maravillosa. Tenemos llamada entrante. Hola, muy buenas tardes.
13: Hola, buenas tardes. Te llamo para que te quiero, mamá.
0: Muy bien. Nombre de la mamita.
13: Sara Murillo Ortega.
0: Sara Murillo Ortega. ¿Qué sector? Muy bien, un fuerte abrazo, mi querida Sara. Gracias a usted. Tenemos siguiente llamada. Hola, muy buenas tardes.
14: Buenas tardes, te llamo porque te quiero, mamá.
0: Perfecto, ya está principal. ¿Nombre?
14: Elisa Flores Lindao.
0: Elisa Flores Lindao. ¿Qué sector?
14: Centro de Santa Elena.
0: Ok, Santa Elena. Perfecto, mi estimado, ya está participando. Gracias por llamar. Tenemos siguiente llamada al aire. Ok, se me perdió ahora. Ok, tenemos. Lo siento, esto fue el dedo. Ok, tenemos llamada al aire. Hola, muy buenas tardes.
15: Te llamo porque te quiero, mamá.
0: Muy bien, nombre de la participante que...
15: Silvia Leticia Vite Guale, de La Libertad.
0: Vite Guale, de La Libertad. Ok, muy bien.
15: Sector El Bosque, sector El Bosque.
0: Perfecto, mi estimado. Gracias por participar. Tenemos siguiente llamada al aire. Estamos inscribiendo los últimos minutos de programación, señoras y señores. Así es, a ver, la persona dice solo llamadas directas. También puede llamar por WhatsApp, no hay ningún problema. La persona que nos indica su mensaje por interno, Camilita, nos dice, ok, puede llamar. En este instante, aprovecho estos últimos dos minutos porque nos despedimos. En nuestra programación tenemos, hola, muy buenas tardes.
16: Hola, buenas tardes. Te llamo porque te quiero, mamá.
0: Muy bien, nombre de la persona.
16: ¿Nombre? Flérida Ortega Reyes.
0: Flérida.
16: Así es, Flérida Ortega Reyes.
0: Ok, mi estimada Flérida, ¿qué sector?
16: Santa Elena.
0: Muy bien, ya está participando. Perfecto, gracias por llamar. Feliz tarde. Continuamos, siguiente llamada al aire. Tenemos en este preciso momento. ¿Qué les pasa? ¿Qué les pasa? Están metiendo mano por ahí. ¿Ah? Esos dedos están hiperactivos. Ok, tenemos siguiente llamada al aire. Andan hiperactivos esos dedos.

0: Continuamos, señoras y señores. Bueno, 1:59 de la tarde. Gracias por acompañarnos en nuestra maravillosa programación. Tenemos por acá la notita de voz que nos dice:
1: te llamo porque te quiero, mamá, para inscribir María Alexandra Alejandro Rosales.
0: Ok.
1: De Santa Elena.
0: Alejandro Rosales, desde Santa Elena. Perfecto, ya está participando María Alejandro. Ok, continuamos. Siguiente notita de voz. Tenemos o llamada al aire. Aprovechen esos últimos minutos porque nos estamos despidiendo. Sí, de verdad, muchísimas gracias a todas las personas que se inscribieron. Suerte a todos el día y a todas el día de mañana, obviamente, porque se va a hacer la premiación de ese maravilloso plasma de 43 pulgadas. Bueno, antes de despedirnos, tenemos última llamada que recepto. Tenemos.
2: Te amo porque te quiero, mamá.
0: Perfecto, mi estimado nombre.
2: María Tomalá Ortega.
0: María Tomalá Ortega, sector
2: Barrio Galápagos.
0: Perfecto, mi estimado, ya está participando.
2: Gracias.
0: Gracias a usted. Muy bien, maravilloso. Ahora sí, nos estamos despidiendo y gracias de verdad infinitas por habernos acompañado en estas horas de la programación de El Club del Mediodía con Maximiliano. De mi parte ha sido un gusto, pero no sin antes también nos despedimos de nuestro compañero de labores, al ingeniero en sonido.
3: DJ Jefferson Vera.
0: Así es, correcto. Nos estamos despidiendo. Bueno, para que no soy malo. Hola, buenas tardes.
4: Te llamo porque te quiero, mamá.
0: Ya, ¿nombre?
4: Sandra Vaque Tomalá.
0: Sandra Vaque Tomalá. ¿Sector?
4: 24 de julio.
0: 24 de julio. Perfecto, mi estimada. Muchas gracias y suerte para el día de mañana, ¿ok? Tenemos... Señoras y señores, hemos llegado a la parte final de nuestra programación. Se viene el programa también, no se apenen nuestras compañeras, La Coqueta y La Diabla, en minutos, junto a su DJ JP. Ok, así que nos estamos despidiendo. Gracias infinitas. Y mañana, recuerde, tenemos esa premiación de ese televisor espectacular. Esto fue El Club del Mediodía con Maximiliano. Chao, chao, un fuerte abrazo. Feliz tarde.

0: 14:02.
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3: 14 horas, 3 minutos.
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1: Hola, hola, hola, hola, hola, hola, hola. ¿Qué tal, amigos en la provincia de San Galera? Muy, pero muy buenas tardes. Aquí estamos listos y preparados en este jueves, antesala de fin de semana, viernes chiquito. Como a usted le gusta. Ajá. Como a usted le fascina también, ¿eh? 28 de mayo. Mire, ya se nos va a ir este mes. Ya se nos va este mes prácticamente. Ah, buenas tardes a los amigos del volante. A usted, mi amiga ama de casa, que está disfrutando con nosotros también. Por supuesto, usted que está ahí en el comedor, en la boutique, en la farmacia, en el gimnasio, me comentan, ¿ah? En el local comercial también, que está disfrutando el día de hoy con nosotros. Les invitamos para que le suban el volumen. Muy, pero muy buenas tardes a cada uno de ustedes, a cada uno de los amigos también ya enganchados a nuestra señal. ¿Nos estaban esperando? Sí. ¿Para alegrar su tarde? Sí. Aquí estamos. Súbele el volumen, amigo, amiga. Y ahora permítanme, por favor, voy a abrirle la puerta a estos caballeros que traen harta, pero harta

0: ahí estamos, ahí estamos. Disfrutaron, disfrutaron también esta tarde bonita. Rico solcito que tenemos por acá. Sí, me encanta cuando yo veo que todo está rico, definitivamente. ¿Eh? Me fascina. Rico lo que acabo de ver antes de llegar acá a la estación. Sí, yo sí vi algo, ve. Bien puestecito, bien rico. No te lo voy a decir qué es. No te voy a decir qué es, pero estaba bien, ve. Estaba bien puesto. Bien puesto. Y usted, a ver, coménteme qué es lo más rico que avisó el día de hoy. Coménteme, coménteme, coménteme. Vamos con el reporte de sintonía. Permítame, por favor, reporte de sintonía a esta hora de la tarde también por acá. Gracias a ustedes a través del 099-723-1321. No sin antes recordarles que hoy también estaremos inscribiendo a las mamitas. A mamita chico, a mamita, estaremos inscribiéndola por acá para el respectivo sorteo. Que ya será el día de mañana, mira tú. Se nos fue así rápido esta semana, Caramba, súper que rapidito,
1: Sí,
0: sintonía, ya también a esta hora de la tarde. ¿Dónde están los fieles? Los fieles. ¿De dónde Libertad Salir a Santa Elena, la zona norte? A ver.
2: ¡Hay alguien
0: ¿dónde?
2: Aquí con vida!
0: Oiga, yo creo que ya estaban ahí metiendo el dedito. Y cuando dije fieles, ve, de una, Jorgito. Bueno, me llega el mensajito por acá positivo. 7-3 cordiales. Da muchas gracias a la gente también que está a través del grupo. Yo escucho antena, ¿ok? Listo, todo positivo. Dice, pero qué bien. Trabajando como siempre, mi estimado Jorgito Mero. Que le vaya bien, que le vaya excelente, que le vaya de maravilla. Así es, pero sobre todo, que esté en nuestra compañía. ¿Qué te parece? ¿Qué te parece? Vamos a avanzar por acá. Tengo la nota informativa, así que atención. Ministro de Trabajo planteará reformas al visto bueno, sindicatos y jubilación patronal. Harold Burbano, ministro de Trabajo, detalló que en su administración se plantearán reformas al mecanismo de visto bueno, al acuerdo ministerial que regula la vida jurídica de los sindicatos y a la jubilación patronal. Esto último con un análisis de forma entre empleadores, trabajadores y Estado, y con observación de Organización Internacional del Trabajo. Los resultados que dejen estas reformas serán analizadas en el transcurso del año para así saber si para el 2027 se entrega a la Asamblea Nacional una reforma integral al Código de Trabajo, dijo este 27 de mayo. Gracias al portal Ecovisa, la nota informativa.

0: bienvenidos activos el día de hoy. Me encanta cuando se ponen así, definitivamente contagian todo eso, así tiene que ser. Muchas gracias, allá la gente también que hace el reporte de sintonía con nosotros, está feliz y contenta, por supuesto. Marcos Villón dice, yo escucho antena, ok, que me llegan otro mensajito por acá y me dicen, llamaron a los taxistas. Dije taxistas en el bloque anterior. Chicos, no, me voy al bar a revisar esto, a ver si que dije taxista. Yo solamente dije que dónde están los fieles que no se reportan. Eso fue lo que yo dije, ¿sí o no, producción? Secretaria.
1: Ay, mi hijo, no te fumando esa marihuana, papito lindo, no fume.
0: Papito lindo, no fume, papito lindo. Tranquila nada más. Sí, yo no me acuerdo haber llamado a los taxistas. Cuando yo llamo a todos los taxistas, ahí sí, por aquí timbre, por acá timbre, por acá también. Mira, o sea, todo comienza a vibrar por acá. Eso está bueno, ¿ah? Yo no dije. Amigos oyentes, ¿escucharon eso de esa voz en interno? ¿Escucharon eso? Bueno, yo, secretaria, ¿se lo digo? No lo digo porque después me van a decir algo los amigos oyentes. Bueno, está bien, si no me clavan.
2: Sí, señor.
0: Está bien, lo voy a decir. Producción acá dice que cuando digan dónde están los moceros, que de una vez se pronuncien. Ustedes, amigos taxistas.
2: Sí, señor.
0: Bueno, ahí está Alvarito Muñoz. Alvarito
3: Muñoz. Es mocerísimo.
0: Dice por eso los fieles, dice Alvarito Muñoz. Bueno, yo solamente estoy diciendo lo que producción me está diciendo por acá, porque si no me clavan, viene fin de mes y yo quiero recibir mi chequecito completo. Yo no quiero descuento ni nada por el estilo, porque tampoco adelantos he pedido, ¿ok? ¿Sí? Secretaria, sí, por favor. Sí, tenga la amabilidad. No sé, los amigos oyentes no sé qué vayan a decir. ¡De mí! ¿Sabe qué? Voy con unita más. ¡Ay, porque tengo que tomar la pausa después! Vamos a seguir avanzando a través de la 91.7.

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2: 14 horas, 33 minutos.
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7: 14:37.
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13: Así es como vamos a avanzar, amigos y amigos, recargadísimos nosotros en esta tarde por acá, como siempre, a través de la 91.7. Muchas gracias, ok. Oiga, todo lo que se maquilla por interno, si ustedes supieran. Ay, Dios mío, Dios mío, Dios mío. Bueno, no sin antes recordarle también a todos los amigos en la provincia de Santa Elena, usted, mi amigo, usted, mi amiga, si no ha inscrito a mamita en este es el momento, ¿ah? Mañana se va este hermoso televisor. Yo lo acabé de ver por acá. Le vi en un huequito, miré así y dije, ¡wow! Está bonito y está bien grande. ¿Por qué me miran así, chicos? Estoy hablando del televisor. ¿Qué están pensando ustedes? Dije que está bonito y que está grande, pues. Eso es lo que dije y es verídico, pues. Enseguida, Dios la mente, Dios mío. ¿Por dónde andan? ¿Por dónde andan? ¿Ah? Saluditos, saluditos especiales. Así que ya saben, vamos, en este momento, 099-723-1321. Ya prácticamente hoy es el último día con nosotros para las inscripciones, porque ya el sorteo será mañana. El informativo satelital. Entonces, eso es en horarios de la mañana. Entonces, ya saben, amigas y amigos, este es el último programa en las tardes que puedes inscribirte. Ah, no sé si que vendrán más sorpresas, ahí si no lo sé. ¿Ah? Pero vamos a inscribir a mamita en este momento. ¿Ah? 099-723-1321. Lo único que tiene que hacer en este momento es comunicarte con nosotros. Abro la llamada y usted me dice, te llamo porque te quiero, mamá. Ok, listo, póngale la tilde. Ajá, a ti te digo, ya saben, ¿ah? ¿Eh? Vamos, rapidito. No se me va a quedar ahí. Hola, hola, hola, hola. No, no, directo, directo. Te llamo porque te quiero, mamá. Ya saben, amigas y amigos, vamos en este rato, en este momento. Por supuesto, porque queremos seguir inscribiendo a todos los amigos en la provincia de Santa Elena. Oiga, estoy revisando por acá y hay...
14: Hola, mi amor.
13: Revisando por aquí y hay horrenda, horrenda nómina, claro, de todas las mamitas que se están inscribiendo. Mira, tuve, mira, ve, se ve. Todo esto son las inscripciones por el televisor. Oiga, espectacular. Muchas gracias a la gente de Santa Elena, de Changuy, Márquez de la Plata, Nicolás La Penti, La Libertad, Prosperidad, de Vallenita, Barrio 6 de Diciembre, ahí está de Las Minas, Barrio Manabí, 25 de Septiembre, Acton Calderón, Las Palmeras, 28 de Mayo, Virgen del Carmen, Vinicio y Agualdós, San Raimundo, Baños Termales de San Vicente, mira tú, Carita. Este hermoso televisor se baña prácticamente a Baños Termales en San Vicente, ¿ah? ¿Eh? La suerte, así toca la suerte, ¿ah? ¿Eh? Barrio La Esperanza, Ciudad de San Vicente, Barrio Galápagos, 12 de octubre, a ver, 24 de mayo, 5 de junio. Ay, ay, ay, Puerto de Chanduy, mira tú, ahí está la gente disfrutando con nosotros. Enríquez Gallo, ahí está. Salinas, Los Matías, Kennedy, Enrique Jayo también, oiga, en sí, sin números de lugares que tenemos por aquí en toda esta nómina que estoy viendo. Ay, la gente en Colonche, que por cierto, siguen sus fiestas ahí en Colonche, ¿no? Sí, mañana y el sábado. Ay, ¿dónde está la gente que quiere zapatear? ¿Dónde está la gente que quiere zapatear en Colonche? ¿Dónde está? ¿Dónde está? ¿Usted va? Sí, sí va. Usted ya fue, pues, JD. Ya fue hace rato. Eso, claro. No es el gordo, es el combo. Oiga, sí. Ahí está la gente en Colonche también, por cierto. La gente de Manglar Alto. Mira tú también sus festividades. Ahí está la gente de Chanduy. Por acá también hay inscrito de Palmar, Olón. Ahí está Santa Elena, el barrio La Libertad, dice por acá. Las Terrazas, amantes de Zumpa. Oigan, sí. Sin números lugares también por acá que la gente está inscrita. Hay audios que tenemos por aquí. ¿Qué te parece si vamos a escuchar en este momento que nos dicen hola?
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13: ¡La mamá de la radio! ¡Eso! Me encantó. Me encantó. Ahí ya va con el expreso, el escorpión, ¿ah? ¿Eh? Ya va con el expreso también. Ahí van los chicos, van escuchando la radio. Ya van para a casita. Bendiciones, mis amores. Que le haya ido bien el día de hoy en clases. Ahora sí lleguen a casita, a almorzar, a hacer los deberes, a descansar un rato. Porque mañana tiene que continuar, ¿ok? Así que ya saben, a saludos especiales para todos los chicos que van ahí con el escorpión también en su unidad, disfrutando de la 91.7. Muchas gracias, ¿ah? ¿Eh? Jorginho Suárez también hace el reporte de sintonía. A ver, me envía con 42 y la foto está con 42. Verídico. Me encanta Jorginho Suárez. No, no, me encanta cuando hace ese reporte así. Así me encanta. No, no tengo el gusto de conocerlo. Y no sé, pues. Pero me encanta cuando se pone así, que envía la foto en la hora que es. No está copy pega, no está como otritos que copian de un lado pero pega por acá. No, no, no, no, no. No se me intimide, Jorginho Suárez. Tranquilo, tranquilo, tranquilo. Vamos avanzando con más, amigas y amigos. Sigamos disfrutando a través de la 91.7.

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2: 15 horas en punto.
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2: 15 horas, 2 minutos.

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0: pensando qué hacer luego en su jornada laboral. Ay. Quienes pueden en realidad, quienes tienen en realidad, así que bien por ellos. Exacto. Y quienes mañana no trabajan, porque hay gente que no trabaja mañana y vuelven a trabajar el sábado y el domingo, ¿no? Entonces ellos iban a poder hacer su San Jueves.
1: Oiga, saluditos cordiales para los que ya adelantaron tal vez algún cumpleañero y para los que se van a disfrutar tal vez el día de mañana. Saluditos inmensos para todo ese personal. Oiga, y para los que nos cargan a full volumen. Ajá, con la 91.7. Momento preciso, Diabla.
0: ¿Ya?
1: Momento preciso por acá también, prepararse. Oiga, prepararse ese celular. Desbloquémelo, por favor, en este momento, porque vamos a habilitar la línea. Vamos a habilitar la línea con llamaditas al aire. Si usted no ha inscrito a su mamá, a su abuelita, a la tía, a la prima, a las que ya son mamás o mamacitas, inscríbale en este momento. Ojo, usted también se puede inscribir, mamita. Si usted no ha salido todavía, no le han inscrito a sus hijos, sus malos hijos o los hijos que están ocupados, usted también lo puede hacer. Vamos, llama inmediatamente al 09-97-23-13-21. Simplemente abrimos llamaditas al aire y usted responde como Diabla.
0: Te llamo porque te quiero, mamá. Rapidito. Así lo dice. Ah, te llamo porque te quiero, mamá. Me das el nombre de mamita, los apellidos, de qué sector, te ponemos de inmediato en la base de datos. Ah, queremos gente despierta. Pues cuídate. Sí. Hola. ¿Aló? ¿Sí? ¿Yo? ¿Me fui? ¿Yo comí? Ya, entonces cuidado, van a estar así, ¿eh? Cuídate.
1: Oiga, nomás. tremendo plasma que
0: eso
1: ya...
0: Eso es lo que yo dije, que ya lo vi grande.
1: Sí, está muy grande, está muy grande. Sí. Ojo, oiga, no le sacaban de ahí de la oficina y ya le acabaron de sacar porque sí. Mañana, o sea, solo hasta hoy tienen chance, amigos. Uh-huh. Hasta hoy tienen chance, ojo, que también están participando los que se inscribieron para la cocina. También están participando, así que mucha suerte para todas las mamitas que están en la base de datos.
0: Por supuesto, así que ya saben, amigas y amigos, vamos a continuar nosotros por acá inscribiendo a mamita el día de hoy. Hoy ya nosotros es el último programa de inscripciones también, uh-huh. ¿Eh? Porque ya saben, el sorteo es el día de mañana en horarios de la mañana. Fácil y sencillo, rapidito, 099-723-1321. ¿Eh? Vamos a inscribir a mamita. ¿Quién será la mamita que se lleve ese hermoso televisor? Bonito, por cierto, ¿eh? Para que vea la novela, la serie, las noticias, se ponga a escuchar música en YouTube, eso. Los videos, algo, pero que oiga, se entretenga la mamita.
1: También para que pueda visualizar las transmisiones también. Que hacemos acá mediante YouTube, Antena Península, así de fácil y sencillo, amiga y amigo. Oiga, si tiene el internet en casita, se le hace fácil. Uh-huh. Si tiene internet en casita, así que usted, amiga, también nos puede llamar mediante WhatsApp. Todavía estamos dando la oportunidad. Recuerda que hasta el día de hoy es las inscripciones, ya que mañana es el respectivo sorteo.
0: Eso, correcto, ya saben, amigas y amigos, Arita también está por acá disfrutando con nosotros, está full sintonía en su lugar de trabajo, así que el cordial saludo también para usted, ¿eh? Llamen a los voceros, dice, para que inscriban a su mamita. A ver, vamos a llamar a los voceros. ¿Dónde están los voceros?
1: Espérate, que ahí se tapan rapidito y se agachan, dice Chuta, y ahora nos descubrí.
2: En el taxi.
1: Ya vio, ahí está. Oiga, y no solo en el taxi.
0: ¿Sí, no?
1: Solo en el taxi. También, ¿no? también hay en los buses.
0: Ah, ya.
1: Principalmente
0: también.
1: Los amigos de compañía Trunza.
0: ¡Ay!
1: Los de compañía Horizonte Peninsula.
0: ¡Le dio duro!
1: Ajá, sí.
0: ¿De Horizonte dijiste?
1: Sí, Horizonte Peninsula.
0: No le digan que está escuchando la radio.
1: También los amigos de Mar Azul. Ah, ya vio, los que van rumbo a la zona
0: Arroyito,
1: norte.
0: Arroyito.
1: Ajá, también, oiga, para todos aquellos. Así que no, usted no se me escapa. Sí, aquel que lleva de gorrita tampoco se me escapa. ¿Qué pasó, Diablo? ¿Qué pasó?
0: Dime, ¿dónde están los bolseros? Y me llegó un mensaje con hartas manitos arriba. Alvarito Muñoz.
1: Ese sí, vocero de nacimiento.
0: Ay, qué locura. Ahí están los amigos también. Bueno, es que hace rato estábamos hablando de los moceros, de los bienes y todo. Y por eso también. ¡Uy!
1: ¿Qué pasó?
0: Ay,
1: ¿qué? ¿Qué pasó? ¡Diablo! ¿Qué pasó?
0: ¡Uy! El oso taxi, escuche lo que dice por acá.
1: ¿Qué dice el oso?
0: Chicos, atención. En las radios también hay moceros.
1: Ah, sí, pero en Antena Península no.
0: No, el que lo tengo de frente no es mocero.
1: No.
0: El
1: no.
0: Otro que está de frente tampoco es mocero.
1: Tampoco.
0: El que está afuera, pío.
1: Tampoco. El señor gerente tampoco.
0: Oye, uno que anda por aquí tampoco es mocero.
1: No, tampoco.
0: Que le pongan los cachos es diferente.
1: Ah, bueno. Aquí habla, no digas eso. A él le ponen los cachos.
0: No, ahí está la no.
2: DJ Jefferson.
1: A él le pone los cachos.
0: Ay, no me consta.
1: No me diga eso. En otras estaciones radiales tienes toda la razón, mi estimado. ¿Quién le dijo eso? El oso.
0: El oso dice, jaja, ese ya es.
1: ¿Con Nacho? Que dice, ese ya es Coronacho, ¿qué? Corinacho.
0: Metió mal el dedo. Escriba bien, pues, oso, escriba bien.
1: Date cuenta dónde metes el dedo, ñaña.
0: Cornacho.
1: ¿Ah?
0: Cornacho.
1: Ya.
0: Bueno, si el oso lo dice, yo le podría estar creyendo.
1: Oiga, por favor, se ven cosas acá, ¿no? Oiga. ¿Qué dice de los locutores?
0: Dijeron locutores, ajá. No locutoras.
1: No locutora.
0: Discúlpenme.
1: Soy de locutores.
0: Exacto, si dicen locutores.
1: Por eso
0: sí.
1: Digo, en otras estaciones radiales. Uh-huh. Ahí sí.
0: Acá no. Acá no se ve eso. No, nada. Acá todos nos vemos con ojitos de ñañitos.
1: Exacto.
0: Sí. ¿Sí o no, Stalin? Si Stalin me da un abrazo, es por amistad, por hermandad y
1: como
0: todo.
1: Como decía el compañero, si algo se baja, le subimos rapidito.
0: Acuérdense que algo se le bajaba y nosotros le tapábamos.
1: Exacto.
0: Claro. Bueno, yo al menos sí soy así.
1: Escúchame, Diana.
0: No sé, otritas.
1: Perdón, discúlpame. Oiga, si no, ¿cómo es que se dejan abierta la puerta del baño y nosotros les ponemos seguro? Para
0: claro,
1: que se den cuenta. Así
0: sí.
1: Somos nosotros acá en las instalaciones.
0: ¡Compañero!
1: Esa es la diana. Perdón, esa es la copa.
0: Se cortó.

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2: 15 horas, 30 minutos.
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3: 15 horas, 34 minutos.

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2: 16:05.
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2: 16:07.
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2: 16 horas, 31 minutos.
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2: 16 horas, 35 minutos.

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2: Ay, qué emoción, amigas y amigos. Recargadísimo nosotros por acá también en esta tarde bonita. El cordial saludo para la gente que se sigue haciendo el reporte de sintonía por acá. Teodoro. ¿Ah? Teodoro. Teodoro Beltrán también está en sintonía. Saluditos muy especiales ahí para toda la gente que está disfrutando el día de hoy con nosotros.
3: Exacto, señoras y señores. Oiga, por acá tenemos social de cumpleaños.
2: Póngale, póngale
3: el fondito musical que el personal quiere escuchar, oiga. Estamos de fiesta.

0: se viste de fiesta en el barrio Amantes de Zumpa. Quiero felicitar a nada más y nada menos que a don Jorge Enrico Juna Reyes. Jorge Enrique Juna Reyes está de onomástico. Oiga, le felicita a su querido hijo. Ahí está Cristian y todos sus seres queridos. Miles de bendiciones ahí para el caballero que está celebrando al máximo. Le están tratando como un rey y sobre todo este día es muy espectacular para él. Oiga, y que papito Dios y la Virgen María me le sigan bendiciendo. Así que mil felicidades ahí para Jorge Enrique Juna Reyes, que el día de hoy está de onomástico. Y que vivan los cumpleañeros.
1: ¡Que vivan todos los cumpleañeros de la provincia de Santa Elena! El 099-723-1321 ahí está habilitado. Vamos rapidito en este momento para escribir también a mamita. Así que ya saben, ¿eh? Vamos. Buenas, buenas. Ajá. Lo voy a decir así. Buenas, buenas. Llegó la más fiel de la radio. ¿Sabe quién es o no sabe?
0: Yo sé.
1: Sí.
0: Sí, así yo dice, sé, yo
1: así
0: yo
1: dice.
0: Sé.
1: Ahí, ahí. Por sí. Eso le voy a decirlo como ella lo diría. Bueno. Saluditos ahí para Jocelyn del Peso, también está disfrutando con nosotros, ¿ah? ¿Eh? Ahí está que se goza, está que disfruta. Me reí fuerte. Saluditos, saluditos especiales, amigos, a toda la gente en el Balcón de la Libertad. Está disfrutando con nosotros, así que el cordial saludo para ustedes.
0: Exacto, así que amigos y amigas, otro bloquecito más de llamaditas. Otro bloquecito más para las llamaditas que usted puede inscribir a su mamá, o a su abuelita, o a su tía. Vamos en este momento, 0997-23-1321. Solo llamaditas al aire. Simplemente nosotros, claro, te abrimos la llamada y tú automáticamente respondes. Respondes.
1: Te llamo porque te quiero, mamá. Fácil y sencillo. Te llamo porque te quiero, mamá. De inmediato me das el nombre y los apellidos de mamita, de qué sector, y rapidito lo vamos a poner en la base de datos.
0: Ojo, atención niños, atención mamitas, atención caballeros. Sí, el día de mañana, cuando sea el respectivo sorteo, me si Dios, papito Dios los permite, se llevan ese televisor. Y ojo, por favor, el personal tiene que estar en sintonía. El ganador tiene que estar en sintonía porque ellos tienen que llamarnos. Ajá, a nosotros. Así claro. De fácil y sencillo.
1: Así que vaya pasándole el dato, por favor, a la gente que ya ahí ha inscrito a su mamita. Mañana estar pilas en el informativo satelital.
0: Oiga, ¿no qué va a ser como otra persona? Pues diabla, le inscribió y ya, ahí sí, se inscribió y punto.
1: Me han
0: no
1: de
0: voy
1: llamar
0: a escuchar
1: algún día.
0: Sí, no vaya a pensar que nosotros vamos a llamarle. Ustedes tienen que estar en sintonía. Ojo, póngale mucha atención. La única pista que les vamos a dar, va a ser el sorteo, va a ser en el informativo satelital. Puede ser de 7 a 12 del mediodía. Uh-huh. Tienen que estar presente, tienen que estar escuchando, para que en el momento que se dé el respectivo sorteo, ustedes automáticamente llaman al 09-97-23-13-21.
1: Exacto, escucha el nombre de mamita y usted rapidito uh-huh. Se comunica con nosotros, ¿eh? Así que pilas a toda la gente que ya inscribió a mamita, a la tía, a la hermana, a la cuñada, a la esposa, usted mismo que se inscribió, muy pilas para el día de mañana.
0: Exacto. Uy, el diablo, ya se cuenta, 28 de mayo, mira, ahí. Y mañana que se lleven 29. Ese televisor. Ya, y se termina mes, prácticamente el mes de mamá. Exacto.
1: Claro, oiga, espectacular.
0: ¿A quién no le cae como anillo al dedo el televisor? Sí. Ojalá se vaya una persona que tal vez tenga sus televisores antiguos, o puede ser que tenga un televisor pequeñito, o justamente tiene que golpearle para que se pueda ver la pantalla. Ojalá le caiga a una persona. Exacto, sí, que esté mismo necesitando.
1: Claro, exacto. Así es, para que pueda ver en la televisión su serie favorita, pueda ver las noticias también que hay acá en vivo, uh-huh, y en directo, por supuesto. Esto, ¿eh? Para que ya se entretenga en algo, pero ojo, el televisor es para la mamita.
0: Exacto,
1: cuidado.
0: Ya tienen que cambiar. Oye, diales, si se, no sé, en aquel tiempo antiguo que había esos televisores pequeñitos y tienen que ponerle la antena en la parte de arriba.
1: Sí, ahí, sí. Y el que estaba arriba en el techo.
0: Verdad.
1: Ahí. No, sube.
0: Y tenía que acomodarle ahí está bien. O sea, ahí tiene que quedarse un buen rato. Ajá. Para que pueda salir bien, incluso hasta blanco y negro, incluso. Sí,
1: ¿sí
0: o no?
1: También.
0: Oiga, ¿qué tal si todavía? Porque todavía se manejan esos televisores.
1: Todavía.
0: Aún conservan, la mayoría sí lo conserva. Entonces puede ser que usted se esté inscribiendo o a la mamita le esté inscribiendo y ella sea la ganadora. Así que mucha suerte a todos los que están en la base de datos.
1: Muchísima suerte a cada uno de ustedes, amigas y amigos. Disfrutaron también el día de hoy con nosotros. ¿Ah? Saluditos ahí a Paul Borbor también, ¿ah? Saludos desde Vallenita. Ay, ok, listo, así que saluditos, diablita. dejé el LCD para el día del padre para ver el mundial. Ah, que dejemos un televisor también para el día del padre.
0: Se viene sorpresa.
1: Se acuerden del hombre del hogar.
0: Escúcheme, hay que decirlo, Diabla. Claro, siempre Antena Península se ha dedicado prácticamente a obsequiar a mamita e incluso también a los papás. Sí. Lógico que no es un tremendo televisor o algo, simplemente a veces puede ser hasta en efectivo. Póngase pilas, chicos.
1: Mira,
0: muchachos.
1: Mira lo que dice. Otras veces atrás ni un saludo nos dan.
0: Ay, ya vi, para el día del padre.
1: Pero ya le estoy saludando, papá Lulú.
0: Ya no esperen más, dígale.
1: Ya te esperen más, no, mentira, Paul Borbora. Pero bueno, por lo visto ya es papá, entonces que va a recibir también los regalos de los hijos también, ¿ah? ¿Eh? Sí, exacto. Pero usted, como siempre, tiene que estar muy pilas y en sintonía de la 91.7. No sabemos si habrá premio por el padre, no lo sabemos.
0: Pero sí, sorpresa.
1: Yo me acuerdo que un año también premiaron al papá mandarina también. Ajá. Se llevó un televisor grande, ya algo vio. algo así. Sí recuerdo, ¿ah? ¿Eh? Pero sí, la 91.7 sí también se ha acordado de los papitos, no solamente de las mamitas, sino de los papitos acá en la provincia de Santa Elena, que si mal no recuerdo, ganó el que mejor cocinaba.
0: Ah, ya vio. Sí.
1: Así es. ¿Eh? Mira lo que dice.
0: ¿Qué dice?
1: Alvarito,
0: ¿qué dice?
1: Tengo ese TV cuadrado.
0: ¿Ya vio? El antiguo, el que es culón, decía.
1: Que tengo que cambiar con playo, dice.
0: Ah,
1: claro,
0: yeah,
1: la cosita se dañó y con el playo.
0: Oye, okay, me había olvidado de eso, ¿cierto? Que sí, se sale también la cosita para poderle cambiar y ahora con... ¿Qué te dice por allá, Diabla, que te sonríe? ¿Qué
1: mira, dice? Yo lo que hago es darle lectura a los mensajes que están llegando al WhatsApp de la radio, porque si no, la secretaria me mira con sus ojazos, me ojea y quién me va a pasar un huevo después, ya listo. Ok, tú vas a poder. Entonces, vamos a leer los mensajes que dice acá. Por gusto. Por gusto van a festejar a los infieles.
0: Ay.
1: Yo no sé qué le han hecho a Yuselin. Que son hombres infieles. Hay hombres que pueden ser fieles en realidad.
0: A Yuselin le ha tocado tal vez unas personas que han jugado con el corazón de ella.
1: Claro,
0: puede ser, ¿no?
1: Con sus sentimientos.
0: Puede ser.
1: Claro.
0: Que nos explique ella directamente.
1: Todo eso le ha pasado a Yuselin. Por eso ella dice que por gusto van a festejar a los infieles.
0: Pero no creo que en vez de Jocelyn no tenga papito. Tenés que también festejar a su papá. Pues
1: claro,
0: Jocelyn,
1: tiene que festejar ahí a su papá, sus hermanos también.
0: Estás hablando de todos los hombres. O sea, encierra también sus hermanos, sus tíos, sus papás. Entonces a todos los encierra ahí. No creo yo.
1: Todos son infieles.
0: Por favor. Parece que sí, por lo visto. Oiga.
1: Hable serio, Jocelyn, hable serio. Bueno, ahí está escribiendo por ahí. Hasta que escribe. Diablita. Yo sé pasar muy bien el huevo.
0: Ah, ya. Viste, ya tienes aquí, entonces ya, que te pasen el huevo, Diablo.
1: Sí, a ver, si quieres con sopladita, sí. Y si no, no te apuntes, ¿ok? Claro, que dice que ahí sale más rápido.
0: Con el puro.
1: Claro, con la sopladita, pues ahí sí.
0: Pero
1: dice
0: ¿quién te dice? Cuando se va a tragar el puro, Diabla. Cuidadito,
1: no,
0: ¿quién te dice eso?
1: Es que en ocasiones me han dado la sopladita con el puro y con otras hierbas malas más.
0: Ya.
1: Entonces ahí como que me ha pasado. Pues no, pero si él viene en seco, no. Lo dudo. Dice Yosen en sí a todos. Así dice, no sé. Alvarito Muñoz, ¿estás sorprendido? ¿Qué? ¿Por qué te sorprendió Alvarito Muñoz?
0: Por lo que dice tal vez Yoselin, que cierra totalmente. Digo yo, no lo sé.
1: O sea, o lo que yo le digo con la sopladita. No sé. Bueno, no sé, pero ahí están escribiendo estos caballeros. Ahí están. Mira. Ahí están escribiendo. Bueno. Ah, ya, claro que le soplamos con el puro de pies a cabeza, de atrás hacia adelante, de arriba para abajo. Ah, ya. Ahí me encantó. No, pero cuidado y con la segunda soplada te desmayas. Cuidado nomás.
0: ¿Cuántas sopladas necesitas, Diabla?
1: Son cuatro.
0: Cuatro sopladas.
1: Ajá. Dice, sí, es con la sopladita, por eso termina en otra cosa. Ah, no, pues vale, tú ya se va en otro lado, pues no. Sí, ¿no?
0: ¿Y jalará, Alvarito? Esta es la pregunta. ¿Jalará, Alvarito? Porque el Diabla necesita cuatro sopladas.
1: No puede, Alvarito. ¿Sabes por qué? Porque le va a encantar el trago y allá va.
0: Según Alvarito ya no toma. Según Alvarito.
1: No sé, porque dice en una chupiza por el trago. O sea, ya termina en otra cosa. O sea, una chupiza por el trago. Le va a encantar el traguito. Entonces da a entender eso. Que no me va a soplar el puro, sino que se lo va a tomar.
0: O tal vez te va a soplar en otro lado.
1: Alvarito, ya quisieras.
0: O terminarás tú soplándole a Alvarito.
1: Me van a hacer recaer, dice Alvarito. Ahora verá. Ahora nosotros vamos a hacer la culpable.
0: Es la diabla, es la diabla que quiere.
1: No, no, no. ¿Sabes qué, Alvarito? Descartado. Chao.
0: Oiga, no hay llamaditas en este momento. Vamos a continuar entonces. Vamos a continuar, diablita, por favor. Sí, listo y preparado. Directamente por acá se viene nada más y nada menos que. Ah, ya, ¿qué dice?
2: ¡Ay!
0: ¿Qué?
2: ¡Ay!
0: Para Jocelyn.
1: Ah, para Jocelyn. Es que dice que todos son infieles, pero así está diciendo Jocelyn.
0: Jocelyn.
1: Está adornadita.
0: Sí.
1: Por lo visto, sí, pues Jocelyn. Eso es lo que me dicen por acá los chicos, que quizás usted está adornadita y bien adornada. Con eso que dicen, dice así, sí, a todos.
3: Sí, señor.
1: No le importó a los hermanos, ah, papá.
0: Jocelyn,
1: no
0: sé, ya vio, ya todos te van a atacar, ¿eh? Todos te van a atacar, ¿eh?
1: ¿Cómo quieren decirle otra vez a la chica? ¿Cómo quieren decirle otra vez a la chica?
0: Ay, escuchaste, Jocelyn, eso te toca por ir directamente con todos los hombres. Y acá hay muchos hombres. Acá en las instalaciones
1: hay demasiados.
0: Uno, siete
1: acá
0: y muchos.
1: Sí, tres, cuatro, cinco, seis, siete. Y el que está allá, ocho.
0: Sí, para que te des cuenta. Ajá, hay mayoría.
1: Está haciendo sonar algo por ahí. Algún palito parece que está haciendo sonar por ahí. Así medio lo escucho. Así como que un invisible se cayó. ¡Pum! Así.
0: Un palito invisible. ¿Qué es que mismo día?

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2: 17 horas, un minuto.
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2: 17:03.

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1: Recargados, amigas y amigos, disfrutando nosotros por acá. Y gracias a la gente que está disfrutando el día de hoy, chéverísimo. Saludos muy especiales para ustedes. También allá en el Centro Comercial Buenaventura Moreno, a full volumen Diablita en la planta alta. Ahí están también escuchando la radio, así que el cordial saludo para ustedes.
2: Eso, oiga, y por acá también nos estaban enviando una notita de voz, Diablita. ¿Ya? Pónchale, por favor, a ver qué nos dice. Pónchale, sí, a ver si sí, en este momento.
1: Ay, ay, ay, ¿qué dice? ¿Qué dice?
3: Estamos activos. Así, esa música también.
2: Raya, raya, raya, raya, 8. Paseo, paseo. A full volumen, coquetita. Diablita. Diablita. Están a full volumen, nos comentan por acá. Oiga, así queremos que la mayoría de los amigos transportistas nos envíen una notita de voz por donde más o menos andan. Y en este momento, Diabla, aunque ya llegó, ya llegó la hora, no la hora pico, eso. Llegó la hora de la complacencia. Simplemente usted tiene que enviarnos una notita de voz, sí, al 0997-23-1321, solicitando su temita.
1: ¿Cuál es la canción que quieres escuchar en este momento? Vamos rapidito, tu notita de voz es importante para nosotros y de inmediato nosotros te complacemos.
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0: póngame Los Perdidos de Juan Carlos.
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0: Muy buenas tardes, guapas animadoras de No Se Apene. Por favor, la canción Amiga Mía de Alejandro Sanz.
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2: 17 horas, 30 minutos.
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7: 17 horas, 34 minutos.

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2: Activa, nos envía su notita de voz por acá, solicitarnos sus temas también, así que usted ya sabe, ¿eh? Vaya solicitarnos ya de inmediato a través del 099-723-1321.
3: ¡Eso! Oiga, y por acá también están totalmente activados, saluditos inmensos allá en la zona norte para don Orlando, allá está en Montañita, saluditos inmensos. La pregunta del millón es, ¿fue o no fue a trabajar la camarera? Coménteme por favor acá a mi número personal y también saluditos cordiales allá en Monteverde para Albita Tomala.
2: Eso. Oiga, ahí están los amigos también que están disfrutando hoy con nosotros, ¿ah? Saluditos especiales ahí para Albertico.
3: Albertico apareció. Albertico.
2: No me olviden, dice.
3: No nos olvidamos de usted, Albertico, como siempre, la buena palanqueta, el buen. ¿Qué ves? El buen cacho. Eso, y las buenas bolas, dice la diabla. O sea, saluditos cordiales ahí, Albertico. Ajá. ¿Ya está en la esquina?
2: Me imagino que ya a esta hora ya tiene que estar ahí. Ya anda repartiendo, una de dos.
3: Oh, no reparta tanto, Albertico, por favor.
2: O sea, en las tiendas.
3: Ya. Pero sí. Ahí está, en la esquina ahí, justamente diagonal a donde... De mi estimado Juan Orrala, ¿verdad?
2: Exacto.
3: Ahí está, mi estimado Albertico. Sí, justamente en esa...
2: La esquina de la escuela 11 de diciembre.
3: Exacto. Ahí de... Vaya, pregunte, diga, Albertico, ¿quién es? ¿El gordito Albertico? Si está la mujer, no hay problema. Pregunte nomás y compre. Vaya llevando el buen pancito. Rico y delicioso. Aunque ya se ha perdido por acá, diabla, ese saborcito de ese cachito.
2: Aunque lo vi días anteriores y dice que en cualquier momento te cae.
3: Ah, ya. Eso está bueno.
2: En cualquier momento te cae, así que coqueta, prepárese.
3: No hay problema, aquí le estaremos esperando con ansias ese rico cacho o la buena palanqueta o las buenas bolas, dice la tía.
2: Claro, palanqueta sí, rico. Casi sí. Como media tostadita.
3: Porque tenemos años que no comemos pan. Años que no comen. Oye, discúlpame, diabla, pero el pan de Albertico a veces usted le deja 2-3 días y está buenísimo.
2: Ajá, no pierde su sabor, ¿eh?
3: No pierde su sabor.
2: Sí.
3: Es como otras panaderías que usted coge y compra y al día siguiente ya están bien.
2: ¡Ay! ¡No le digas así! ¡Que está en sintonía!
3: ¡Otras panaderías!
2: ¿Sí? Ah, yo pensé que estaba hablando al viejo.
3: No, ese viejo, déjalo tranquilito ahí,
2: por favor. Para fin de año.
3: Déjamelo ahí tranquilito ese viejo, por favor.
2: Vamos a seguir nosotros complaciendo a esta hora de la tarde.
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0: Saludos, saludos, Antena Península. Por favor, complázcame con la música La Más Bella Herejía.
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0: está con nosotros, llegando a la parte final ya también el día de hoy. Muchísimas gracias a cada uno de los amigos que han estado enganchadísimos con nosotros, que han estado reportándose por acá. Permítale, por favor, enviarle saluditos para Dani Ramírez, para Carlos Orrana y para Dayana Flores también, a Full Sintonía, por supuesto. Gracias a los amigos también que siguen disfrutando. Fabricio Molina, a los tiempos, dice, no me he olvidado de ustedes, dice, ¿ah? Andaba mi estimado Fabricio Molina. Hasta la última vez que supimos de Fabricio que no estaba en la península.
1: Le habían quitado el celular
0: también. Ah, bueno, sí, ahí sí, no sé.
2: ¡Habla,
0: Mamuñón!
1: O va a decir que se andamos por otros lados buscando nuevos rumbos. Puede ser, no se considera que suelen pasar. Así que bendiciones ahí a Fabricio Molina y para todo el personal que se estuvo comunicando con nosotros. Llegamos a la parte final, señoras y señores. Ya se viene el informativo La Verdad Sin Mordaza a cargo del abogado, el magíster Dalton Yagual y la licenciada Vanessa Santos.
0: Por supuesto, ¿eh? Vamos a agradecer también el día de hoy a estos caballeros que hicieron de la suya, se movieron, hicieron menear a la gente también, ¿ah? ¿Eh? ¿Quiénes nos acompañaron en controles?
3: José Daniel, DJ. Stanley Urrala.
0: ¡Eso! Por supuesto, recuerda que tienen una cita con nosotros el día de mañana, 2 en punto de la tarde.
1: Así mismo, conmigo a partir de las 5 de la mañana, eso sí, si papito Dios nos permite y nos presta vida. Nos vamos de
0: acuerdo. Muchas gracias, hasta aquí su programa. ¡No se apenen!
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0: 18 horas, 1 minuto.
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3: 18:03.
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Hola, ¿qué tal, oyentes en la provincia de Santa Elena? Buenas tardes, como siempre, un gusto saludarles en este día jueves, ya antesala del fin de semana. Estamos 28 de mayo del año 2026, así marca el calendario. Como siempre, un gusto, un placer, un honor saludarles, acompañarles a través de la señal de la 91.7 FM, Antena Península. Con la bendición de Dios, ya estamos acá en la cabina de la 91.7 FM, Antena Península, listos para empezar esta su programación informativa, noticiosa y por supuesto también de opinión, la verdad sin mordaza. Ya las 18:13, ¿qué tal su jornada? ¿Todo bien? ¿Cómo le fue en el trabajo, en el negocio, en la oficina, en su establecimiento comercial, en su emprendimiento? Allí a la gente, ¿no?, que labora en las diferentes entidades públicas, son servidores, funcionarios públicos, a ustedes que atienden, ¿no?, a la ciudadanía, a los usuarios, a la comunidad, allí a los clientes, a los contribuyentes, qué sé yo, ¿no? Entonces, saludos cordiales a quienes trabajan en relación de dependencia también, ¿no? En algunas empresas, fábricas, industrias también, ¿no? Así que también nuestro saludo cordial ya a toda la clase productiva laboral de la provincia de Santa Elena, ya de retirada, van rumbo a casa, ¿no? Ya a reencontrarse con la familia, con los seres queridos. Otros, en cambio, empieza su jornada, ¿no? Los que tienen un horario vespertino o nocturno, empieza su jornada, ya tocó pues el cambio de guardia, el relevo, así que bueno, que todo salga muy bien, ¿no? Aquellos que trabajan también en horas de la noche, atendiendo a la clientela, tienen allí sus comedores, asaderos, puestos de comidas rápidas, pues entonces que les vaya muy bien también, ¿no? Ahora ya no hay toque de queda, así que pueden, laboran, trabajan en sus horarios habituales, ¿no? Hasta la hora que estaban ya acostumbrados a su clientela, 10, 11, 12 de la noche, 1, 2 de la mañana, qué sé yo, ¿no? La gente busca también a veces algo que servirse en horas de la madrugada. 18:14, saludos a la gente allí en los buses, en los taxis, en los vehículos particulares, van manejando, conduciendo, concentrados allí en el volante.

0: adelante y por supuesto escuchando la 91.7 FM en los hogares, en los domicilios, en los barrios, ya las familias también ya reunida escuchando la 91.7 FM, sectores periféricos, zona rural de la provincia, zona norte, zona sur, ya todo el mundo en sintonía, conectados, enganchados, así que aquí estamos, ¿no? El equipo, el staff de La Verdad Sin Mordaza, bajo la dirección general de HR Hernán Rodríguez, nuestro principal, nuestro gerente general, en el control master, Stalin Orrala DJ, allí comandando la nave. Acá en el micrófono, su pana, su amigo de siempre, Dalton Yagual Borbor, ¿no? La licenciada Vanessa Santos no se ha reportado, ¿no? Esperemos que no haya ninguna novedad. El día de hoy estuvo apoyando allí en el informativo de la mañana, ¿no? Y estuvo acompañando al licenciado Javier Reyes Tipán, así que esperemos que no haya ninguna situación, ninguna novedad, ¿no? A mí se me pegaron las sábanas el día de hoy, ya estaba el jefe enojado allí. Ah, me pegaron las sábanas y no pude venir a apoyar en horas de la mañana, pero bueno, ahí estuvo la licenciada Vanessa Santos, porque por eso somos un equipo, una familia, la familia de Antena Península, un equipo de profesionales, siempre al servicio de la ciudadanía, de la comunidad y por supuesto de los oyentes de la 91.7 FM. Ya las 18 horas con 16 minutos, vamos revisando información en el ámbito nacional. Amables oyentes, oiga, se vienen apagones programados. Así está la información, amables oyentes. Ya las 18 con 16 minutos, el gobierno ejecutará cortes de luz programados por mantenimiento ante posibles efectos de El Niño. Aquí está el detalle de la información. El gobierno nacional anunció la ejecución de trabajos preventivos de mantenimiento y repotenciación en el sistema eléctrico nacional como parte de las acciones para reducir riesgos ante posibles afectaciones derivadas del fenómeno de El Niño. Según informó el Ministerio de Ambiente y Energía, las intervenciones se realizarán durante los fines de semana del 30 y 31 de mayo, así como del 6 y 7 de junio en líneas de transmisión, subtransmisión y alimentadores primarios de distintas zonas del país. Los trabajos forman parte de un proceso de modernización y reposición de infraestructura obsoleta con el objetivo de garantizar un servicio eléctrico más confiable, seguro y eficiente para la ciudadanía. Las labores se ejecutarán de forma programada y focalizada, por lo que requerirán desconexiones temporales del servicio eléctrico. De acuerdo con la cartera de Estado, estas suspensiones no excederán las 4 horas. Las empresas eléctricas de distribución serán las encargadas de informar oportunamente a los usuarios sobre los cronogramas, horarios y sectores específicos en los que se realizarán los trabajos técnicos. Las intervenciones están previstas en cantones de varias provincias, entre ellos Quito, Durán, Daule, Salitre, Palestina, Balsar, Colimes, Santa Lucía, San Borondón, Milagro, Naranjal, Babahoyo, Cuenca, Macas, Machala, Manta, Puerto Viejo, Francisco de Orellana, Ibarra, Riobamba, Loja y Lago Agrio. No están los cantones de la provincia de Santa Elena. En total, los trabajos abarcarán sectores de las provincias de Pichincha, Guayas, Los Ríos, Azuay, Morona, Santiago, Bolívar, El Oro, Esmeraldas, Manabí, Orellana, Sucumbíos, Cotopaxi, Imbabura, Chimborazo y Loja. No está la provincia de Santa Elena. El gobierno señaló que estas acciones buscan anticiparse a posibles contingencias y robustecer la infraestructura eléctrica mediante trabajos preventivos y planificados con el fin de preservar la operatividad y estabilidad del sistema nacional interconectado. Además, por disposición del presidente Daniel Noboa, los días en los que se registren desconexiones programadas no serán cobrados en la planilla eléctrica como una medida de apoyo a la ciudadanía. Así está la información, amables oyentes. El gobierno nacional, en coordinación con las empresas eléctricas del país, ejecutará mantenimientos programados para fortalecer el servicio eléctrico y prevenir afectaciones durante el fenómeno de El Niño. Así que, bueno, ya nos han de dar a conocer oportunamente esos cronogramas de desconexiones, apagones programados por mantenimiento ante posibles efectos de El Niño, tal como ha anunciado el gobierno nacional. Si bien es cierto, los cantones de la provincia de Santa Elena y la provincia de Santa Elena no está, no consta dentro de la lista de cantones y provincias donde se van a realizar esos mantenimientos, pero en todo caso habrá que ver si igual no salimos afectados, ¿no? Porque recuerden que la provincia de Santa Elena recibe o se alimenta, ¿no?, de la energía eléctrica que nos llega a través del sistema nacional interconectado. Entonces hay que ver si la provincia de Santa Elena también sufrirá apagones o no. Ya las 18:20, así está la información, amables oyentes, se vienen los apagones programados en el país por posibles afectaciones de fenómeno de El Niño. 18:21, ya por acá recibimos a la licenciada Vanessa Santos, la voz femenina profesional, ¿no?, matutina y nocturna de la licenciada Vanessa Santos, ya está por acá con nosotros.
1: ¿Cómo es? Matutina y nocturna.
0: La voz femenina profesional, matutina y nocturna de la licenciada Vanessa Santos, ya está por acá con nosotros.
1: Bueno, abogado, hoy día también, ¿no?, doble jornada, hoy día 6:06, dice el ingeniero, claro, ¿no?, como usted en otras ocasiones.
0: Doble billete ahí. Está que factura y factura la licenciada, más que Shakira.
1: Estoy más que Shakira, 18:21.
0: Ahí está descontando todas esas multas.
1: Mira, yo no les debo, ya me cobraron ya todas las multas.
0: Ahí va a salir entonces.
1: Ya las cancelé.
0: Va a salir ahí en paja, nivelado entonces ya, ¿no?
1: Parece que sí.
0: 18:21.
1: Así es, amigos oyentes, ¿qué tal? Este jueves antesale el fin de semana, ya estamos listos. Hay más información, registros para acceder a la educación superior pública en Ecuador inicia este próximo 2 de junio. El proceso del registro nacional para las personas que deseen acceder a la educación superior en instituciones públicas de Ecuador se realizará del 2 al 6 de junio del 2026. Esta etapa es obligatoria para quienes aspiren a obtener un cupo en universidades, escuelas politécnicas, institutos tecnológicos y conservatorios superiores. El trámite corresponde al segundo periodo académico del 2026 y deberá completarse de manera virtual a través de las plataformas admisión.educacion.gob.es. Los postulantes deberán llenar un formulario de registro, verificar la información ingresada y descargar el comprobante correspondiente como respaldo del proceso. La convocatoria está dirigida a estudiantes que actualmente cursan el tercer año de bachillerato del régimen Costa Amazonía del periodo académico 2025-2026. También podrán participar bachilleres graduados en años anteriores que deseen continuar sus estudios superiores y ciudadanos extranjeros con residencia regularizada en el país que cumplan con los requisitos migratorios establecidos. 90 instituciones forman parte de la oferta educativa pública. Dentro de la oferta académica disponibles al momento constan 33 universidades y escuelas politécnicas, además de 54 institutos tecnológicos y conservatorios superiores públicos adscritos al Ministerio de Educación, Deporte y Cultura. También participan 3 institutos no adscritos. Según la información del Ministerio de Educación, Deporte y Cultura, durante el primer periodo académico del 2026, un total de 373.818 personas participaron en el proceso de registro nacional. Este proceso es indispensable para las personas que deseen acceder a la educación superior en instituciones públicas del país. Atención a las fechas, inicia este proceso en Ecuador del 2 al 6 de junio del 2026. 18:24.
0: Bien, ya las 18:24, oyentes en la provincia de Santa Elena, seguimos informando, seguimos con más aquí en La Verdad Sin Mordaza en este día miércoles. Mientras tanto, oiga, un informe respecto de la situación climática sobre las altas temperaturas, ¿no? La alerta por las altas temperaturas se mantendrá hasta este día domingo. Este reporte meteorológico advierte que diversas regiones de Ecuador enfrentarán una ola de calor extremo que se extenderá hasta el día domingo, elevando significativamente el peligro de incendios forestales. Ahí está el informe, escuchemos.
2: Hasta este domingo se mantendrán las altas temperaturas durante el día en el litoral ecuatoriano y gran parte de las provincias de la sierra, según pronósticos del Instituto Nacional de Meteorología e Hidrología, INAMI. Esta y otras condiciones pueden facilitar la propagación de incendios forestales.
3: Nosotros emitimos alertas cuando identificamos justamente estas condiciones: altas temperaturas, un ambiente seco, ausencia de lluvias.
2: En la alerta meteorológica 38 del INAMI ya se establecen lugares propensos para estos eventos.
3: Provincia de Loja, donde ya durante los últimos días hemos tenido un incendio forestal activo, la zona de Imbabura, mientras que en la región litoral la provincia de Guayas ya comienza a presentar algunas condiciones para que se puedan presentar ese tipo de amenazas.
2: En monitoreos satelitales se observan puntos de calor extremos que se asocian a incendios forestales. En la costa, las máximas temperaturas oscilarán este fin de semana entre 31 y 32 grados, pero habrá picos de calor y se esperan temperaturas de hasta 35 grados en zonas de Guayas, Santa Elena y El Oro. En la sierra, las máximas temperaturas serán entre 22 y 24 grados, pero en zonas puntuales, los registros han sobrepasado esos números.
3: En el sector de Tababela y en la zona de Valles, incluso la temperatura en estos días ha llegado hasta 28 grados centígrados.
2: Desde junio hasta septiembre, se prevé que en el país se vive una época seca que puede influir en el aumento de incendios forestales. En 2025 hubo 2.202 incendios que consumieron 16.921 hectáreas.
0: Ok, seguimos con más información, 18:26, amigos, amigas, oyentes, ya las 18:26, seguimos con más aquí en La Verdad Sin Mordaza. Oiga, el ministro Roberto Luque descarta candidatura para las elecciones seccionales. El ministro de Infraestructura y Transporte, Roberto Luque, aseguró que no será candidato en las próximas elecciones seccionales. La declaración ocurrió durante un evento en Santo Domingo de los Áchilas, encabezado por el presidente Daniel Noboa. Así está la información, amables oyentes. En medio de los rumores políticos que lo vinculaban con una eventual candidatura en las elecciones seccionales del 2026, el ministro de Infraestructura y Transporte, Roberto Luque, finalmente cerró la puerta a esa posibilidad. La declaración ocurrió durante un acto oficial en Santo Domingo de los Áchilas, donde el gobierno nacional entregó beneficios para la ciudadanía. Así, el ministro Luque pone fin a las especulaciones políticas. El funcionario estatal habló públicamente sobre su futuro político. Durante el evento en Santo Domingo, Roberto Luque confirmó que no participará como candidato en las próximas elecciones seccionales. La declaración llega semanas después de que distintos sectores políticos y medios especularan sobre una posible postulación vinculada al oficialismo. Y es que los rumores apuntaban al Guayas, ¿no? El nombre de Luque apareció dentro del escenario electoral del 2026. En abril del 2026, el ministro dejó abierta la posibilidad de asumir un reto político dependiendo de las decisiones del presidente Daniel Noboa. En ese momento afirmó que nada ha sido decidido todavía hasta ese momento, ¿no? Porque ahorita sí ya está decidido, no va, ya le han dado la orden allí, ¿no? Que se quede allí nomás en el ministerio, lo necesita el presidente en su gabinete, en su cartera, en esa cartera de Estado. Las versiones lo vinculaban especialmente con una eventual candidatura a la prefectura del Guayas. Es uno de los ministros más visibles del gobierno, ¿no? Luque se convirtió en una de las figuras más cercanas a Daniel Noboa, Actualmente lidera áreas estratégicas relacionadas con transporte, infraestructura, obras públicas, reconstrucción vial, vivienda y conectividad. El funcionario ganó protagonismo nacional tras asumir temporalmente competencias relacionadas con la crisis energética en el 2024. Y sobre las elecciones seccionales, pues las próximas elecciones seccionales en Ecuador se realizarán el 29 de noviembre del 2026, luego de que el Consejo Nacional Electoral resolviera adelantar el calendario electoral, que inicialmente los comicios estaban previstos para el 14 de febrero del 2027. El CNE justificó el cambio por alertas relacionadas con un posible fenómeno de El Niño y riesgos climáticos que podrían afectar recintos electorales, movilidad y logística del proceso democrático. La decisión se basó en informes de la Secretaría Nacional de Gestión de Riesgos y organismos técnicos. Así está la información, amables oyentes. El ministro de Infraestructura y Transporte, Roberto Luque, aseguró que no será candidato en las próximas elecciones seccionales. La declaración ocurrió durante un evento en Santo Domingo de Los Áchilas, encabezado por el presidente Daniel Noboa. 18:30 oyentes en la provincia de Santa Elena. Más información antes de cerrar, amables oyentes. SELEC demandará, dice, a otras empresas aparte de Progen. Ahí está el detalle, la expansión de una batalla legal emprendida por la Corporación Eléctrica del Ecuador ante la justicia estadounidense para recuperar fondos públicos tras una presunta estafa contractual. La trama gira en torno a la adquisición de maquinaria inservible y camuflada como nueva, lo que ha llevado a las autoridades a incluir a 5 empresas adicionales en una demanda por transferencias financieras fraudulentas. El objetivo central de esta acción jurídica es demostrar una colusión internacional diseñada para desviar millones de dólares a través de transacciones sin fines comerciales lícitos. Ahí está la información. Escuchemos, amables oyentes.
4: ¿En rastros de la estafa?
5: Florida, que lleva la demanda de SELEC en contra de Progen, autorizó a Ecuador para que amplíe su demanda a otras 5 empresas. Según Ecuador, las compañías que incluirá en su acusación realizaron transferencias fraudulentas de dinero público pagado por los generadores inservibles que fueron pintados y revendidos como nuevos. Jacqueline Rodas con los detalles.
6: El pasado 6 de mayo, SELEC solicitó al juez de Florida, William Jung, que le permita ampliar la demanda que presentó en diciembre en contra de Progen y otras empresas vinculadas a la entrega de los generadores inservibles. El magistrado aceptó la solicitud de Ecuador y le dio plazo hasta este viernes para que formalice su acusación en contra de otras 5 empresas por transferencias fraudulentas de los fondos públicos que desaparecieron de las cuentas de Progen. SELEC sumará su demanda a Astrobrixa LLC, filial estadounidense de la empresa del mismo nombre en Ecuador, a las compañías HIS Industry y Two Lions Holding de Estados Unidos, la suiza AOT Holding AG y gestores inmobiliarios Light Blue de Ecuador. En el documento consta que los pagos de Progen a los nuevos involucrados no tenían un fin comercial lícito, sino que el objetivo era perpetrar un fraude en contra de la Corporación Eléctrica del Ecuador. Sobre la suiza AOT Holding, la nueva demanda alega que Progen le transfirió 10 millones de dólares el 3 de octubre de 2024, apenas 2 días después de que Ecuador le pagara los 69 millones de dólares por los generadores para la central Salitral. Una semana después, otros 4 millones fueron transferidos a HIS y 2 millones de dólares más a Two Lions Holding entre diciembre de 2024 y junio de 2025, fechas que coinciden con los pagos de SELEC a Progen por el contrato de la central Quevedo. SELEC argumenta en Estados Unidos que las empresas se coludieron con Progen para estafar a Ecuador.
0: Bien, ya las 18:34, vamos a la pausa que corresponde, amigos, amigas oyentes, para regresar y revisar ya información que tiene que ver con la provincia de Santa Elena. Los invitamos para que se mantengan en sintonía, no cambien el dial, no cambien la señal, ya volvemos con más aquí en La Verdad sin Mordaza.
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21: 18 horas, 40 minutos.

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Bien, gracias, señoras y señores. Ya las 18 horas con 41 minutos. Ahí está la información de la hora. Ponga a tiempo su reloj, ya las 18 con 41. Aquí en este espacio de noticias y de opinión, La Verdad sin Mordaza, a través de la 91.7 FM, Antena Península. Esta es su estación radial, ¿no? La que usted escucha, prefiere, sintoniza en cada una de las programaciones, desde la madrugada al amanecer, el informativo en horas de la mañana, la programación del mediodía, la programación de la tarde, programaciones musicales y de entretenimiento, ¿no? Y por supuesto, en este horario, tarde y noche, desde las 18 horas o luego de las 18 horas, aquí estamos hasta las 20 horas en su espacio de noticias y de opinión, La Verdad sin Mordaza. Así que listos ya en este segundo bloque para revisar información correspondiente a la provincia de Santa Elena. Ya habilitadas también nuestras líneas, nexos telefónicos para que ustedes empiecen a contactarse. Nos pueden llamar, conversamos al aire, nos pueden escribir, le damos lectura a su mensaje de texto, nos pueden enviar un audio con gusto para escuchar su voz en la provincia de Santa Elena y fuera de ella también, porque estamos con nuestra transmisión en Facebook y en YouTube, en nuestras plataformas, ¿no? Para que ustedes también se los escuche en cualquier parte de la provincia, en cualquier parte del mundo, en cualquier parte del país también, ¿no? 18 con 43 minutos. Sí, ahí están las líneas 0997-23-1321, 0999-901011, y nos pueden dejar ya sus opiniones, comentarios, saludos, reportes de sintonía en nuestra transmisión allí en el Facebook, ¿no? En el Facebook Live 1843. Cuéntenos qué ha pasado durante estas últimas horas, qué ha pasado durante esta jornada, alguna situación, alguna novedad, pues usted tiene la palabra, ¿no? Haga uso de su derecho a la libertad de expresión, libertad de opinión, libertad de pensamiento. Ahí estamos con nuestras líneas, ¿no? Ya las 18 con 43 minutos, 18 con 43. Oiga, hay preocupación allá en Olón, ¿no? Por este hallazgo de estos dos cuerpos correspondientes a dos extranjeros, ¿no? Que fueron hallados muertos allí en la comuna Olón. ¿Qué es lo que se sabe al respecto? Misterio en Olón, acá en la provincia de Santa Elena, lo que se sabe de estos dos extranjeros que fueron hallados muertos. Eso fue la tarde, noche de ayer, ¿no? Que dábamos a conocer información preliminar, y ya aquí ya la prensa nacional lo da a conocer a nivel nacional. Está el portal de Diario Extra. Misterio en Olón, en Santa Elena, lo que se sabe de dos extranjeros hallados muertos. Hay conmoción en la comunidad tras el hallazgo de los cuerpos de los dos foráneos. Los restos estaban en un terreno a unos 200 metros de una vía. Que sigue la violencia acá en la provincia, ¿no? También está la nota ahí de lo que pasó acá en la Velasco Ibarra. Sí, y también un intento de sicariato aquí cerca, por el sector de la Caleta, Quisito nomás, ¿no? Detrás de la iglesia matriz. Entonces sigue la violencia acá en la provincia de Santa Elena. Los ahora fallecidos eran conocidos en la comuna como los rusos. Allá eran rusos, eran los extranjeros. Moradores explicaron que los extranjeros llegaron a la zona hace 8 años. Allá ya eran residentes, pues allí, ¿no? En la comuna Olón, hace 8 años. La policía indaga las identidades de las víctimas y qué habría ocurrido en el predio. La comunidad de Olón, en la provincia de Santa Elena, permanece consternada tras el hallazgo de los cuerpos de dos extranjeros en un terreno cubierto de vegetación a unos 200 metros de la vía que conduce hacia San Vicente de Loja. Según un testigo, uno de los cuerpos se encontraba dentro de una covacha improvisada con plásticos, mientras que el otro yacía a pocos metros de distancia con aparentes heridas de arma blanca. Debido al avanzado estado de descomposición, las autoridades no pudieron determinar de inmediato la causa exacta de la muerte. Estos ciudadanos habrían llegado, dice, hace 8 años, ¿no? El hecho generó sorpresa y profunda tristeza, ya que los fallecidos habían convivido por varios años con los comuneros.
Los pobladores recordaron que los extranjeros llegaron a la zona hace 8 años, compraron un solar y habilitaron un campamento para vivir al aire libre. Decían ser hermanos, hablaban muy poco español y aseguraban que su país de origen era Rusia. Así expresó un morador visiblemente afectado allá. Eran hermanos, dice, estos dos ciudadanos extranjeros, dos rusos allí. ¿Ah? En sus inicios, los forasteros se ganaron la simpatía y el respeto de los nativos al enseñarles de forma gratuita técnicas de boxeo y artes marciales. ¿Ah? Sabían técnicas de boxeo y de artes marciales, ¿no? O sea, prácticamente sabían defenderse, ¿no? Y entonces, ¿qué habrá pasado allí, oiga? ¿Por qué los habrán matado? En sus inicios dice que los forasteros se ganaron la simpatía y el respeto de los nativos al enseñarles de forma gratuita técnicas de boxeo y artes marciales. Ellos decían que habían sido campeones de lucha y tenían implementos para entrenar. Vieste, hasta campeones habían sido. Qué diferente cuando ya, cuando alguien está armado es diferente, ¿no? Ya con un arma blanca o con un arma de fuego, o sea, ahí sí, todo el mundo es valiente, pues no, de machito, ahí estos criminales, estos asesinos, con arma de fuego en mano o con un arma blanca en mano, ahí sí son valientes, son machitos allí, ¿no? Son todopoderosos, invencibles, ¿ya? Entonces, ante una persona indefensa, ¿no? Ante personas indefensas que no portan armas, que no portan cuchillos, que no portan pistolas, qué sé yo, revólveres. 18:48 minutos. Sin embargo, dice, sin embargo, durante los últimos meses, allá dice que debido a eso la comunidad los bautizó cariñosamente como los rusos, ya que nunca revelaron sus nombres reales. Sin embargo, durante los últimos meses la convivencia con los habitantes se tornó compleja. Algunos comuneros señalaron que los hombres comenzaron a mostrar conductas agresivas y en ocasiones incontrolables. Vea usted. Una vez rompieron a puñetazos, dice, la puerta del baño en el parque, manifestó un habitante del sector. Que habrán tenido algún problema, pero los dos. A pesar de esos episodios, muchos prefieren recordarlos, o a pesar de esos episodios, muchos prefieren recordarlos por sus momentos de cercanía y generosidad. De hecho, la última vez que los vieron con vida fue el domingo 24 de mayo, cuando entrenaban en boxeo a un grupo de niños en el Parque Central. Ese día estaban tranquilos y muy amigables, recordó un testigo. Hay imagen ahí de la covacha, ahí donde fueron encontrados los dos extranjeros fallecidos en estado de descomposición, ¿no? La policía mantuvo en reserva los nombres. Los restos de ambos ciudadanos fueron trasladados al anfiteatro provincial de Santa Elena para las necropsias de ley que determinarán las causas reales del deceso y así esclarecer las diversas especulaciones que ha generado el caso. Hasta el momento, la Policía Nacional mantiene bajo estricta reserva las identidades y el país de procedencia de los fallecidos, mientras en la comunidad de Olón intentan procesar el trágico final de los misteriosos deportistas. Así está la información, amables oyentes. Misterio en Olón, en la provincia de Santa Elena. Esto es lo que se sabe de estos dos extranjeros que fueron hallados muertos allí en un terreno, ¿no? Hay conmoción en la comunidad tras el hallazgo de los cuerpos de estos dos foráneos. Los restos estaban allí en un terreno a unos 200 metros de la vía. Ya las 18:50, 18:50. Dice que hasta entrenaban ahí a los niños, ¿no? Les enseñaban técnicas de boxeo y todo, y artes marciales y todo eso, ¿no? Y entonces, pero que también sabían tener conductas extrañas, agresivas. Bueno, ¿qué mismo habrá pasado? Las 18:51 a la que la policía informe oportunamente, porque desde el día desde que empezó el feriado, que estamos desde el día sábado que fue el feriado, que por la batalla de Pichincha,
¿no? Que empezó el feriado acá, un feriado sangriento en esta provincia de Santa Elena, 4 muertos ese primer día, 2 muertos el día lunes, 3 muertos el día martes, ¿no? Entonces, ayer miércoles no hubo muertos. Ah, no, sí, pues, ¿no? Acá en la Velasco Ibarra, que vamos a leer esa nota también. Y, o sea, desde que empezó el feriado con hechos violentos, varios muertos, continuó el feriado con más hechos violentos, más muertos, terminó el feriado con más muertos, empezó la semana laboral, esta semana que es corta, desde el día martes, más muertos, y el día de ayer miércoles, más muertos. Hoy día jueves, no sé. ¿Ah? De aquí hasta que termine la noche, que sea hasta la madrugada, no sé. Pero no para la violencia, no para la inseguridad, la violencia, los hechos violentos acá en la provincia, los hechos de sicariato, las muertes al estilo sicariato, no paran desde el día sábado que empezó el feriado y hasta el día de hoy que estamos ya jueves de esta nueva semana. Y no para, y hasta el momento no ha habido un informe de la Policía Nacional y las autoridades no han dado un balance ni siquiera del feriado, peor aún de las estadísticas de las muertes violentas. Ya pasamos las 70 muertes, me parece, ¿no? Y no dicen absolutamente nada. 18:52 oyentes en la provincia de Santa Elena, en el territorio continental ecuatoriano. El portal de primicias también dio a conocer, ¿no?, del hallazgo de estos 2 cadáveres. Somos noticia a nivel nacional y a nivel internacional de la provincia de Santa Elena por la inseguridad y por la violencia. Ahí la prensa nacional, ahí está. El portal de primicias también, ¿ve? Hallan cadáveres de 2 extranjeros en Olón, provincia de Santa Elena. El presidente de la comuna de Olón, en la provincia de Santa Elena, confirmó el hallazgo de cadáveres de 2 ciudadanos extranjeros. 2 cuerpos en avanzado estado de descomposición fueron hallados este 27 de mayo del 2026 en la comuna de Olón, en la provincia costera de Santa Elena, en un hecho que es investigado por la Policía Nacional. El hallazgo se produjo en una zona montañosa de Olón, cuando habitantes del sector alertaron a las autoridades tras encontrar los restos durante labores agrícolas. Personal policial y de criminalística acudió al sitio para realizar el levantamiento de indicios, según los primeros reportes de medios locales. De manera preliminar, se conoció que las víctimas serían 2 hombres de nacionalidad rusa, uno de los cuales fue identificado con el pasaporte correspondiente. Versiones extraoficiales señalan que podrían ser hermanos, ellos decían ser hermanos, ¿no? En redes sociales circularon versiones sobre un posible sicariato, pero sin embargo, estas hipótesis fueron desmentidas a un canal nacional, ¿no?, por parte del presidente de la comuna, John Reyes, quien confirmó el hallazgo, pero pidió esperar los resultados de las investigaciones oficiales. En la escena se levantaron indicios balísticos y un teléfono celular que serán analizados como parte del proceso investigativo. Medicina Legal trasladó los restos hacia la morgue. Santa Elena es una de las 9 provincias que se mantiene bajo estado de excepción, una medida decretada en abril pasado por el gobierno para enfrentar a la delincuencia. Así está la información, oiga, ahí está el portal de primicias, también dando a conocer de esta situación. Y sobre la balacera en el sector de Las Colinas, acá en el Cantón La Libertad, ¿no? Ah, no, esto es Colinas de Salinas, sector Velasco Ibarra, pero Colinas de Salinas. Ahí está el portal de Diario Extra también, ve. Balacera en Colinas de Salinas, en la provincia de Santa Elena, deja una mujer muerta y un herido. Ya uno pierde hasta la cuenta, diga, ¿cuántos muertos van hasta el momento, diga? Ya pasamos los 70, ¿no? Ya vamos como en 75, creo. Ya mismo llegamos a los 80. Y todavía no termina este quinto mes del año. Todavía no llegamos ni a la mitad del año. Ya llevamos 80 muertos, ya mismo casi 80 muertos. Balacera en Colinas de Salinas, en la provincia de Santa Elena, deja una mujer muerta y un herido. Más de 40 detonaciones estremecieron al sector donde ocurrió el hecho. El personal policial investiga el suceso que causó alarma en los pobladores.
La mujer fallecida acompañaba, dice, al chofer del carro atacado, porque iban en un vehículo, ¿no? Fue atacado el vehículo. Los sicarios siguieron por varias cuadras al carro donde viajaban las víctimas. Los moradores del lugar escucharon más de 40 disparos. La noche de este miércoles, una nueva muerte violenta sacudió a la provincia de Santa Elena. El ataque armado se registró en el sector Colinas de Salinas, donde sicarios dispararon contra una pareja que se movilizaba en una camioneta doble cabina negra, y esta es la placa inclusive. Otra vez una pareja, ¿no? Otra vez una pareja. El vehículo quedó detenido a un costado del patio de una vivienda, con las luces encendidas y múltiples perforaciones de bala en puertas y parabrisas. Testigos aseguraron que en el lugar se escucharon más de 40 detonaciones. La gente anda, pero esa una ráfaga ahí de proyectiles, ¿no? Cargan esas armas largas, armas de largo alcance, ¿no? Armas sofisticadas. Los atacantes, que se movilizaban en una motocicleta, habrían perseguido a las víctimas por varias cuadras antes de abrir fuego de manera indiscriminada. La escena dejó atónitos a los moradores, quienes observaron cómo la violencia irrumpía en su barrio. La mujer que viajaba como acompañante perdió la vida dentro del vehículo, mientras que el conductor resultó gravemente herido y fue trasladado de urgencia a una casa de salud. El estado del sobreviviente mantiene en expectativa a familiares y vecinos. El impacto de las balas fue devastador. Las puertas y el parabrisas de la camioneta quedaron completamente perforados, evidenciando la ferocidad del atentado. La Policía Nacional acudió al sitio, acordonó la zona y levantó indicios balísticos para iniciar las pericias correspondientes. Ya no se está tranquilo en la península. A cualquier hora matan. Es terrible cómo el crimen organizado se está apoderando de todos los sectores, expresó con evidente nerviosismo un morador. Están las imágenes de la camioneta baleada, oiga. ¿Ah? La camioneta donde viajaban las víctimas tras el ataque armado, ¿no? No tenían antecedentes, dice. Las autoridades confirmaron que las víctimas no registraban antecedentes penales ni conflictos judiciales, lo que incrementa la incertidumbre sobre la motivación de los sicarios. Ahí está la nota de Diario Extra. Balacera en Colinas de Salinas, en la provincia de Santa Elena, deja una mujer muerta y un herido. Más de 40 detonaciones estremecieron al sector donde ocurrió el hecho. El personal policial investiga el suceso que causó alarma en los pobladores. Está asustada la gente por allá, oiga, en la Velasco Ibarra, en el sector Colinas de Salinas. Esto es jurisdicción del Cantón Salinas, ¿no? Porque ahí, allí en la Velasco Ibarra hay Colinas de la Libertad y Colinas de Salinas. Entonces, Colinas de Salinas es jurisdicción del Cantón Salinas, donde el Colorado dice que Salinas es una ciudad segura. Así dice el Colorado. 18:59. Gracias a la gente que ya reporta sintonía, la gente que está conectada a la transmisión en el Facebook Live. No se olviden de compartir, ¿eh? Comparta la transmisión. Comparta. A ver qué dice por acá. Los primeros saludos, reportes de sintonía antes de irnos a la pausa. Amables oyentes, Johnny Arroyo, como siempre, doble pulgar arriba. Gracias. Ahí está el hombre positivo, como siempre. Siempre en el disco 01 de la cooperativa Mar Azul, recorriendo desde Anconcito hacia la Libertad y desde la Libertad hacia Anconcito, ¿no? Saludos para todos los pasajeros allí. Ahí está Johnny Arroyo conectado. Mónica Meregildo, buenas noches, abogado Dalton y licenciada Vanesita, saludándole desde la Virgen del Carmen. Está Mónica Meregildo también, como siempre, reportando sintonía. Gracias. William Tigrero, saludos, full sintonía en La Libertad, Barrio Las Minas, sala de eventos, Adelita y William, construyendo más diseños rústicos, dice. Allá, chévere, ¿eh? Ahí está William Tigrero, full sintonía aquí en La Libertad, sector Barrio Las Minas, en la sala de eventos, Adelita y William. Ahí están construyendo más diseños rústicos, dice. ¿Eh? No conozco la sala de recepciones ahí en Las Minas. Allá para que vaya y coja la cuña ahí la licenciada.
Ah, ya, ya, me van a correr las cuñas. Allá, a ver, no conozco la sala de recepciones, pero que tiene, me imagino que un diseño rústico. Sí. Se está por acá pilas allí, ¿no? No se puede hacer nada, oigan, no deja hacer ni una. 19:1, Pedro Tigrero, buenas noches, dice Vanessa Santos y abogado Dalton Yagual Burbor, un saludo desde José Luis Tamayo, barrio Centenario. Gracias, gracias, Pedro Tigrero, conectado a la transmisión en el Facebook Live. ¿Ya? ¿Quién más por acá? Jorge Mero, saludos, ya escuchando el noticiero número uno que es La Voz de los Peninsulares, una excelente y bendecida noche, abogado Dalton Yagual y licenciada Vanesita Santos, activo como el colectivo, dice Jorge Mero, ahí está conectado a la transmisión en el Facebook Live. ¿Quién más por acá? Ángel Rosales, saludos mis estimados panelistas, aquí ya sintonizando su programa, que tengan una bendecida noche, amén, gracias. Usted también, don Ángel Rosales, allí conectado a la transmisión en el Facebook Live. Vamos a la pausa, señoras y señores, son las 19:02, esta es La Verdad Sin Mordaza en este día jueves.

0: 19:02.
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0: 19:04.
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